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0: Esta es la hora en Superandina.
1: Son las 9 de la noche, 30 minutos.
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7: San Esteban se vistió de fiesta para convertirse en el epicentro regional del Día Mundial del Turismo. Dos camiones fueron detectados mientras depositaban escombros en un vertedero ilegal cercano a la Villa Senderos de los Andes. Operativo de notificación marca avance en desalojo de Tomayevide. Vecina de la Villa Los Copihues vive pesadilla sanitaria. El baño y la cocina de su vivienda están completamente infestados por aguas servidas. Profesionalizar el trabajo de quienes cuidan a personas mayores o con dependencia severa es el objetivo del programa que capacita a 34 personas.
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9: Muy buenas noches, bienvenidos. Estamos iniciando la edición central de BTV Noticias, correspondiente a esta noche de miércoles 23 de septiembre. Comenzamos de inmediato con el desarrollo de las informaciones. Y lo hacemos contándoles que San Esteban se vistió de fiesta para convertirse en el epicentro regional del Día Mundial del Turismo, un hito que no solo busca celebrar la riqueza gastronómica, patrimonial y natural del Valle de Aconcagua, sino también consolidarlo como uno de los grandes polos turísticos del centro del país. Los detalles en el informe que ha preparado para ustedes Alejandra Galvez.
10: Con muestras artesanales, gastronomía típica y representaciones folclóricas, la comuna de San Esteban albergó la celebración del Día Mundial del Turismo a nivel regional. La jornada puso en el centro las miradas del Valle de la Aconcagua, destacando su enorme potencial para atraer tanto visitantes nacionales como internacionales durante todo el año.
11: El Valle de la Aconcagua, y lo digo honestamente y con mucha convicción, creo que es el próximo destino que esta región podría consolidar. En un marco en el cual Valparaíso, Viña, Concón, ¿cierto?, y la zona litoral ya tiene un desarrollo turístico, el Valle de la Aconcagua tiene una serie de condiciones extraordinarias a nivel de paisaje y naturaleza, de circuitos para todo lo que es el turismo aventura y naturaleza también. Tiene patrimonio, tiene identidad, tiene gastronomía, tiene espacios como este que te permiten trabajar el turismo de bienestar. Entonces, yo creo y veo que hay una serie de condiciones que impulsan hacia el Valle de Aconcagua necesariamente hacia una consolidación como destino turístico.
12: Da un realce especial el que se realice en el Valle de Aconcagua. Sabemos lo que es la gobernanza, cómo está trabajando desde hace años, cómo es una gobernanza robusta y que entiende esta dinámica que tanto busca el turismo, que es la colaboración. El trabajo solo de a uno, personalizado, cuesta mucho que dé frutos impactantes, que se transforme en un destino atractivo o que mantengan su calidad de destino. Por lo tanto, aquí podemos ver en el valle que esto está potenciando permanentemente, por ejemplo, a las 10 comunas que pertenecen, pero está la Soy de Putaendo, está Valles, tenemos centros especializados, esquí, viña, toda una alta gama de servicios que permiten que este destino pueda ser de los más interesantes de nuestra región y del país.
10: Autoridades, emprendedores y la comunidad coincidieron en que Aconcagua lo tiene todo, desde rutas del vino, ecoturismo en la cordillera, hasta un patrimonio histórico único.
13: Y es muy relevante para nosotros la actividad económica hoy día que está teniendo San Esteban. Bueno, nosotros ahí creo que somos coayudantes en poder aportar, orientar, buscar líneas de financiamiento yo creo que eso es principalmente lo que estamos haciendo, ser coayudantes en este mundo privado que hoy día está desarrollando el turismo en San Esteban.
14: Lo importante es que existe una gobernanza que se ha articulado con las distintas municipalidades para efectos de establecer, como siempre se ha dicho, lo que más importa acá, que es la alianza público-privado. Es el privado, en definitiva, el que tiene que invertir y es el municipio respectivo el que tiene que dar las posibilidades y orientar todas sus políticas públicas y particularmente sus inversiones para efectos de tener comuna no solamente con algunos paisajes o con algunos puntos de interés turístico. Estamos muy lejos de ser comunas turísticas y ese es el gran desafío.
10: A este esfuerzo se suma el respaldo del gobierno regional que a través del financiamiento directo e infraestructura ha fortalecido la promoción del valle.
15: Es para destacar a los emprendedores, a todas las personas que contribuyen al turismo, no solamente en los hoteles y los restaurantes, sino todos los emprendedores que trabajan, por ejemplo, que hacen cabalgatas, que venden artesanía y que significan también un aporte para el turismo. Para el gobierno regional es súper importante el turismo, ya que representa una herramienta que es súper valiosa para el desarrollo regional.
16: Este evento tiene una importancia tremendamente relevante porque en todo este proceso de descentralización nosotros hemos logrado como gobernanza turística atraer este evento a que se haga en nuestro Valle de la Aconcagua. Estas celebraciones se hacen anualmente, pero siempre han sido en el resto de la región. La parte más costera, Casablanca, que era donde yo he participado, pero nunca lo habíamos hecho a nivel regional.
10: La celebración, que en el calendario está marcado el 27 de septiembre, tuvo un espacio para reconocer a quienes desde sus propios emprendimientos han contribuido al desarrollo turístico del territorio. Así se destacó a Vino La Joda, Viña Escorial y Lonco Tour de Santa María por su rol clave en la articulación de rutas turísticas y el traslado de visitantes hacia los distintos atractivos del valle.
17: Llevamos trabajando en el área de turismo hace más o menos como unos 8 años. Ha sido un poco difícil porque este valle, pese a que tiene todo para ser un referente turístico en Chile, todavía no se ha desarrollado en plenitud. Y para nosotros ha sido súper importante poder trabajar con otros emprendedores asociativamente para poder llevar a la gente de un lado al otro y que no se vayan de San Esteban, sino que se queden y puedan visitar a otros emprendimientos.
18: Así que realmente muy contentos y agradecidos porque nos hayan reconocido este gran premio y que nos instaló obviamente a todo el equipo de la viña, porque esto no es una persona, es un equipo completo que va desde el poblador de Las Parras hasta la jefa de turismo, mis hijas, mi señora, yo particularmente, digamos, y nos insta a seguir trabajando por la misma senda, que realmente ha sido rescatar un patrimonio cultural y vitícola de la zona.
10: Una apuesta que busca convertir al valle en un destino turístico reconocido y competitivo, con experiencias para disfrutar durante todo el año.
9: En otras noticias, 2 camiones fueron detectados mientras depositaban escombros en un vertedero ilegal cercano a la Villa Senderos de los Andes, en la ribera sur del río Aconcagua. El procedimiento efectuado por personal de seguridad pública y carabineros se concretó luego de un seguimiento realizado al lugar tras las denuncias de vecinos, que además habían alertado sobre incendios y el constante ingreso de vehículos para descargar de todo tipo de residuos. Los detalles junto a Claudio Quijanes en su nota.
19: Un operativo conjunto entre la Dirección de Seguridad Pública de los Andes y Carabineros logró detectar 2 camiones realizando la descarga no autorizada de escombros en un vertedero clandestino del sector Las Juntas, detrás de la Villa Senderos de los Andes, en las inmediaciones del río Aconcagua. El procedimiento se inició tras la denuncia sobre el tránsito de vehículos pesados y la ocurrencia de quemas ilegales en la zona. Mediante un trabajo de seguimiento y la utilización de drones, los inspectores monitorearon la ruta de las maquinarias e intervinieron vinieron directamente en el lugar.
20: Del vertedero ilegal que se ha transformado en este sector y que hay gente que está lucrando con este servicio, hemos realizado un trabajo en conjunto con Carabineros de Chile para poder levantar información de estos vehículos que están realizando este traslado de escombros a dicho sector. Ya tenemos por trazabilidad identificado algunos camiones que están haciendo el botando escombro en el sector y el día de hoy ya identificamos a dos a través del dron de la municipalidad.
19: Tras la fiscalización en terreno, las autoridades concretaron la retención de los dos camiones, los que fueron trasladados primero a la unidad policial y luego uno de ellos en grúa hacia los corrales municipales. De acuerdo con la normativa vigente, el propietario de la máquina no solo enfrentará el proceso por operar en un sitio no habilitado, sino que para tramitar la devolución del vehículo quedará obligado a retirar la totalidad de los residuos depositados e ir a limpiar el terreno afectado.
20: Que este vehículo va a ser derivado a los corrales municipales y a su vez tendría que asumir las responsabilidades legales conforme a lo que establece la ley de tránsito en su artículo 192 bis, que corresponde retirar el vehículo de circulación. La persona debe hacerse responsable de los escombros que botó en el lugar, tiene que limpiar ese lugar y eso también va a ser la instancia en la cual le permita al juzgado policial local liberar este vehículo para poder ser retirado de los corrales municipales.
19: El procedimiento contempla infracciones que van desde las 2 hasta las 100 unidades tributarias mensuales, algo así como entre 143 mil y los 7 millones 200 mil pesos, además del costo por el bodegaje en los corrales municipales. Desde el municipio confirmaron que los antecedentes del caso continúan en revisión y que según la gravedad de las faltas o si se confirma la generación intencional de fuego en el lugar, no se descarta remitir los antecedentes al Ministerio Público para perseguir responsabilidades penales.
9: Ponga atención a lo siguiente porque un grave accidente de tránsito movilizó a los equipos de emergencia hasta la cuesta del cementerio luego de que una camioneta doble cabina blanca desbarrancara y volcara a un costado de la ruta. El siniestro dejó un saldo preliminar de al menos 6 personas lesionadas, generando alta conmoción en la zona debido a la violencia del impacto. Con el transcurso de los minutos, se confirmó que los heridos corresponden a estudiantes del Liceo Menesiano de Yayay, uno de los cuales habría resultado con heridas de gravedad. Voluntarios de bomberos y personal del SAMU llegaron a la zona para brindar los primeros auxilios y evacuar en camillas a los alumnos accidentados, mientras efectivos de carabineros y seguridad ciudadana resguardaron el perímetro y coordinaron el control del tránsito. Una verdadera pesadilla sanitaria es lo que vive día a día una vecina del edificio de la Villa Los Copihues en la comuna de Los Andes. Lo que comenzó como un problema puntual hoy se ha transformado en un riesgo grave para la salud pública. El baño y la cocina de su vivienda están completamente infestados por aguas servidas provenientes del departamento superior, donde habita un residente que padece de síndrome de Diógenes.
21: Hace 3 años que Sara, junto a su hija Javiera, esperan una solución a lo que comenzó como un problema menor, pero que hoy ya no tiene solución. Es que el departamento donde viven se ha vuelto inhabitable debido al constante colapso de las tuberías y la acumulación extrema de desperdicios en el piso de arriba, situación que en los últimos meses escaló a un nivel insostenible, haciendo imposible el uso de espacios más esenciales en el hogar.
22: El problema es que yo tengo... Arriba de mí yo vivo en un primer piso, en el segundo piso vive un caballero adulto mayor también y tiene el mar de Diógenes. Y resulta de que tiene el baño, la ducha, repleta hasta el techo de basura, ¿ya? Entonces él hace, ¿no es cierto?, sus necesidades. A mí me escurre entre la pared del baño y de la cocina mío, toda esa pared... trae.
21: A pesar de las constantes reiteraciones, la respuesta de las autoridades locales y sanitarias se ha limitado a compromisos de inspección que hasta la fecha no se traducen en soluciones concretas.
22: Esto empezó como 3 años más o menos, pero primero era agua, ¿ya? Agua en mi cocina que me quemaba los focos de la luz y allá, acá, por todos lados, yo tengo la cocina imposible. ¿Ya? Entonces no es agradable que usted se siente a almorzar, ¿no es cierto? Porque como 2 metros de esa pared donde cae la caca está mi comedor chiquitito, ¿ya? Entonces, usted se sienta a comer lo que usted haya cocinado en la cocina, que también está asquerosa, y usted ve que allí está cayendo eso, y el olor es fatal.
0: Municipalidad, Seremi de los Andes, Seremi de Valparaíso, hemos hablado con ellos, yo misma también he hablado con ellos, y nos han prometido, pero no nos han ayudado en nada. En nada. No han cumplido. De verdad, lo siento mucho lo que estoy hablando, pero esto es verdad. No nos han ayudado en nada. Perdón, que estoy un poco triste y con rabia porque ya llevamos varios meses así, muchos meses. Mi mamá es un adulto mayor, no puede utilizar el baño, mi hija tiene 10 años.
21: Algo no menor, considerando que la falta de una intervención integral permite que la contaminación biológica continúe avanzando por los muros y techos del departamento afectado, vulnerando la dignidad e higiene de quienes allí residen, donde además habita una menor de 10 años.
0: Es un adulto mayor, no está bien claramente su salud mental, ya que por culpa de este caballero nosotras tenemos el baño, no lo podemos usar, la cocina la tenemos hedionda, él nos bota pipí y caca por la pared, tenemos molido el techo, se nos han quemado los focos, nosotras hemos ido al Seremi de los Andes, al Seremi de Valparaíso también, vino a nuestra casa, vio, entraron, sacaron fotos, la Municipalidad de los Andes también entró a la casa, también vio, también sacó fotos, pero no nos han dado ni una respuesta, no han dicho las vamos a ayudar. Y ahí estamos, todavía sin nada, llevamos más de un año sin poder utilizar el baño.
21: Paralelo a ello, las denunciantes exigen la intervención psicosocial por parte del municipio andino, ya que la condición médica del residente del piso superior requiere, en su opinión, tratamiento y asistencia.
0: Un baño que no lo podemos usar por un vecino que no está bien, que el sistema no se hace cargo, porque él claramente es un adulto mayor, tiene mal de Diógenes y él no debería estar ahí. No debería estar ahí porque él no es dueño. Y no tiene familia, nadie lo va a ver, lo dejaron todos de lado. El sistema debería hacerse responsable de este adulto mayor que no está bien.
21: Por de pronto, desde la oficina de la Seremi de Salud indican que se ha visitado 4 veces el hogar. Esto a raíz de varias denuncias de vecinos por los malos olores, pero que en ninguna oportunidad han ingresado al departamento, ya que siempre se encuentra sin morador.
1: Es por esto que hoy vamos a reunirnos con la Municipalidad de Los Andes para acordar el allanamiento de esta morada. Vamos a fijar fecha y también ver los detalles del operativo. Si se encuentra una insalubridad dentro del domicilio, se procederá a declarar insalubre la habitación. También acompañado de esto, se va a llevar a cabo un sumario sanitario contra el responsable. Paralelamente también vamos a oficiar a través de una resolución a la municipalidad para poder realizar la limpieza y el retiro de todo el material en cuanto está provocando este foco de insalubridad.
21: Sin duda una respuesta que Sara ha esperado por años para que su departamento vuelva a ser un espacio habitable y que esta medida definitiva incluya la limpieza, desinfección y la asistencia correspondiente para el residente involucrado.
9: Profesionalizar el trabajo de quienes cuidan a personas mayores o con dependencia severa es el objetivo de un programa que actualmente capacita a 34 personas en los Andes. Durante 4 meses, los participantes reciben formación técnica y herramientas para mejorar la atención, enfrentar la sobrecarga que implica esta labor y ampliar sus posibilidades de acceder a empleos vinculados al área de cuidados.
19: Un grupo de 34 personas es protagonista de la segunda etapa del programa de capacitación en empleabilidad y cuidados ejecutado en los Andes por la Universidad Viña del Mar. La iniciativa busca profesionalizar una labor históricamente informal y responder a la necesidad de atención para personas mayores o con dependencia severa. A través de un diplomado de 174 horas lectivas distribuidas en 4 meses, los participantes reciben formación técnica para mejorar la calidad de atención y abrir nuevas oportunidades laborales en recintos de salud y hogares de la zona.
2: Bueno, nuestro país ha ido avanzando, por un lado, en términos demográficos, hacia una población mayor que va requiriendo de mayores cuidados. Felizmente, contamos en Chile ya con un sistema nacional de cuidados que está recién naciendo, y a la vez con un esfuerzo de todos los niveles, a nivel ministerial, a nivel de gobiernos regionales, a nivel de gobiernos comunales en este caso, que han priorizado y han puesto como perfil de la gestión pública asumir de manera institucional el sistema de cuidado.
19: Junto con entregar herramientas técnicas para las participantes, el espacio de formación ha sido considerado como un importante sostén emocional para quienes ejercen esta tarea diariamente. La exigencia física y mental a la que están expuestos genera en muchos casos el denominado síndrome del cuidador quemado, estado de agotamiento físico, mental y emocional profundo que sufre la persona encargada de cuidar a un familiar dependiente o enfermo crónico. Por esta razón, los talleres se transforman en una red comunitaria donde los asistentes comparten experiencias, acompañan su proceso de aprendizaje y evitan el aislamiento habitual que produce esta labor.
3: Bueno, la importancia que tiene este curso de cuidados es tener los conocimientos, porque todos los que estamos participando de este curso somos cuidadores, tener las herramientas y las habilidades para poder cuidar a nuestros seres queridos, a nuestras personas con discapacidad, ¿cierto?, con dependencia severa, y poder tener un trato especial hacia ellos. Y con este curso, ¿cierto?, nos ayudamos y nos acompañamos también como familia, porque somos prácticamente una familia en los conocimientos.
19: El programa apunta además a fortalecer la empleabilidad en un sector con alta demanda local, considerando la presencia de hospitales, clínicas privadas y una decena de establecimientos de larga estadía en la provincia. Como parte de este ciclo, el próximo jueves 8 de octubre se realizará en el mismo Centro Cultural Andino una jornada abierta sobre empleo y cuidados enfocada en profundizar sobre el futuro de esta área.
9: Vamos al plano nacional. En su debut ante la Asamblea General de la ONU, el presidente José Antonio Kast dijo que Chile dejará atrás años de estancamiento y llamó a invertir en nuestro país. Además, cuestionó el actual funcionamiento de Naciones Unidas e hizo mención al Estrecho de Magallanes, un discurso que desató reacciones divididas en suelo nacional. Los detalles los conocemos en la nota de Francisca Cárdenas.
4: He venido hasta este foro a contarles que Chile está de vuelta.
5: Desde Nueva York y frente a representantes de los Estados miembros, el presidente José Antonio Kast realizó su primer discurso ante la Asamblea General de Naciones Unidas. Con un marcado llamado a invertir en nuestro país, el mandatario hizo una revisión de las últimas décadas.
4: Durante buena parte de los años 90 y principios de los años 2000, Chile fue un caso de éxito. ¿Qué pasó después? Chile se estancó.
5: Un discurso con un mensaje hacia el exterior, pero también con un balance de sus primeros 6 meses de gobierno.
4: Estamos ordenando la casa. Hoy Chile es un país más seguro, más competitivo. Hace solo algunas semanas Chile aprobó una reforma económica que es la más importante en las últimas décadas.
5: Aunque el presidente también reconoció frente a la comunidad internacional que la recuperación económica todavía no está completa y que las finanzas locales aún no despegan, apuntando a que las reformas deberían producir resultados en el futuro.
23: Más que ordenar la casa, están hoy día exponiéndonos a cifras de desempleo que son brutales, y lamentablemente el orden que él habla ha sido finalmente devolverle los privilegios a unos pocos.
24: Es un discurso bastante fuerte, bastante sólido y que también demuestra un poco lo que es la realidad de estos 6 meses. Evidentemente hay mucho por hacer, pero estamos pavimentando y hay un muy buen camino también trazado.
5: Y tras semanas de tensión con Argentina, en su discurso Kast relevó el valor estratégico del Estrecho de Magallanes y del comercio internacional.
4: Chile también tiene el Estrecho de Magallanes, una alternativa indispensable para el comercio mundial. Nuestra nación se convertirá en el puente y el puerto de los corredores bioceánicos que unirán América con Asia.
5: Una postura que para la oposición fue débil frente a las acciones del país trasandino y la defensa de la soberanía chilena.
25: No reafirma con decisión la soberanía que nosotros tenemos en ese territorio. Era la oportunidad para hacerlo. Yo no sé realmente si es que le tiene miedo a Javier Milei, ¿cuál es la razón que hay detrás de por qué no fija una posición categórica?
26: Este gobierno, por más que la oposición nunca lo vaya a reconocer, logró algo que es bastante increíble, que una de las senadoras quizás más influyentes de Argentina pudiese decir sin tapujo y con toda claridad que el Estrecho de Magallanes es chileno.
5: Al igual que otros presidentes, Kast cuestionó el rol de la ONU, asegurando que el organismo cae en deliberaciones excesivas y que su Consejo de Seguridad refleja el escenario de 1945 y no el actual.
4: Esta organización no ha estado a la altura de los desafíos de nuestros tiempos. No es solamente un problema de liderazgo presente o futuro, sino también un problema de acción.
27: Necesitamos fortalecer
6: el respeto a las reglas, al derecho internacional. El presidente Kast se ha farreado la oportunidad de dar cátedra de cómo Chile, siendo un país pequeño al fin del mundo, es capaz de construir su propio destino.
5: Debut ante la ONU, que también fue una oportunidad para exponer internacionalmente la postura que ya había manifestado durante la carrera presidencial. Asamblea General, que además estuvo marcada por quienes relevaron la importancia del cambio climático, el uso de la inteligencia artificial y

0: apoyando como Ministerio de Educación el presidente José Antonio Kast en su cuenta pública también y en los focos de trabajo, nos ha dado un trabajo ministerial con foco en los aprendizajes. Y en ese marco del foco en los aprendizajes es que hemos lanzado el plan, el programa Chile Aprende y Avanza, que tiene dos características en las cuales me quiero detener en esta oportunidad. La primera tiene que ver con el foco en los aprendizajes basales. ¿Qué quiere decir eso? Poder trabajar los objetivos de aprendizaje, tanto en lectura como en matemática, desde los primeros años en los establecimientos educacionales. Y de la mano con eso, también tenemos este foco especial en la asistencia. ¿Qué quiere decir eso? Que todos los estudiantes de la región de Valparaíso y, por cierto, también del país, podamos trabajar para mejorar los indicadores de asistencia, que son muy importantes para poder lograr precisamente esta meta de aprendizaje. Y tiene una también tiene una tercera característica que igual me gustaría mencionar, el Plan Chile Aprende y Avanza, que tiene que ver con lo que llamamos una cultura educativa. ¿Qué quiere decir la cultura educativa? Poder construir en el fondo establecimientos que la comunidad educativa, que los estudiantes, los profesores y todos los que pertenecen a un establecimiento educacional construyan precisamente una buena convivencia con sellos pedagógicos claros, y es lo que hemos denominado cultura educativa. Esos son los principales ejes de Chile Aprende y Avanza.
1: Conversando esta hora por Superandina y VTV Valle Televisión con don Juan Carlos Klenner, Seremi de Educación, acerca de estos dos programas muy, pero muy interesantes. Ahora, ¿qué necesidad educativa específica buscan abordar como ministerio con estos programas?
0: La verdad que lo que nosotros buscamos desde el punto de vista de los aprendizajes es, por ejemplo, si el currículum nacional para un niño de segundo básico en la asignatura de lenguaje habla de leer y escribir comprensivamente los procesos de lectoescritura, que logremos efectivamente con el trabajo en aula, de la mano con los cuerpos docentes, efectivamente se pueda lograr esa meta. ¿Por qué? Porque cuando en el sistema escolar los estudiantes van avanzando año a año, y si no logramos cumplir los objetivos de aprendizaje propios para esa edad, para ese curso, lo que vamos generando son brechas de aprendizaje. Por tanto, Chile Aprende y Avanza lo que busca es poder ir cerrando esa brecha de aprendizaje, y desde los primeros años. Por eso tenemos un trabajo especial en cuanto a los aprendizajes, como les decía, de matemática, de lectoescritura, a través de material de trabajo, a través de evaluaciones, por ejemplo, como la prueba VIA, otro trabajo que queremos hacer con Impulso Lector también, que va precisamente desde esos primeros años para de esa manera ir pudiendo cumplir estos objetivos de aprendizaje.
1: Conversando con el Seremi de Educación, don Juan Carlos Klenner, por Superandina y VTV Valle Televisión. Ahora, ¿qué resultados esperan alcanzar en lo que queda de este año? Porque ya estamos terminando septiembre, quedan pocos meses para que se vaya el año lectivo. En consecuencia, ¿cómo, de qué forma o qué niveles ustedes pretenden alcanzar en lo que resta de este 2026?
0: Lo que nosotros, aquí le puedo dar una cifra respecto también al tema de, hemos trabajado el tema de los aprendizajes que ya le mencioné, pero también tenemos en el mismo marco de Chile Aprende y Avanza un trabajo importante que relacionar con la asistencia, y en ese mismo tópico me quiero referir también a que durante el primer semestre en la región de Valparaíso, durante el primer semestre tuvimos con 100% de asistencia a 50.035 estudiantes, es decir, más de 50.000 alumnos, estudiantes, tuvimos con asistencia total en el primer semestre, lo cual es un indicador que nos da un impulso para seguir adelante. Y precisamente en el Valle de la Aconcagua, si tomamos la provincia de San Felipe y los Andes, esa cifra de esos más de 50.000 que son a nivel de la región de Valparaíso, en las provincias de San Felipe y los Andes hablamos de más de 10.800 alumnos, 10.823 para ser exacto, que tuvieron un 100% de asistencia. Es un número que cuando uno lo menciona, uno podría decir, oye, es un número interesante, pero nosotros lo tomamos, como le decía, como un impulso para poder seguir trabajando en el marco de la asistencia. Y además, ahí si me permite, me gustaría poder referirme a lo que estamos haciendo como ministerio, de la mano con los establecimientos educacionales.

0: los sostenedores para poder alcanzar y seguir mejorando estos indicadores que les acabo de dar. Por ejemplo, estamos tratando, hemos hecho una entrega de cartas de la ministra de Educación para poder de esa manera poder entregar un estímulo a los estudiantes que precisamente tuvieron este 100% de asistencia. Nos hemos desplegado por distintas partes de la región entregando estas cartas donde son en el fondo una felicitación que se le entrega directamente al estudiante. Lo hemos hecho en distintos puntos de la región, en distintos establecimientos, en otros casos se han hecho llegar a los colegios para precisamente poder mostrar un estímulo. Es decir, buscamos incentivos de esa manera, incentivos positivos para poder seguir mejorando la asistencia. Y la otra cosa que quiero mencionar es una plataforma de trabajo que estamos disponibilizando también para los establecimientos educacionales que se llama Chile Presente. Chile Presente está en el mismo marco de esta estrategia Chile Aprende y Avanza, y lo que busca también es, como propósito central, dar una herramienta de gestión a los establecimientos educacionales para fortalecer la asistencia escolar y de esa manera también adelantarnos de manera preventiva cuando podemos identificar que hay un estudiante que a lo mejor está faltando mucho a clase o que está cayendo en lo que llamamos teóricamente un ausentismo crónico, poder detectarlo a tiempo y poder adelantarlo y tomar medidas remediales.
1: Sin duda, en todo esto, las políticas que se están aplicando, el rol importante lo tienen los profesores y también las familias, no tan solo el establecimiento, sino que la familia, el profesorado, todo un conjunto de personas inherentes a la educación.
0: Así es. Chile Aprende y Avanza en su conjunto, y en particular el trabajo de la asistencia que estábamos conversando recién, es de la mano con las comunidades educativas en su conjunto, con los establecimientos, como bien decía usted, y el rol ahí es fundamental de las familias. Y si me permite, en esta parte, poder hacer ese mensaje directamente a las madres, padres y apoderados que nos están escuchando, donde sabemos que hay ocasiones que a lo mejor puede ser difícil llevar al estudiante al colegio, o que a lo mejor hay días que son más helados que otros. Bueno, ahora ya estamos entrando a la primavera, pero sobre todo en el invierno a veces ocurre eso, y ahí el llamado es que cada día cuenta, la verdad. Cada día cuenta, sobre todo en el marco de lo que hemos conversado de los aprendizajes. El trabajo que un profesor, que una profesora realiza en el aula es insustituible para alcanzar estos aprendizajes que estamos conversando. Por tanto, la verdad que el llamado a las familias en su conjunto es que asistan a los establecimientos educacionales y así tener una muy buena asistencia en todos los establecimientos educacionales de la región.
1: Exactamente, toda la razón. Don Juan Carlos, le agradecemos de parte de Superandina y VTV Valle Televisión al haber conversado con nosotros estos importantes programas. Muchas gracias.
0: Muchas gracias a ustedes por el contacto, que estén muy bien, y un cordial saludo a usted, a su equipo y a toda su audiencia.
1: Gracias, muy amable, muy gentil. Buenas tardes.
2: Tras esta interesante conversación, hacemos de inmediato una breve pausa. Siga con nosotros, ya estamos de retorno en VTV Noticias.
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4: Son las 10 de la noche, 5 minutos.
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2: De retorno para continuar con las noticias, ponga atención porque un operativo de notificación se desarrolla en la toma Yevide de San Felipe en el marco del proceso que busca concretar el desalojo del terreno. La medida afecta a cerca de 2.000 personas que actualmente viven en este asentamiento. Durante la jornada, equipos desplegados en el lugar recorren los distintos sectores de la toma para informar a las familias sobre el procedimiento y los plazos establecidos para abandonar los terrenos. Cabe recordar que el desalojo está programado para el 7 de octubre y a partir de eso es que les presentamos a continuación las declaraciones del mayor Gonzalo Medina, comisario de San Felipe.
10: El trabajo mancomunado integral, tenemos que saber que esto es una tarea que involucra a todos los actores del aparato estatal. Y Carabineros, conjuntamente con la delegación presidencial, la municipalidad, por intermedio del departamento de IDECO, estamos desarrollando la tarea, una de las tareas fundamentales, la etapa previa al desalojo, que implica sensibilizar y reiterar la notificación en cuanto a la fecha que se va a desarrollar este desalojo. Las materias relacionadas con sensibilizar e interiorizarse y dar a conocer informando a las personas, sobre todo a aquellos grupos vulnerables. Sabemos que esta toma mantiene un gran número porcentual de personas que son extranjeras y por ende requieren un tratamiento especial.
2: La situación genera preocupación entre los residentes, especialmente por las familias que deberán buscar una alternativa habitacional y por las condiciones en que se desarrolla la salida del lugar. Desde el municipio se ha dispuesto apoyo social para abordar los casos de mayor vulnerabilidad y entregar, por cierto, orientación a quienes deberán dejar sus viviendas. El operativo también contempla medidas de resguardo y coordinación entre los distintos organismos que participan del procedimiento. Las autoridades deberán ahora avanzar en la ejecución del desalojo mientras las familias esperan conocer cuáles serán las alternativas disponibles y cómo se desarrollará el proceso. Noticia que, por cierto, estaremos cubriendo para llevárselas a través de nuestras pantallas. Vamos ahora a otro tema porque una inversión de más de 92 millones de pesos es lo que contempla las obras de mejoramiento de la Plaza La Pampilla, un proyecto que va a permitir contar con un espacio más seguro, inclusivo y accesible para las familias de este tradicional sector de la comuna de Calle Larga.
11: Con el inicio de las obras del proyecto Mejoramiento Plaza Población La Pampilla, Calle Larga, comienza a concretarse una esperada renovación de este importante espacio de encuentro para la familia de la población. La iniciativa, financiada por el gobierno regional, implica una inversión de 92 millones de pesos y un plazo de ejecución de 120 días corridos.
12: Porque realmente, como decía nuestra amiga Marina, cateteamos para que saliera y gracias a Dios esto salió. No sabe lo que significa, es como un sueño, ¿no? Los vecinos siempre han soñado con una plaza linda y limpia y creo que hoy se les cumple el sueño. Así que muchas gracias.
11: Las obras consideran la instalación de pavimentos de caucho in situ en zonas de juegos infantiles y máquinas de ejercicio, nuevas luminarias, revestimiento de la acequia y pavimentos con criterios de accesibilidad universal.
13: Para nosotros es muy importante porque habíamos estado esperando mucho tiempo el arreglo de esta plazoleta, plaza. Ya que había muchos niños que venían a drogarse, a hacer maldades. De hecho, tuvimos un socavón acá que estaba peligroso. Nosotros como directiva estamos súper contentos. Fuimos muy catetes para que nos saliera la plaza. Llevamos como un año y medio, así que estamos muy contentos.
11: Además, se realizará la mantención de las áreas verdes con el objetivo de generar un espacio más seguro, cómodo, inclusivo y amigable para toda la comunidad.
14: Hace bastantes años que los vecinos estaban trabajando para que pudiéramos mejorar esta plaza. Esta es una de las villas, poblaciones más históricas de nuestra comuna. La mayoría de los que aquí habitan son adultos mayores, así que era muy urgente que pudiéramos generar accesos universales también en este espacio, que pudiéramos tener mejor iluminación, para que no pasaran las cosas que nuestros vecinos no quieren que sucedan en los espacios que son ideados para ellos, por supuesto. Así que estamos muy felices de estar resolviendo este problema, y no solamente resolviéndolo nosotros como municipio, sino que es un trabajo que hacemos siempre en conjunto con nuestros vecinos, con espacios de participación.
11: Con este proyecto, la tradicional Plaza La Pampilla contará con mejores condiciones para el encuentro y la recreación de sus vecinos, incorporando elementos que favorecen la seguridad, accesibilidad universal y el uso comunitario del espacio.
2: Una mesa de trabajo que reúne al Centro de Formación Técnica Estatal de los Andes, empresas y actores vinculados al sector logístico terrestre busca ajustar la capacitación a las necesidades de la industria del Valle de Aconcagua. Los avances de esta iniciativa serán abordados en un seminario que se realizará próximamente y que apunta a fortalecer las oportunidades de empleo para trabajadores de la zona.
15: Buscar oportunidades laborales fuera de la zona suele ser la única opción para muchos jóvenes del Valle de Aconcagua. Sin embargo, la articulación entre la academia y las industrias locales está cambiando este panorama. Es precisamente lo que ha estado desarrollando el Centro de Formación Técnica Estatal, que a través de una mesa de trabajo con diversos actores busca adaptar las mallas curriculares y carreras a los requerimientos exactos que hoy demandan las empresas del sector logístico terrestre, garantizando que el empleo generado a nivel local se quede en manos de su propia gente. La mesa se enmarca en la adjudicación de un fondo de desarrollo regional entregado por el Mineduc y cuyos resultados serán presentados próximamente de manera pública.
16: Esos resultados queremos mostrarlos en un seminario donde van a participar distintos actores relevantes del sector logístico terrestre. Esta es una mesa dentro del contexto también de un trabajo que estamos realizando en conjunto con el Puerto Terrestre de los Andes y con Aduana. Entonces, esos resultados más otras personas que van a aportar a la discusión de la necesidad de formar capital humano del sector logístico terrestre, van a participar en esa jornada.
15: Esta estrategia integral involucra a más de 10 compañías privadas, organismos públicos y administradores aduaneros. El objetivo central no es solo diagnosticar brechas, sino transformar de manera directa los programas académicos existentes, de tal forma que las asignaturas y aprendizajes prácticos se alineen en tiempo real con la tecnología y la operatividad del transporte de carga, eliminando el desfase habitual entre las aulas académicas y el mercado de trabajo real.
16: Como estándar de calidad, actualizamos nuestros planes y programas, nuestras carreras, cada 4 o 5 años. No debiera pasar de eso. Entonces, ¿qué hacemos nosotros? Convocamos a todos los actores expertos en las distintas materias, en este caso la logística, y se actualizan los perfiles. ¿Qué significa eso? El perfil de egreso, el campo laboral, se actualizan la malla en el fondo, lo que nuestros estudiantes tienen que saber y tienen que aprender. Entonces eso hace que nuestra oferta académica sea pertinente a lo que el sector productivo necesita.
15: Con esto se busca potenciar un modelo educativo replicable donde los trabajadores técnicos no necesiten emigrar a grandes urbes para proyectar su carrera laboral. La meta final es fortalecer la economía regional a través del perfeccionamiento continuo, haciendo de Aconcagua un polo logístico con identidad y profesionales formados en su propio territorio.
2: En otras informaciones, en el marco de su visita a Estados Unidos, el presidente Kast confirmó la incorporación de Chile al Escudo de las Américas, una iniciativa liderada por Donald Trump y que busca, entre otras cosas, coordinar a distintos países en el combate contra el crimen organizado transnacional, aunque algunos la apuntan como una herramienta de la llamada doctrina Monroe. Los detalles en el informe de Sebastián Ruiz.
17: Sí, voy a asistir al encuentro del Escudo de las Américas.
18: Y así fue. Finalmente, la agenda del presidente José Antonio Kast permitió que tras su primer discurso ante la ONU, el mandatario participara a la instancia convocada por Donald Trump. Un encuentro que terminó con la confirmación por parte de Cancillería de la incorporación de Chile al Escudo de las Américas.
17: Adherimos a una coordinación conjunta de 15 países, pero aquí no hay un tratado, para que nadie crea que aquí estamos pasando a llevar la soberanía de Chile y la institucionalidad nacional, porque aquí no estamos hablando de operaciones militares en contra de crimen organizado o de terrorismo, aquí estamos hablando de coordinación, de información, de seguimiento de bandas de crimen organizado.
19: El escudo de las Américas es algo grande. Tal vez no lo saben, pero es algo grande. Esta es la alianza más grande y poderosa para la seguridad económica y nacional que jamás se haya convocado en el hemisferio occidental.
18: Una instancia que tiene entre sus principales objetivos la lucha colaborativa contra el crimen organizado y el combate a la inmigración irregular, pero que tendría además otras implicancias en el escenario internacional.
20: Paralelo a eso, se encuentra la suspicacia de que esta iniciativa no sería solamente una de enfrentar al narcotráfico o a las bandas criminales, sino que tendría tal vez la aplicación de llevar a la ejecución la denominada nueva doctrina Monroe.
18: Una lectura que suma otra preocupación, las eventuales exigencias que implicaría la incorporación al escudo de las Américas, entre ellas un mayor involucramiento de las Fuerzas Armadas en la lucha contra el crimen organizado y una pérdida de soberanía para suscribir acuerdos con países contrarios al gobierno de Trump.
21: De los últimos puntos hace referencia a denegación de acceso y se subentiende que la denegación de acceso, el destinatario es claramente China. Pero finalmente también implica el escudo de las Américas denegar acceso, por ejemplo, uno tendría que entender a minerales críticos y acuerdos específicos con China en algunas áreas de intercambio.
22: Hay que diferenciar y analizar bien si esto tiene primacía militar frente a todo lo que es la institucionalidad judicial local de cada país, porque puede, de acuerdo a lo que se sabe, a los lineamientos generales, tiene que ver también, puede tener, afectar las garantías constitucionales o puede afectar la institucionalidad judicial.
18: Una postura que también encontró consenso en la oposición, desde donde cuestionaron la instancia. Esto mientras el oficialismo matizó la decisión tomada por el Ejecutivo.
23: Estamos bastante a ciegas. No sé qué es lo que firmó Chile, porque quién está detrás de esto es Donald Trump, no es Estados Unidos. Pareciera ser que está diciendo o estás conmigo o estás en contra mía. Y la verdad es que Chile no tiene que estar ni en la una ni en la otra. Chile tiene que ser un país no alineado porque tiene otros socios que también importan.
24: Puede que no nos guste el presidente Trump, puede que no les agrade el tono de Trump, puedo incluso estar de acuerdo en ese desagrado, pero es el presidente de un país democrático, de una institucionalidad que funciona y que hoy día le está proponiendo a América Latina formar un frente común a través de la vía policial, de la investigación y la inteligencia para rotar a estas organizaciones. Pero frente a cualquier duda, estamos nosotros, para eso fuimos elegidos.
18: Una instancia que ha generado preocupación entre analistas y parlamentarios de oposición, pero frente a la cual el gobierno finalmente tomó la decisión de adherir al escudo de las Américas. Una incorporación que, según La Moneda, contempla beneficios operacionales inmediatos, entre ellos el acceso a información especializada sobre el crimen organizado.
2: A continuación presentamos los indicadores económicos. El dólar tiene un valor de 959 pesos con 39 centavos, el euro 1.081 pesos con 49 centavos. El valor del peso argentino cotiza en 62 centavos. La unidad de fomento 41.008 pesos con 10 centavos, en tanto que la unidad tributaria mensual tiene un valor de 71.721 pesos.
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25: Este jueves Santiago amanecerá con cielos nublados, se espera una mínima de 12 grados y una máxima de 18. Hoy miércoles la ciudad de Mendoza permaneció con cielos parcialmente nublados. Registró 9 grados de mínima, la máxima en tanto alcanzó 25 grados. Para mañana jueves se mantendrán las condiciones, parcialmente nublado, 15 grados de mínima, 30 grados de temperatura máxima. Para el día viernes, parcialmente nublado, 15 grados de mínima, 28 grados de temperatura máxima. Finalmente para el sábado, Mendoza amanecerá con cielos despejados, 14 y 27 grados las extremas. La costa este jueves permanecerá con cielos nublados en nuestro país, 11 grados de mínima, 17 grados de temperatura máxima. Hoy miércoles el Valle de Aconcagua permaneció nublado durante toda la jornada. Registró 13 grados de mínima, la máxima en tanto alcanzó 24 grados. Para mañana jueves se esperan cielos nublados, 12 grados de mínima, 20 grados de temperatura máxima. Para el día viernes, nublado, 11 y 22 grados las extremas. Finalmente Solamente para este sábado sale un poco el sol, nubosidad parcial en los Andes y San Felipe, 9 grados de mínima, 25 grados de temperatura máxima. El índice de radiación ultravioleta indica nivel 7, considerado de intensidad alta. El paso fronterizo Los Libertadores se encuentra cerrado para todo tipo de vehículos. Y el Santoral Católico este jueves estará recordando a Nuestra Señora de la Merced.
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2: 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En cualquier momento y lugar. Nos vamos, estamos así despidiendo nuestra edición central de VTV Noticias de esta noche de miércoles. Gracias por acompañarnos. Por supuesto que le dejamos invitados a continuar en nuestra sintonía. Y a eso de la medianoche nos reencontramos, por supuesto, para revisar las informaciones en nuestra última edición informativa. Nos vemos pronto, que esté muy bien.
25: San Esteban se vistió de fiesta para convertirse en el epicentro regional del Día Mundial del Turismo. Dos camiones fueron detectados mientras depositaban escombros en un vertedero ilegal cercano a la Villa Senderos de los Andes. Operativo de notificación marca avance en desalojo de Tomayevide. Vecina de la Villa Los Copihues vive pesadilla sanitaria. El baño y la cocina de su vivienda están completamente infestados por aguas servidas. Profesionalizar el trabajo de quienes cuidan a personas mayores o con dependencia severa es el objetivo del programa que capacita a 34 personas.
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0: 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Esta es la hora.
1: Son las 10 de la noche, 29 minutos.
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1: Son las 11 de la noche. Un minuto.
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1: Son las 11 de la noche, 31 minutos.
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0: Aconcagua busca consolidarse como destino turístico del centro del país. Seminario abordará la formación de capital humano para el mundo logístico del Valle de Aconcagua. Andinos se capacitan para profesionalizar el trabajo de cuidados en los Andes. Inician obras de mejoramiento de la Plaza La Pampilla, ubicada en la comuna de Calle Larga. Y detectan camiones botando escombros en vertedero ilegal ubicado en el borde del río Aconcagua.
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0: ¿Cómo le va? Buenos días, gracias por acompañarnos aquí en Super Andina, jornada de este 24 de septiembre de este año 2026, día jueves. A esta hora siempre nos juntamos a revisar lo más importante que va dejando las últimas horas en el contexto noticioso. Para hoy, la Dirección Meteorológica de Chile anuncia cielos nublados, extremas de 12 y de 20 grados Celsius. Solo un dato, la máxima ayer alcanzó 21 grados con 3 décimas, exactamente cuando faltaban 8 minutos para las 14 horas. A partir de ahora revisamos informaciones aquí en Super Andina. Dos camiones fueron detectados mientras depositaban escombros en un vertedero ilegal cercano a la Villa Senderos de los Andes, en la ribera sur del río Aconcagua. Los detalles junto al siguiente informe que preparó Claudio Quijanes.
1: Un operativo conjunto entre la Dirección de Seguridad Pública de los Andes y Carabineros logró detectar dos camiones realizando la descarga no autorizada de escombros en un vertedero clandestino del sector Las Juntas, detrás de la Villa Senderos de los Andes, en las inmediaciones del río Aconcagua. El procedimiento se inició tras la denuncia sobre el tránsito de vehículos pesados y la ocurrencia de quemas ilegales en la zona. Mediante un trabajo de seguimiento y la utilización de drones, los inspectores monitorearon la ruta de las maquinarias e intervinieron directamente en el lugar. Humberto Garrido, director de Seguridad Pública de los Andes, habló de esto.
2: Del vertedero ilegal que se ha transformado en este sector y que hay gente que está lucrando con este servicio, hemos realizado un trabajo en conjunto con Carabineros de Chile para poder levantar información de estos vehículos que están realizando este traslado de escombros a dicho sector. Ya tenemos por trazabilidad identificado algunos camiones que están haciendo el botando escombros en el sector, y el día de hoy ya identificamos a dos a través del dron de la municipalidad.
1: Tras la fiscalización en terreno, las autoridades concretaron la retención de los dos camiones, los que fueron trasladados primero a la unidad policial y luego uno de ellos en grúa hacia los corrales municipales. De acuerdo con la normativa vigente, el propietario de la máquina no solo enfrentará el proceso por operar en un sitio no habilitado, sino que para tramitar la devolución del vehículo quedará obligado a retirar la totalidad de los residuos depositados e ir a limpiar el terreno afectado. Humberto Garrido, director de Seguridad Pública de los Andes, explicó
2: que este vehículo va a ser derivado a los corrales municipales y, a su vez, tendrá que asumir las responsabilidades legales conforme a lo que establece la Ley de Tránsito en su artículo 192 bis, que corresponde retirar el vehículo de circulación. La persona debe hacerse responsable de los escombros que botó en el lugar, tiene que limpiar ese lugar, y eso también va a ser la instancia en la cual le permita al juzgado policial local liberar este vehículo para poder ser retirado de los corrales municipales.
1: El procedimiento contempla infracciones que van desde las 2 hasta las 100 unidades tributarias mensuales, algo así como entre 143.000 y los 7.200.000 pesos, además del costo por el bodegaje en los corrales municipales. Desde el municipio confirmaron que los antecedentes del caso continúan en revisión y que, según la gravedad de las faltas o si se confirma la generación intencional de fuego en el lugar, no se descarta remitir los antecedentes al Ministerio Público para perseguir responsabilidades penales.
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0: 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Aconcagua busca consolidarse como destino turístico del centro del país. Esto a propósito de lo que fue la ceremonia oficial a nivel de la región de Valparaíso del Día Mundial del Turismo desarrollado en San Esteban durante la mañana de ayer. Alejandra Gálvez estuvo allí y este es su informe.
6: Con muestras artesanales, gastronomía típica y representaciones folclóricas, la comuna de San Esteban albergó la celebración del Día Mundial del Turismo a nivel regional. La jornada puso en el centro las miradas del Valle de la Aconcagua, destacando su enorme potencial para atraer tanto visitantes nacionales como internacionales durante todo el año. Sebastián Rabi, gerente general Corporación Regional de Turismo, dice:
5: el Valle de la Aconcagua, y lo digo honestamente y con mucha convicción, creo que es el próximo destino que esta región podría consolidar. En un marco en el cual Valparaíso, Viña, Concón, ¿cierto?, y la zona litoral ya tiene un desarrollo turístico, el Valle de la Aconcagua tiene una serie de condiciones extraordinarias a nivel de paisaje y naturaleza, de circuitos para todo lo que es el turismo aventura y naturaleza también. Tiene patrimonio, tiene identidad, tiene gastronomía, tiene espacios como este que te permiten trabajar el turismo de bienestar. Entonces, yo creo y veo que hay una serie de condiciones que impulsan hacia el Valle del Aconcagua necesariamente hacia una consolidación como destino turístico.
6: Edith Quirós, consejera regional provincial de Los Andes y presidenta de la Gobernanza de Turismo, agrega:
7: este evento tiene una importancia tremendamente relevante porque en todo este proceso de descentralización nosotros hemos logrado como gobernanza turística atraer este evento a que se haga en nuestro Valle de la Aconcagua. Estas celebraciones se hacen anualmente, pero siempre han sido en el resto de la región. La parte más costera, Casablanca, que era donde yo he participado, pero nunca lo habíamos hecho a nivel regional en el Valle de la Aconcagua. Así que eso tiene una connotación bastante especial. Se lo propusimos desde la gobernanza a la Corporación Regional de Turismo, a Cernatur, que son los organizadores, y el gobierno regional, a través del gobernador Rodrigo Mondaca, aceptaron esta propuesta. Bueno, y hoy día nos encontramos aquí.
6: Autoridades, emprendedores y la comunidad coincidieron en que Aconcagua lo tiene todo. Desde rutas del vino, ecoturismo en la cordillera, hasta un patrimonio histórico único. Sin embargo, el verdadero motor de este impulso ha sido el trabajo de la gobernanza turística territorial, una alianza entre municipios y el sector privado que ha permitido ordenar la oferta local, formalizar a los prestadores de servicios y promover el destino con una sola voz. Cristian Ortega, alcalde de San Esteban, señala:
8: recordar que somos parte de la gobernanza, trabajamos a través de ahí en el turismo y es muy relevante para nosotros la actividad económica hoy día que está teniendo San Esteban. Somos coayudantes en poder aportar, orientar, buscar líneas de financiamiento yo creo que eso es principalmente lo que estamos haciendo, ser coayudantes en este mundo privado que hoy día está desarrollando el turismo en San Esteban.
6: Manuel Rivera, alcalde de Los Andes, sostiene:
9: que lo más importante es que existe una gobernanza que se ha articulado con las distintas municipalidades para efectos de establecer, como siempre se ha dicho, lo que más importa acá, que es la alianza público-privado. Es el privado, en definitiva, el que tiene que invertir y es el municipio respectivo el que tiene que dar las posibilidades y orientar todas sus políticas públicas y particularmente sus inversiones para efectos de tener comuna no solamente con algunos paisajes o con algunos puntos de interés turístico. Estamos muy lejos de ser comunas turísticas y ese es el gran desafío.
6: Carolina Carrasco, directora regional Cernatur, explica:
10: da un realce especial el que se realice en el Valle de Aconcagua. Sabemos lo que es la gobernanza, cómo está trabajando desde hace años, cómo es una gobernanza robusta y que entiende esta dinámica que tanto busca el turismo, que es la colaboración. El trabajo solo de a uno, personalizado, cuesta mucho que dé frutos impactantes, que se transforme en un destino atractivo o que mantengan su calidad de destino. Por lo tanto, aquí podemos ver en el valle que esto está potenciando permanentemente, por ejemplo, a las 10 comunas que pertenecen, pero está La Soy de Putaendo, está Valles, tenemos centros especializados, esquí, viña, toda una alta gama de servicios que permiten que este destino puede ser de los más interesantes de nuestra región y del país.
6: A este esfuerzo se suma el respaldo del gobierno regional, que a través del financiamiento directo e infraestructura ha fortalecido la promoción del valle. El apoyo estatal busca consolidar proyectos sustentables que generen empleos locales, mejoren la conectividad y posicionen a la zona como una alternativa de descanso de primer nivel, cercana a la capital y al litoral. María Victoria Rodríguez, consejera regional provincia de Los Andes, dice:
11: para destacar a los emprendedores, a todas las personas que contribuyen al turismo, no solamente en los hoteles y los restaurantes, sino todos los emprendedores que trabajan, por ejemplo, que hacen cabalgatas, que venden artesanía y que significan también un aporte para el turismo. Para el gobierno regional es súper importante el turismo, ya que representa una herramienta que es súper valiosa para el desarrollo regional.
6: Claudia Gajardo, gerente general Pro Aconcagua, comenta.
12: Nosotros estamos orgullosos de poder seguir trabajando, hemos trabajado alrededor de 20 años en el turismo, apoyando a los empresarios, los emprendedores del turismo. Estamos dentro de la gobernanza de turismo del Valle de Aconcagua, fuimos parte de los que la organizamos, así que para nosotros este es un punto de inflexión donde la gente está creyendo en el potencial que tiene el Valle de Aconcagua, por el valor del trabajo de todos los profesionales del Pro Aconcagua por muchos años, así que qué más que decir, qué orgulloso es que este tipo de eventos se realicen en nuestra zona.
6: La celebración, que en el calendario está marcado un 27 de septiembre, tuvo un espacio para reconocer a quienes desde sus propios emprendimientos han contribuido al desarrollo turístico del territorio. Así se destacó a Vino La Joda, Viña Escorial y Lonco Tour de Santa María por su rol clave en la articulación de rutas turísticas y el traslado de visitantes hacia los distintos atractivos del valle. Daniela Meruvia, de Vino La Joda, sostiene.
13: Y este reconocimiento es importante porque llevamos como 10 años ya en la industria y hemos podido transformar, digamos, este cajón de San Francisco en un lugar turístico y que sea reconocido por el vino. Llevamos trabajando en el área de turismo hace más o menos como unos 8 años. Ha sido un poco difícil porque este valle, pese a que tiene todo para ser un referente turístico en Chile, todavía no se ha desarrollado en plenitud. Y para nosotros ha sido súper importante poder trabajar con otros emprendedores asociativamente para poder llevar a la gente de un lado al otro y que no se vayan de San Esteban, sino que se queden y puedan visitar a otros emprendimientos.
6: Rodrigo Espinosa, propietario Viña El Escorial, agradece.
14: Así que realmente muy contento y agradecido porque nos hayan reconocido este gran premio. Y que nos instaló obviamente a todo el equipo de la viña, porque esto no es una persona, es un equipo completo que va desde el poblador de Las Parras hasta la jefa de turismo, mis hijas, mi señora, yo particularmente, digamos, y nos insta a seguir trabajando por la misma senda, que realmente ha sido rescatar un patrimonio cultural y vitícola de la zona.
6: Por ahora el desafío es seguir fortaleciendo esta oferta y lograr que quienes visitan la zona no solo pasen por Aconcagua, sino que se queden. Recorran sus comunas, descubran sus distintos atractivos, una apuesta que busca convertir al valle en un destino turístico reconocido y competitivo, con experiencias para disfrutar durante todo el año.
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0: En el 88.5 seguimos revisando noticias en esta edición nocturna. Ponga atención con lo siguiente porque es un seminario de trabajo el que va a abordar la formación de capital humano para el mundo logístico del Valle de Aconcagua. ¿Qué significa esto en simple? Lo cuenta ahora en detalles Claudio Quijanes.
1: Buscar oportunidades laborales fuera de la zona suele ser la única opción para muchos jóvenes del Valle de Aconcagua. Sin embargo, la articulación entre la academia y las industrias locales está cambiando este panorama. Es precisamente lo que ha estado desarrollando el Centro de Formación Técnica Estatal, que a través de una mesa de trabajo con diversos actores busca adaptar las mallas curriculares y carreras a los requerimientos exactos que hoy demandan las empresas del sector logístico terrestre, garantizando que el empleo generado a nivel local se quede en manos de su propia gente. La mesa se enmarca en la adjudicación de un fondo de desarrollo regional entregado por el Mineduc y cuyos resultados serán presentados próximamente de manera pública. Ricardo Sáez, subdirector de vinculación con el medio del CFT estatal, dijo:
15: esos resultados queremos mostrarlo en un seminario donde van a participar distintos actores relevantes del sector logístico terrestre. Esta es una mesa dentro del contexto también de un trabajo que estamos realizando en conjunto con el puerto terrestre de los Andes y con aduana. Entonces, esos resultados más otras personas que van a aportar a la discusión de la necesidad de formar capital humano del sector logístico terrestre van a participar en esa jornada.
1: Esta estrategia integral involucra a más de 10 compañías privadas, organismos públicos y administradores aduaneros. El objetivo central no es solo diagnosticar brechas, sino transformar de manera directa los programas académicos existentes de tal forma que las asignaturas y aprendizajes prácticos se alineen en tiempo real con la tecnología y la operatividad del transporte de carga, eliminando el desfase habitual entre las aulas académicas y el mercado de trabajo real. El subdirector de vinculación con el medio del CFT estatal, Ricardo Sáez, comentó:
15: como estándar de calidad, actualizamos nuestros planes y programas, nuestras carreras, cada 4 o 5 años. No debiera pasar de eso. Entonces, ¿qué hacemos nosotros? Convocamos a todos los actores expertos en las distintas materias, en este caso la logística, y se actualizan los perfiles. ¿Qué significa eso? El perfil de egreso, el campo laboral, se actualizan la malla en el fondo, lo que nuestros estudiantes tienen que saber y tienen que aprender. Entonces eso hace que nuestra oferta académica sea pertinente a lo que el sector productivo necesita.
1: Con esto se busca potenciar un modelo educativo replicable donde los trabajadores técnicos no necesiten emigrar a grandes urbes para proyectar su carrera laboral. La meta final es fortalecer la economía regional a través del perfeccionamiento continuo, haciendo de Aconcagua un polo logístico con identidad y profesionales formados en su propio territorio.
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0: En el 88.5 avanzan a esta hora las informaciones. Ponga atención con lo siguiente porque comenzaron las obras de mejoramiento de la Plaza La Pampilla, ubicada en la comuna de Calle Larga. Los detalles en el siguiente informe.
1: Con el inicio de las obras del proyecto Mejoramiento Plaza Población La Pampilla, Calle Larga, comienza a concretarse una esperada renovación de este importante espacio de encuentro para la familia de la población. La iniciativa, financiada por el gobierno regional, implica una inversión de 92 millones de pesos y un plazo de ejecución de 120 días corridos. Pedro Salinas, presidente de Junta de Vecinos La Pampilla, comenta.
2: Porque realmente, como decía nuestra amiga Marina, cateteamos para que saliera y gracias a Dios esto salió. No sabe lo que significa, es como un sueño, ¿no? Los vecinos siempre han soñado con una plaza linda y limpia y creo que hoy se les cumple el sueño. Así que muchas gracias.
1: Las obras consideran la instalación de pavimentos de caucho in situ en zonas de juegos infantiles y máquinas de ejercicio, nueva luminaria, revestimiento de la acequia y pavimentos con criterios de accesibilidad universal. Mayna Soto, directora Junta de Vecinos en La Pampilla, agradece.
3: Para nosotros es muy importante porque habíamos estado esperando mucho tiempo el arreglo de esta plaza, ya que había muchos niños que venían a drogarse, hacer maldades. De hecho, tuvimos un socavón acá que estaba peligroso. Nosotros como directiva estamos súper contentos. Fuimos muy catetes para que nos saliera la plaza. Llevamos como un año y medio, así que estamos muy contentos.
1: Además, se realizará la mantención de las áreas verdes con el objetivo de generar un espacio más seguro, cómodo, inclusivo y amigable para toda la comunidad. Dina González, alcaldesa de Calle Larga, explica.
4: Hace bastantes años que los vecinos estaban trabajando para que pudiéramos mejorar esta plaza. Esta es una de las villas, poblaciones más históricas de nuestra comuna. La mayoría de los que aquí habitan son adultos mayores, así que era muy urgente que pudiéramos generar accesos universales también en este espacio, que pudiéramos tener mejor iluminación, para que no pasaran las cosas que nuestros vecinos no quieren que sucedan en los espacios que son ideados para ellos, por supuesto. Así que estamos muy felices de estar resolviendo este problema, y no solamente resolviéndolo nosotros como municipio, sino que es un trabajo que hacemos siempre en conjunto con nuestros vecinos, con espacios de participación.
1: Con este proyecto, la tradicional Plaza La Pampilla contará con mejores condiciones para el encuentro y la recreación de sus vecinos, incorporando elementos que favorecen la seguridad, accesibilidad universal y el uso comunitario del espacio.
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0: En Superandina, esta es la edición nocturna de Radio Noticias. Andinos se capacitan para profesionalizar el trabajo de cuidados en los Andes. Detalles a través del siguiente informe.
1: Un grupo de 34 personas es protagonista de la segunda etapa del programa de capacitación en empleabilidad y cuidados ejecutado en los Andes por la Universidad Viña del Mar. La iniciativa busca profesionalizar una labor históricamente informal y responder a la necesidad de atención para personas mayores o con dependencia severa. A través de un diplomado de 174 horas lectivas distribuidas en 4 meses, los participantes reciben formación técnica para mejorar la calidad de atención y abrir nuevas oportunidades laborales en recintos de salud y hogares de la zona. Alejandro Reyes, territorialista del Programa de Capacitación en Empleos y Cuidados de la Universidad Viña del Mar, dijo:
2: nuestro país ha ido avanzando, por un lado, en términos demográficos, hacia una población mayor que va requiriendo de mayores cuidados. Pero también el tema del cuidado está instalado en nuestra familia. A veces hay niños con dificultades que requieren cuidado permanente, de manera especial de los padres. Entonces, el cuidado hasta ahora era como informal. Felizmente, contamos en Chile ya con un sistema nacional de cuidado que está recién naciendo, y a la vez con un esfuerzo de todos los niveles, a nivel ministerial, a nivel de gobiernos regionales, a nivel de gobiernos comunales en este caso, que han priorizado y han puesto como perfil de la gestión pública asumir de manera institucional el sistema de cuidado.
1: Junto con entregar herramientas técnicas para las participantes, el espacio de formación ha sido considerado como un importante sostén emocional para quienes ejercen esta tarea diariamente. La exigencia física y mental a la que están expuestos genera en muchos casos el denominado síndrome del cuidador quemado, estado de agotamiento físico, mental y emocional profundo que sufre la persona encargada de cuidar a un familiar dependiente o enfermo crónico. Por esta razón, los talleres se transforman en una red comunitaria donde los asistentes comparten experiencias, acompañan su proceso de aprendizaje y evitan el aislamiento habitual que produce esta labor. Claudia Bustamante es participante de este curso de cuidados y esto fue lo que dijo.
3: La importancia que tiene este curso de cuidados es tener los conocimientos, porque todos los que estamos participando de este curso somos cuidadores, tener las herramientas y las habilidades para poder cuidar a nuestros seres queridos, a nuestras personas con discapacidad, ¿cierto?, con dependencia severa, y poder tener un trato especial hacia ellos. Y con este curso, ¿cierto?, nos ayudamos y nos acompañamos también como familia, porque somos prácticamente una familia en los conocimientos.
1: El programa apunta además a fortalecer la empleabilidad en un sector con alta demanda local, considerando la presencia de hospitales, clínicas privadas y una decena de establecimientos de larga estadía en la provincia. Como parte de este ciclo, el próximo jueves 8 de octubre se realizará en el mismo Centro Cultural Andino una jornada abierta sobre empleo y cuidados enfocada en profundizar sobre el futuro de esta área.
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0: Pronóstico del tiempo, nuestro Valle de Aconcagua, los Andes, San Felipe, se anuncian para este día jueves con cielos nublados, mínima 12, máxima de 20 grados. Para el día viernes nublado, mínima de 11, máxima de 22 grados Celsius. El día sábado, nublado, variando a nubosidad parcial, extremas de 9 y 25. El día domingo, nubosidad parcial, mínima de 8, máxima de 24. Y para el día lunes, nubosidad parcial, pero variando a nublado, mínima de 9 y máxima de 18 grados. Atención, la quinta región costa se anuncia para la jornada de este jueves con cielos nublados, mínima de 11, máxima 17 grados. Para el día viernes nublado, mínima de 11, máxima 19. El día sábado nublado, variando a nubosidad parcial, mínima de 9, máxima de 21 grados. El domingo, nubosidad parcial, variando a nublado, mínima de 10, máxima de 19 grados Celsius. Santiago, por su parte, se anuncia para el resto de la jornada de hoy con cielos nublados, mínima 12, máxima 18 grados. Para el día viernes 25, nublado, mínima de 11, máxima de 20 grados. El sábado, nublado, variando a nubosidad parcial, mínima 9, máxima de 25. Y el domingo en Santiago, nubosidad parcial, extremas de 9 y 22 grados Celsius. Y de esta forma cerramos la edición nocturna de Radio Noticias aquí en Superandina. Como siempre, las gracias por haberse informado y acompañado con nosotros. En instantes, la mejor música en la madrugada. Buenos días.
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0: Señor. 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
1: ¡Qué placer! 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

0: de la madrugada, 14 minutos.
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0: Una de la madrugada, 30 minutos.
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0: 2 de la madrugada, 7 minutos.
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0: 2 de la madrugada, 16 minutos.
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0: 2 de la madrugada, 24 minutos.
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0: 3 de la madrugada, 6 minutos.
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0: 3 de la madrugada, 23 minutos.
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0: 3 de la madrugada, 27 minutos.
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0: 4 de la madrugada, 8 minutos.
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0: 4 de la madrugada, 14 minutos.
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1: Cuatro de la madrugada, 28 minutos.
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0: 5 de la madrugada, 9 minutos.
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0: 5 de la madrugada, 19 minutos.
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0: 5 de la madrugada, 26 minutos.
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0: 5 de la madrugada, 38 minutos.
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0: 5 de la madrugada, 44 minutos.
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0: 5 de la madrugada, 51 minutos.
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0: 5 de la madrugada, 57 minutos.
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0: 6 de la mañana, 11 minutos.
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0: 6 de la mañana, 18 minutos.
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0: 6 de la mañana, 26 minutos.
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0: 6:45.
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0: 6 de la mañana, 50 minutos.
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0: 6 de la mañana, 57 minutos.
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0: Esta es la hora en Superandina.
1: 7:28 a.m.
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0: Aconcagua busca consolidarse como destino turístico del centro del país. Detectan camiones botando escombros en vertedero ilegal del borde del río Aconcagua. Grave accidente en Cuesta, el cementerio de Yayay deja 6 estudiantes lesionados. 34 personas se capacitan para profesionalizar el trabajo de cuidados acá en los Andes.
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0: Buenos días, son las 7 horas con 33 minutos, 7:33 en la Radio Superandina. Damos comienzo ya a la labor informativa de este jueves 24, Nuestra Señora de la Merced. Las Mechitas hoy están de santo. Hay dos parroquias que conocemos acá en Aconcagua que lleva por nombre Parroquia Nuestra Señora de la Merced. Una está en Calle Larga, en la carretera Calle Larga, y la otra en San Felipe. Así que hay dos parroquias de la Iglesia Católica con ese nombre, con esa santa, Nuestra Señora de la Merced. Saludos. Saludos también para quienes están de cumpleaños o aniversario. Señoras y señores, lo que viene ahora es el tiempo.
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0: Bien, 7 con 34 minutos, 7:34, el cielo nuestro estará nublado nuevamente. Jueves, la máxima va a bajar a los 21 grados, ya estuvimos con 25, ahora 21 grados. Para mañana viernes, cubierto también, 11 la mínima, 22 la máxima. ¡Qué primavera! ¡Qué arranque de primavera! El sábado, nubosidad parcial. Todo el día, sí. 9 la mínima, 25 la máxima. El domingo, nubosidad parcial durante todo el día. 8 la mínima, 24 la máxima. El lunes, nubosidad parcial al amanecer. Luego queda nublado desde la mañana a la noche. 9 la mínima, máxima de tan solo 18 grados. Revisemos de inmediato la temperatura del momento. A ver, los Andes a esta hora registran una temperatura de 12 grados con una décima, sí, 12.1, la humedad del 86%.
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0: Son las 7 horas con 36 minutos, 7:36, estamos a la espera también de qué va a suceder con el Camino Internacional que cerró ayer. A las 3 de la tarde estamos monitoreando nuestro WhatsApp para saber si tenemos algún informe de las coordinaciones tanto de Chile o Argentina. Se supone que a las 8 de la mañana van a emitir una resolución, pues están verificando el estado de la seguridad vial, la transitabilidad segura por este corredor internacional, Los Andes-Mendoza, para dar a conocer la resolución de apertura o no. Vamos a ver qué sucede. Atentos aquí, estamos atentos con la información, con lo que nos pueda llegar de las coordinaciones tanto de Argentina como de Chile. 7:37 minutos, San Esteban se vistió ayer de fiesta para convertirse en el epicentro regional del Día del Turismo, Día Mundial del Turismo, un hito que no solo busca celebrar la riqueza gastronómica, patrimonial y natural del Valle de Aconcagua, sino también consolidarlo como uno de los grandes polos turísticos del centro del país. La información de Alejandra Galvez.
5: Con muestras artesanales, gastronomía típica y representaciones folclóricas, la comuna de San Esteban albergó la celebración del Día Mundial del Turismo a nivel regional. La jornada puso en el centro las miradas del Valle de la Aconcagua, destacando su enorme potencial para atraer tanto visitantes nacionales como internacionales durante todo el año. Sebastián Rabi, gerente general Corporación Regional de Turismo, dice:
6: el Valle de la Aconcagua, y lo digo honestamente y con mucha convicción, creo que es el próximo destino que esta región podría consolidar. En un marco en el cual Valparaíso, Viña, Concón, ¿cierto?, y la zona litoral ya tiene un desarrollo turístico, el Valle de la Aconcagua tiene una serie de condiciones extraordinarias a nivel de paisaje y naturaleza, de circuitos para todo lo que es el turismo aventura y naturaleza también. Tiene patrimonio, tiene identidad, tiene gastronomía, tiene espacios como este que te permiten trabajar el turismo de bienestar. Entonces, yo creo y veo que hay una serie de condiciones que impulsan hacia el Valle de Aconcagua necesariamente hacia una consolidación como destino turístico.
5: Edith Quirós, consejera regional provincial de Los Andes y presidenta de la Gobernanza de Turismo, agrega:
7: este evento tiene una importancia tremendamente relevante porque en todo este proceso de descentralización nosotros hemos logrado como gobernanza turística atraer este evento a que se haga en nuestro Valle de la Aconcagua. Estas celebraciones se hacen anualmente, pero siempre han sido en el resto de la región. La parte más costera, Casablanca, que era donde yo he participado, pero nunca lo habíamos hecho a nivel regional en el Valle de la Aconcagua. Así que eso tiene una connotación bastante especial. Se lo propusimos desde la gobernanza a la Corporación Regional de Turismo, a Cernatur, que son los organizadores, y al gobierno regional a través del gobernador Rodrigo Mondaca, aceptaron esta propuesta. Bueno, y hoy día nos encontramos aquí.
5: Autoridades, emprendedores y la comunidad coincidieron en que Aconcagua lo tiene todo. Desde rutas del vino, ecoturismo en la cordillera, hasta un patrimonio histórico único. Sin embargo, el verdadero motor de este impulso ha sido el trabajo de la gobernanza turística territorial, una alianza entre municipios y el sector privado que ha permitido ordenar la oferta local, formalizar a los prestadores de servicios y promover el destino con una sola voz. Cristian Ortega, alcalde de San Esteban, señala:
8: recordar que somos parte de la gobernanza, trabajamos a través de ahí en el turismo y es muy relevante para nosotros la actividad económica hoy día que está teniendo San Esteban. Somos coayudantes en poder aportar, orientar, buscar líneas de financiamiento yo creo que eso es principalmente lo que estamos haciendo, ser coayudantes en este mundo privado que hoy día está desarrollando el turismo en San Esteban.
5: Manuel Rivera, alcalde de Los Andes, sostiene:
9: que lo más importante es que existe una gobernanza que se ha articulado con las distintas municipalidades para efectos de establecer, como siempre se ha dicho, lo que más importa acá, que es la alianza público-privado. Es el privado, en definitiva, el que tiene que invertir y es el municipio respectivo el que tiene que dar las posibilidades y orientar todas sus políticas públicas y particularmente sus inversiones para efectos de tener comuna no solamente con algunos paisajes o con algunos puntos de interés turístico. Estamos muy lejos de ser comunas turísticas y ese es el gran desafío.
5: Carolina Carrasco, directora regional Cernatur, explica:
10: da un realce especial el que se realice en el Valle de Aconcagua. Sabemos lo que es la gobernanza, cómo está trabajando desde hace años, cómo es una gobernanza robusta y que entiende esta dinámica que tanto busca el turismo, que es la colaboración. El trabajo solo de a uno, personalizado, cuesta mucho que dé frutos impactantes, que se transforme en un destino atractivo o que mantengan su calidad de destino. Por lo tanto, aquí podemos ver en el Valle que esto está potenciando permanentemente, por ejemplo, a las 10 comunas que pertenecen, pero está la Soy de Putaendo, está Valles, tenemos centros especializados, esquí, viña, toda una alta gama de servicios que permiten que este destino pueda ser de los más interesantes de nuestra región y del país.
5: A este esfuerzo se suma el respaldo al gobierno regional, que a través del financiamiento directo e infraestructura ha fortalecido la promoción del valle. El apoyo estatal busca consolidar proyectos sustentables que generen empleos locales, mejoren la conectividad y posicionen a la zona como una alternativa de descanso de primer nivel, cercana a la capital y al litoral. María Victoria Rodríguez, consejera regional provincia de Los Andes, dice:
11: para destacar a los emprendedores, a todas las personas que contribuyen al turismo, no solamente en los hoteles y los restaurantes, sino todos los emprendedores que trabajan, por ejemplo, que hacen cabalgatas, que venden artesanía y que significan también un aporte para el turismo. Para el gobierno regional es súper importante el turismo, ya que representa una herramienta que es súper valiosa para el desarrollo regional.
5: Claudia Gajardo, gerente general Pro Aconcagua, comenta:
12: nosotros estamos orgullosos de poder seguir trabajando. Hemos trabajado alrededor de 20 años en el turismo, apoyando a los empresarios, los emprendedores del turismo. Estamos dentro de la gobernanza de turismo del Valle de Aconcagua, fuimos parte de los que la organizamos, así que para nosotros este es un punto de inflexión donde la gente está creyendo en el potencial que tiene el Valle de Aconcagua, por el valor del trabajo de todos los profesionales del Pro Aconcagua por muchos años. Así que qué más que decir que orgullosos que este tipo de eventos se realicen en nuestra zona.
5: La celebración, que en el calendario está marcado el 27 de septiembre, tuvo un espacio para reconocer a quienes desde sus propios emprendimientos han contribuido al desarrollo turístico del territorio. Así se destacó a Vino La Joda, Viña Escorial y Lonco Tour de Santa María por su rol clave en la articulación de rutas turísticas y el traslado de visitantes hacia los distintos atractivos del valle. Daniela Meruvia, de Vino La Joda, sostiene:
13: y este reconocimiento es importante porque llevamos como 10 años ya en la industria y hemos podido transformar, digamos, este cajón de San Francisco en un lugar turístico y que sea reconocido por el vino. Llevamos trabajando en el área de turismo hace más o menos como unos 8 años. Ha sido un poco difícil porque este valle, pese a que tiene todo para ser un referente turístico en Chile, todavía no se ha desarrollado en plenitud, y para nosotros ha sido súper importante poder trabajar con otros emprendedores asociativamente para poder llevar a la gente de un lado al otro y que no se vayan de San Esteban, sino que se queden y puedan visitar a otros emprendimientos.
5: Rodrigo Espinosa, propietario Viña El Escorial, agradece:
14: así que realmente muy contentos y agradecidos porque nos hayan reconocido este gran premio, y que nos instaló obviamente a todo el equipo de la viña, porque esto no es una persona, es un equipo completo que va desde el poblador de Las Parras hasta la jefa de turismo, mis hijas, mi señora, yo particularmente, digamos, y nos insta a seguir trabajando por la misma senda, que realmente ha sido rescatar un patrimonio cultural y vitícola de la zona.
5: Por ahora el desafío es seguir fortaleciendo esta oferta y lograr que quienes visitan la zona no solo pasen por Aconcagua, sino que se queden. Recorran sus comunas, descubran sus distintos atractivos, una apuesta que busca convertir al valle en un destino turístico reconocido y competitivo, con experiencias para disfrutar durante todo el año.
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0: Faltan 14 minutos para las 8 horas en la radio superandina. Dos camiones fueron detectados mientras depositaban escombros en un vertedero ilegal cercano a Villa Sendero de los Andes, en la ribera sur del río Aconcagua. El procedimiento efectuado por el personal de seguridad pública y carabineros se concretó luego de un seguimiento realizado lugar tras las denuncias de vecinos que además habían alertado sobre incendios y el constante ingreso de vehículos para descargar todo tipo de residuos. Es la información de Claudio Quijanes.
1: Un operativo conjunto entre la Dirección de Seguridad Pública de los Andes y Carabineros logró detectar dos camiones realizando la descarga no autorizada de escombros en un vertedero clandestino del sector Las Juntas, detrás de la Villa Senderos de los Andes, en las inmediaciones del río Aconcagua. El procedimiento se inició tras la denuncia sobre el tránsito de vehículos pesados y la ocurrencia de quemas ilegales en la zona. Mediante un trabajo de seguimiento y la utilización de drones, los inspectores monitorearon la ruta de las maquinarias e intervinieron directamente en el lugar. Humberto Garrido, director de Seguridad Pública de los Andes, habló de esto.
2: Del vertedero ilegal que se ha transformado en este sector y que hay gente que está lucrando con este servicio, hemos realizado un trabajo en conjunto con Carabineros de Chile para poder levantar información de estos vehículos que están realizando este traslado de escombros a dicho sector. Ya tenemos por trazabilidad identificado algunos camiones que están haciendo el botando escombros en el sector, y el día de hoy ya identificamos a dos a través del dron de la municipalidad.
1: Tras la fiscalización en terreno, las autoridades concretaron la retención de los dos camiones, los que fueron trasladados primero a la unidad policial y luego uno de ellos en grúa hacia los corrales municipales. De acuerdo con la normativa vigente, el propietario de la máquina no solo enfrentará el proceso por operar en un sitio no habilitado, sino que para tramitar la devolución del vehículo quedará obligado a retirar la totalidad de los residuos depositados e ir a limpiar el terreno afectado. Humberto Garrido, director de Seguridad Pública de los Andes, explicó
2: que este vehículo va a ser derivado a los corrales municipales y, a su vez, tendría que asumir las responsabilidades legales conforme a lo que establece la Ley de Tránsito en su artículo 192 bis, que corresponde retirar el vehículo de circulación. La persona debe hacerse responsable de los escombros que botó en el lugar, tiene que limpiar ese lugar, y eso también va a ser la instancia en la cual le permita al juzgado policial local liberar este vehículo para poder ser retirado de los corrales municipales.
1: El procedimiento contempla infracciones que van desde las 2 hasta las 100 unidades tributarias mensuales, algo así como entre 143.000 y los 7.200.000 pesos, además del costo por el bodegaje en los corrales municipales. Desde el municipio confirmaron que los antecedentes del caso continúan en revisión y que, según la gravedad de las faltas o si se confirma la generación intencional de fuego en el lugar, no se descarta remitir los antecedentes al Ministerio Público para perseguir responsabilidades penales.
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0: Faltan 10 minutos para las 8 horas en la radio superandina. 10 minutos, 10 para las 8 horas. Hoy está de aniversario la población JJ Aguirre, acá en Chacabuco. Una de las pocas poblaciones que están prácticamente en el centro de la ciudad. La otra es la población Andes, en Tres Carreras. Y además, bueno, el resto ya no. Ahí ya hacia la periferia. Y ya no, imposible que exista otra población prácticamente dentro de las cuatro avenidas, como la JJ Aguirre y la población Andes. La JJ Aguirre hoy cumple 60 años y lo van a celebrar un acto con autoridades mañana viernes en la sede vecinal. Saludamos entonces a los vecinos de esta población que tiene dos tipos de viviendas, uno de un piso y la otra de dos pisos. Un saludo, felicidades por estos 60 años. ¿Cómo pasa el tiempo? una verdadera pesadilla de tipo sanitaria en la que vive día a día una vecina del edificio, de un edificio de la Villa Los Copihues de los Andes. Lo que comenzó como un problema puntual, hoy se ha transformado en un riesgo grave para la salud pública. El baño y la cocina de su vivienda están completamente infestados por aguas servidas provenientes del departamento superior, donde habita un residente que padece del síndrome de o el mal de Diógenes. La información es de Alejandra Galvez.
4: Hace 3 años que Sara, junto a su hija Javiera, esperan una solución a lo que comenzó como un problema menor, pero que hoy ya no tiene solución. Es que el departamento donde viven se ha vuelto inhabitable debido al constante colapso de las tuberías y la acumulación extrema de desperdicios en el piso de arriba. Situación que en los últimos meses escaló a un nivel insostenible, haciendo imposible el uso de espacios más esenciales en el hogar. Sara González, vecina de Los Copihues, dice:
6: el problema es que yo tengo, arriba de mí, yo vivo en un primer piso, en el segundo piso vive un caballero adulto mayor también, y tiene el mar de Diógenes. Y resulta de que tiene el baño, la ducha, repleta hasta el techo de basura, ¿ya? Entonces, él hace, ¿no es cierto?, sus necesidades. A mí me escurre entre la pared del baño y de la cocina mío, toda esa pared trae.
4: A pesar de las constantes reiteraciones, la respuesta de las autoridades locales y sanitarias se ha limitado a compromisos de inspección que hasta la fecha no se traducen en soluciones concretas. Sara González, vecina de Los Copihues, agrega:
6: esto empezó como 3 años más o menos, pero primero era agua, ¿ya? Agua en mi cocina que me quemaba los focos de la luz, y allá, acá, por todos lados, yo tengo la cocina imposible, ¿ya? Entonces no es agradable que usted se siente a almorzar, ¿no es cierto?, porque como 2 metros de esa pared donde cae la caca está mi comedor chiquitito, ¿ya? Entonces usted se sienta a comer lo que usted haya cocinado en la cocina, que también está asquerosa, y usted ve que allí está cayendo eso, y el olor es fatal.
4: Javiera Calisario, vecina de Los Copihues e hija de Sara, comenta:
7: Municipalidad, Seremi de los Andes, Seremi de Valparaíso, hemos hablado con ellos, yo misma también he hablado con ellos, y nos han prometido, pero no nos han ayudado en nada. No han cumplido. De verdad, lo siento mucho lo que estoy hablando, pero esto es verdad. No nos han ayudado en nada. Perdón, que estoy un poco triste y con rabia, porque ya llevamos varios meses así, muchos meses. Mi mamá es un adulto mayor, no puede utilizar el baño, mi hija tiene 10 años.
4: Algo no menor, considerando que la falta de una intervención integral permite que la contaminación biológica continúe avanzando por los muros y techos del departamento afectado, vulnerando la dignidad e higiene de quienes allí residen, donde además habita una menor de 10 años. La hija de Sara, Javiera Calisario, dice:
7: es un adulto mayor, no está bien claramente su salud mental, ya que por culpa de este caballero nosotras tenemos el baño, no lo podemos usar, la cocina la tenemos hedionda, él nos bota pipí y caca por la pared, tenemos molido el techo, se nos han quemado los focos. Nosotros hemos ido al Seremi de los Andes, al Seremi de Valparaíso también, vino a nuestra casa, vio, entraron, sacaron fotos, la Municipalidad de los Andes también entró a la casa, también vio, también sacó fotos, pero no nos han dado ni una respuesta, no han dicho las vamos a ayudar, y ahí estamos, todavía sin nada, llevamos más de 1 año sin poder utilizar el baño.
4: Paralelo a ello, las denunciantes exigen la intervención psicosocial por parte del municipio andino, ya que la condición médica del residente del piso superior requiere, en su opinión, tratamiento y asistencia. Javiera Calisario, vecina de Los Copihues, agrega:
7: baño que no lo podemos usar por un vecino que no está bien, que el sistema no se hace cargo, porque él claramente es un adulto mayor, tiene mal de Diógenes y él no debería estar ahí. No debería estar ahí porque él no es dueño. Y no tiene familia, nadie lo va a ver, lo dejaron todos de lado. El sistema debería hacerse responsable de este adulto mayor que no está bien.
4: De pronto, desde la oficina de la Seremi de Salud indican que se ha visitado 4 veces el hogar. Esto a raíz de varias denuncias de vecinos por los malos olores, pero que en ninguna oportunidad han ingresado al departamento, ya que siempre se encuentra sin morador. Miguel Ortiz, jefe de oficina provincial Aconcagua, sostiene.
8: Es por esto que hoy vamos a reunirnos con la Municipalidad de Los Andes para abordar el allanamiento de esta morada. Vamos a fijar fecha y también ver los detalles del operativo. Si se encuentra una insalubridad dentro del domicilio, se procederá a declarar insalubre la habitación. También acompañado de esto, se va a llevar a cabo un sumario sanitario contra el responsable. Paralelamente también vamos a oficiar a través de una resolución a la municipalidad para poder realizar la limpieza y el retiro de todo el material en cual está provocando este foco de insalubridad.
4: Sin duda una respuesta que Sara ha esperado por años para que su departamento vuelva a ser un espacio habitable y que esta medida definitiva incluya la limpieza, desinfección y la asistencia correspondiente para el residente involucrado.
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0: Estamos a 2 minutos de las 8 horas, 2 para las 8 horas. Bueno, se supone que ahora a las 8 de la mañana se reúnen, bueno, vía Zoom, las autoridades de los complejos o las coordinaciones del Sistema Integrado Cristo Redentor de Chile y Argentina para determinar la apertura del camino. Recuérdense que la ruta internacional fue cerrada ayer a las 3 de la tarde en Guardia Vieja y Uspallata, y el túnel cerró a las 5 de la tarde por las situaciones climáticas en Cordillera. Todavía sigue cerrado. Recordemos que estamos con atención las 24 horas, horario de verano, pero bueno, hay situaciones que escapan a esto, que tienen que ver con la naturaleza, que tienen que ver con los sistemas frontales. Se está a la espera de este informe y estamos cerca, ya estamos 8:01. Por el momento, el paso fronterizo Cristo Redentor, como se le llama, por el momento permanece cerrado. Pero don Pedro Suárez, nuestro buen amigo ahí, nuestro buen aliado que tenemos en lo que significa la circulación internacional, nos dice que hay una posibilidad de apertura a las 9 de la mañana. Posiblemente, eso hay que confirmarlo en todo caso. Dice posible apertura a las 9 horas, nada confirmado aún. No hay informe oficial, esperando el informe, ya sea que venga de Argentina o Chile. Ahí estamos, muy pendientes de don Pedro Suárez, a quien aprovechamos de saludar esta mañana. Muy buenos días.
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3: 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Esta es la hora.
12: 8 de la mañana.
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3: Muy bien, 8:04, es la hora de Chile, 8:04, estamos muy pendientes de lo que nos informen desde el puerto terrestre, don Pedro Suárez, respecto a los informes de las coordinaciones tanto de Chile como Argentina relativo al posible la posible reapertura del camino internacional. A priori se ha anticipado, esto es secta oficial, que la posible apertura se produciría a las 9 de la mañana, pero obviamente no hay informe oficial todavía de ninguna coordinación. Estamos a la espera de aquello porque a esta hora se están haciendo precisamente esas coordinaciones.
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0: Aconcagua busca consolidarse como destino turístico del centro del país. Detectan camiones botando escombros en vertedero ilegal del borde del río Aconcagua. 34 personas se capacitan para profesionalizar el trabajo de cuidados en los Andes.
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0: Tiempo primaveral, de primaveral poco, pero veamos. Para hoy, totalmente cubierto los Andes, una máxima de 21 grados. Para mañana viernes, también nublado, 11 la mínima, 22 la máxima. El sábado aparecerá el astro rey, pero entre las nubes. Nubosidad parcial durante todo el sábado, 9 la mínima, 25 la máxima. Igualmente nubosidad parcial para el domingo, 8 la mínima, 24 la máxima. Y nubosidad parcial para el lunes en la madrugada y queda nublado.

0: resto del día, 9 la mínima, 18 grados será la temperatura máxima. La temperatura del momento, actualizamos la información y nos encontramos que Los Andes en este instante tiene solamente 11 grados con 7 décimas, humedad 87%.
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0: Los indicadores del Banco Central. Veamos qué dice Unidad de Fomento. Hoy 41.008 pesos con 10 centavos. El índice de valor promedio. 42.539 pesos con 48 centavos. El dólar observado. 959 pesos con 39 centavos. El euro. 1.091 pesos con 83 centavos. En cuanto a materias primas, a ver, está bien, excelente. Se conoce ya a esta hora la transacción de esta mañana en Londres, en la bolsa metalera, bolsa de metales de Londres, Inglaterra. La libra de cobre alcanzó hoy un valor bastante alto de $6.72 la libra contado grado A. Excelente noticia. Esa para nuestro erario nacional. UTM. Para... mire, qué increíble lo que voy a decir. Para lo que va quedando de septiembre. Sí, queda poco de septiembre. 71.721 pesos.
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0: Ocho horas con nueve minutos, la hora de Chile, 8:09. Profesionalizar el trabajo de quienes cuidan a personas mayores o con dependencia severa es el objetivo de un programa que actualmente capacita a 34 personas en Los Andes. Durante 4 meses... los participantes recibieron formación técnica y herramientas para mejorar la atención, enfrentar la sobrecarga que implica esta labor y ampliar sus posibilidades de acceder a empleos vinculados al área de los cuidados. Claudio Quijanes con esta información.
3: Un grupo de 34 personas es protagonista de la segunda etapa del programa de capacitación en empleabilidad y cuidados ejecutado en Los Andes por la Universidad Viña del Mar. La iniciativa busca profesionalizar una labor históricamente informal y responder a la necesidad de atención para personas mayores o con dependencia severa. A través de un diplomado de 174 horas lectivas distribuidas en 4 meses, los participantes reciben formación técnica para mejorar la calidad de atención y abrir nuevas oportunidades laborales en recintos de salud y hogares de la zona. Alejandro Reyes, territorialista del Programa de Capacitación en Empleos y Cuidados de la Universidad Viña del Mar, dijo:
4: nuestro país ha ido avanzando, por un lado, en términos demográficos, hacia una población mayor que va requiriendo de mayores cuidados. Pero también el tema del cuidado está instalado en nuestra familia. A veces hay niños con dificultades que requieren cuidado permanente, de manera especial de los padres. Entonces, el cuidado hasta ahora era como informal. Felizmente, contamos en Chile ya con un sistema nacional de cuidado que está recién naciendo, y a la vez con un esfuerzo de todos los niveles, a nivel ministerial, a nivel de gobiernos regionales, a nivel de gobiernos comunales en este caso, que han priorizado y han puesto como perfil de la gestión pública asumir de manera institucional el sistema de cuidado.
3: Junto con entregar herramientas técnicas para las participantes, el espacio de formación ha sido considerado como un importante sostén emocional para quienes ejercen esta tarea diariamente. La exigencia física y mental a la que están expuestos genera en muchos casos el denominado síndrome del cuidador quemado, estado de agotamiento físico, mental y emocional profundo que sufre la persona encargada de cuidar a un familiar dependiente o enfermo crónico. Por esta razón, los talleres se transforman en una red comunitaria donde los asistentes comparten experiencias, acompañan su proceso de aprendizaje y evitan el aislamiento habitual que produce esta labor. Claudia Bustamante es participante de este curso de cuidados y esto fue lo que dijo.
2: La importancia que tiene este curso de cuidados es tener los conocimientos, porque todos los que estamos participando de este curso somos cuidadores, tener las herramientas y las habilidades para poder cuidar a nuestros seres queridos, a nuestras personas con discapacidad, ¿cierto?, con dependencia severa, y poder tener un trato especial hacia ellos. Y con este curso, ¿cierto?, nos ayudamos y nos acompañamos también como familia, porque somos prácticamente una familia en los conocimientos.
3: El programa apunta además a fortalecer la empleabilidad en un sector con alta demanda local, considerando la presencia de hospitales, clínicas privadas y una decena de establecimientos de larga estadía en la provincia. Como parte de este ciclo, el próximo jueves 8 de octubre se realizará en el mismo Centro Cultural Andino una jornada abierta sobre empleo y cuidados enfocada en profundizar sobre el futuro de esta área.
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0: 8:14 minutos, vamos a un accidente que ocurrió en Yayay. Esto no. Un grave accidente de tránsito movilizó los equipos de emergencia hasta la denominada cuesta del cementerio en Yayay, luego de que una camioneta doble cabina blanca desbarrancara y volcara a un costado de la ruta. El accidente dejó un saldo preliminar de al menos 6 personas lesionadas, generando alta conmoción en la zona debido a la violencia de este accidente. Con el transcurso de los minutos se confirmó que los heridos corresponden a estudiantes del Liceo Menesiano de Yayay, uno de los cuales habría resultado con heridas de gravedad. Voluntarios de bomberos y personal del SAMU llegaron hasta esa zona para brindar los primeros auxilios y evacuar en camillas a los alumnos accidentados, mientras que efectivos de carabineros y seguridad ciudadana resguardaron el perímetro coordinando el control de tránsito. 8:15 minutos, 8:15, una inversión de más de 92 millones de pesos que se contempla para las obras de mejoramiento de la plaza La Pampilla, esto es Cancalle Larga, un proyecto que permitirá contar con un espacio más seguro, inclusivo y accesible para la familia de este tradicional barrio o sector de la comuna de Calle Larga.
1: Con el inicio de las obras del proyecto Mejoramiento Plaza Población La Pampilla, Calle Larga, comienza a concretarse una esperada renovación de este importante espacio de encuentro para la familia de la población. La iniciativa, financiada por el gobierno regional, implica una inversión de 92 millones de pesos y un plazo de ejecución de 120 días corridos. Pedro Salinas, presidente de Junta de Vecinos La Pampilla, comenta.
2: Porque realmente, como decía nuestra amiga Marina, cateteamos para que saliera y gracias a Dios esto salió. No sabe lo que significa, es como un sueño, ¿no? Los vecinos siempre han soñado con una plaza linda y limpia y creo que hoy se les cumple el sueño. Así que muchas gracias.
1: Las obras consideran la instalación de pavimentos de caucho in situ en zonas de juegos infantiles y máquinas de ejercicio, nueva luminaria, revestimiento de la acequia y pavimentos con criterios de accesibilidad universal. Mayna Soto, directora Junta de Vecinos La Pampilla, agradece.
3: Para nosotros es muy importante porque habíamos estado esperando mucho tiempo el arreglo de esta plaza, ya que había muchos niños que venían a drogarse, hacer maldades. De hecho, tuvimos un socavón acá que estaba peligroso. Nosotros como directiva estamos súper contentos. Fuimos muy catetes para que nos saliera la plaza. Llevamos como un año y medio, así que estamos muy contentos.
1: Además, se realizará la mantención de las áreas verdes con el objetivo de generar un espacio más seguro, cómodo, inclusivo y amigable para toda la comunidad. Dina González, alcaldesa de Calle Larga, explica.
4: Hace bastantes años que los vecinos estaban trabajando para que pudiéramos mejorar esta plaza. Esta es una de las villas, poblaciones más históricas de nuestra comuna. La mayoría de los que aquí habitan son adultos mayores, así que era muy urgente que pudiéramos generar accesos universales también en este espacio, que pudiéramos tener mejor iluminación, para que no pasaran las cosas que nuestros vecinos no quieren que sucedan en los espacios que son ideados para ellos, por supuesto. Así que estamos muy felices de estar resolviendo este problema, y no solamente resolviéndolo nosotros como municipio, sino que es un trabajo que hacemos siempre en conjunto con nuestros vecinos, con espacios de participación.
1: Con este proyecto, la tradicional Plaza La Pampilla contará con mejores condiciones para el encuentro y la recreación de sus vecinos, incorporando elementos que favorecen la seguridad, accesibilidad universal y el uso comunitario del espacio.
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0: 8:19, 8:19, respecto a la noticia de Yay Yay con el volcamiento de una camioneta con alumnos, estudiantes de un establecimiento de esa comuna, el Liceo Veneciano de Yay Yay. Se nos señala la ampliación que son 8 los alumnos que resultaron heridos. 8. Estamos confirmando esta noticia. Así es, 8 en total los accidentados que fueron trasladados a los hospitales de Yay Yay, San Felipe y también al Hospital de los Andes. A 3 hospitales entonces estos muchachos. 8:20, una mesa de trabajo que reúne al Centro de Formación Técnica Estatal de los Andes, CFT, empresas y actores vinculados al sector logístico terrestre, busca ajustar la capacitación a las necesidades de la industria del Valle de Aconcagua. Los avances de esta iniciativa serán abordados en un seminario que se realizará próximamente, que apunta a fortalecer las oportunidades de empleo para trabajadores de la zona. Seguimos junto a Claudio Quijanes.
8: Buscar oportunidades laborales fuera de la zona suele ser la única opción para muchos jóvenes del Valle de Aconcagua. Sin embargo, la articulación entre la academia y las industrias locales está cambiando este panorama. Es precisamente lo que ha estado desarrollando el Centro de Formación Técnica Estatal, que a través de una mesa de trabajo con diversos actores busca adaptar las mallas curriculares y carreras a los requerimientos exactos que hoy demandan las empresas del sector logístico terrestre, garantizando que el empleo generado a nivel local se quede en manos de su propia gente. La mesa se enmarca en la adjudicación de un fondo de desarrollo regional entregado por el Mineduc y cuyos resultados serán presentados próximamente de manera pública. Ricardo Sáez, subdirector de vinculación con el medio del CFT estatal, dijo:
9: esos resultados queremos mostrarlos en un seminario donde van a participar distintos actores relevantes del sector logístico terrestre. Esta es una mesa dentro del contexto también de un trabajo que estamos realizando en conjunto con el puerto terrestre de los Andes y con aduana. Entonces, esos resultados más otras personas que van a aportar a la discusión de la necesidad de formar capital humano del sector logístico terrestre van a participar en esa jornada.
8: Esta estrategia integral involucra a más de 10 compañías privadas, organismos públicos y administradores aduaneros. El objetivo central no es solo diagnosticar brechas, sino transformar de manera directa los programas académicos existentes de tal forma que las asignaturas y aprendizajes prácticos se alineen en tiempo real con la tecnología y la operatividad del transporte de carga, eliminando el desfase habitual entre las aulas académicas y el mercado de trabajo real. El subdirector de vinculación con el medio del CFT estatal, Ricardo Sáez, comentó:
9: como estándar de calidad, actualizamos nuestros planes y programas, nuestras carreras, cada 4 o 5 años. No debiera pasar de eso. Entonces, ¿qué hacemos nosotros? Convocamos a todos los actores expertos en las distintas materias, en este caso la logística, y se actualizan los perfiles. ¿Qué significa eso? El perfil de egreso, el campo laboral, se actualizan la malla en el fondo, lo que nuestros estudiantes tienen que saber y tienen que aprender. Entonces, eso hace que nuestra oferta académica sea pertinente a lo que el sector productivo necesita.
8: Con esto se busca potenciar un modelo educativo replicable donde los trabajadores técnicos no necesiten emigrar a grandes urbes para proyectar su carrera laboral. La meta final es fortalecer la economía regional a través del perfeccionamiento continuo, haciendo de Aconcagua un polo logístico con identidad y profesionales formados en su propio territorio.
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11: 8:24.
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0: Las 8 horas con 27 minutos, 8:27 minutos en Superandina. Sigue las informaciones, aún no tenemos nada, estamos monitoreando acá la información que nos pueda entregar las coordinaciones de Chile y Argentina respecto a la reapertura del camino internacional. Don Pedro Suárez ya nos había anticipado que hay una probabilidad de reapertura a las 9 horas, pero aún nada oficializado. Permanece cerrado todavía el camino internacional para todo tipo de vehículos en ambos sentidos. Recordemos que este camino ahora está operativo, es decir, debiese estar operativo a las 24 horas, horario de verano. Un operativo de notificación se desarrolla a la toma Yevida de San Felipe en el marco del proceso que busca concretar el desalojo del terreno. La medida, señaló el mayor Gonzalo Medina, comisario de San Felipe, afecta a cerca de 2.000 personas que actualmente viven en este asentamiento. Durante la jornada, equipos desplegados en el lugar recorren los distintos sectores de la toma para informar a las familias sobre el procedimiento y los plazos establecidos para abandonar los terrenos. Cabe recordar que el desalojo está programado para el día 7 de octubre.
18: Bueno, el trabajo mancomunado integral, tenemos que saber que esto es una tarea que involucra a todos los actores del aparato estatal. Y Carabineros, conjuntamente con la Delegación Presidencial, la Municipalidad, por intermedio de su departamento de IDECO, estamos desarrollando la tarea, una de las tareas fundamentales, la etapa previa al desalojo, que implica sensibilizar y reiterar la notificación en cuanto a la fecha que se va a desarrollar este desalojo. Las materias relacionadas con sensibilizar e interiorizarse y dar a conocer informando a las personas, sobre todo a aquellos grupos vulnerables. Sabemos que esta toma mantiene un gran número porcentual de personas que son extranjeras y por ende requieren un tratamiento especial.
0: La situación que genera preocupación entre los residentes, especialmente por la familia, que deberán buscar una alternativa habitacional y por las condiciones que se va a desarrollar esta salida del lugar. Desde el municipio se ha dispuesto apoyo social para abordar los casos de mayor complejidad y entregar orientación a quienes deberán dejar sus viviendas. El operativo también contempla medidas de resguardo y coordinación entre los distintos organismos que participan del procedimiento. Las autoridades deberán ahora avanzar en la ejecución del desalojo mientras las familias esperan conocer cuáles serán las alternativas disponibles y cómo se desarrollará dicho proceso.
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0: Las 7 horas con 31 minutos, pronto tendremos en la prensa los titulares de hoy de los diarios, o el diario físico, las últimas noticias, y el diario electrónico Los Andes Online. San Esteban se vistió de fiesta para convertirse en el epicentro regional del Día Mundial del Turismo, un hito que no solo busca celebrar la riqueza gastronómica, patrimonial y natural del Valle de Aconcagua, sino también consolidarlo como uno de los grandes polos turísticos del centro del país.
1: Con muestras artesanales, gastronomía típica y representaciones folclóricas, la comuna de San Esteban albergó la celebración del Día Mundial del Turismo a nivel regional. La jornada puso en el centro las miradas del Valle de la Aconcagua, destacando su enorme potencial para atraer tanto visitantes nacionales como internacionales durante todo el año. Sebastián Rabi, gerente general Corporación Regional de Turismo, dice:
22: el Valle de la Aconcagua, y lo digo honestamente y con mucha convicción, creo que es el próximo destino que esta región podría consolidar. En un marco en el cual Valparaíso, Viña, Concón, cierto, y la zona litoral ya tiene un desarrollo turístico, el Valle de la Aconcagua tiene una serie de condiciones extraordinarias a nivel de paisaje y naturaleza, de circuitos para todo lo que es el turismo aventura y naturaleza también. Tiene patrimonio, tiene identidad, tiene gastronomía, tiene espacios como este que te permiten trabajar el turismo de bienestar. Entonces, yo creo y veo que hay una serie de condiciones que impulsan hacia el Valle de Aconcagua necesariamente hacia una consolidación como destino turístico.
1: Edith Quirós, consejera regional provincial de Los Andes y presidenta de la Gobernanza de Turismo, agrega:
23: este evento tiene una importancia tremendamente relevante porque en todo este proceso de descentralización nosotros hemos logrado como gobernanza turística atraer este evento a que se haga en nuestro Valle de la Aconcagua. Estas celebraciones se hacen anualmente, pero siempre han sido en el resto de la región. La parte más costera, Casablanca, que era donde yo he participado, pero nunca lo habíamos hecho a nivel regional en el Valle de la Aconcagua. Así que eso tiene una connotación bastante especial. Se lo propusimos desde la gobernanza a la Corporación Regional de Turismo, a Cernatur, que son los organizadores, y al gobierno regional a través del gobernador Rodrigo Mondaca, aceptaron esta propuesta. Bueno, y hoy día nos encontramos aquí.
1: Autoridades, emprendedores y la comunidad coincidieron en que Aconcagua lo tiene todo. Desde rutas del vino, ecoturismo en la cordillera, hasta un patrimonio histórico único. Sin embargo, el verdadero motor de este impulso ha sido el trabajo de la gobernanza turística territorial una alianza entre municipios y el sector privado que ha permitido ordenar la oferta local, formalizar a los prestadores de servicios y promover el destino con una sola voz. Cristiano Ortega, alcalde de San Esteban, señala.
2: Recordar que somos parte de la gobernanza, trabajamos a través de ahí en el turismo y es muy relevante para nosotros la actividad económica hoy día que está teniendo San Esteban. Somos coayudantes en poder aportar, orientar, buscar líneas de financiamiento yo creo que eso es principalmente lo que estamos haciendo, ser coayudantes en este mundo privado que hoy día está desarrollando el turismo en San Esteban.
1: Manuel Rivera, alcalde de Los Andes, sostiene.
3: Que lo más importante es que existe una gobernanza que se ha articulado con las distintas municipalidades para efectos de establecer, como siempre se ha dicho, lo que más importa acá, que es la alianza público-privado. Es el privado, en definitiva, el que tiene que invertir y es el municipio respectivo el que tiene que dar las posibilidades y orientar todas sus políticas públicas y particularmente sus inversiones para efectos de tener comuna no solamente con algunos paisajes o con algunos puntos de interés turístico. Estamos muy lejos de ser comunas turísticas y ese es el gran desafío.
1: Carolina Carrasco, directora regional Cernatur, explica.
4: Da un realce especial el que se realice en el Valle de Aconcagua. Sabemos lo que es la gobernanza, cómo está trabajando desde hace años, cómo es una gobernanza robusta y que entiende esta dinámica que tanto busca el turismo, que es la colaboración. El trabajo solo de a uno, personalizado, cuesta mucho que dé frutos impactantes, que se transforme en un destino atractivo o que mantengan su calidad de destino. Por lo tanto, aquí podemos ver en el Valle que esto está potenciando permanentemente, por ejemplo, a las 10 comunas que pertenecen, pero está la Soy de Putaendo, está Valles, tenemos centros especializados, esquí, viña, toda una alta gama de servicios que permiten que este destino pueda ser de los más interesantes de nuestra región y del país.
1: A este esfuerzo se suma el respaldo al gobierno regional, que a través del financiamiento directo e infraestructura ha fortalecido la promoción del Valle. El apoyo estatal busca consolidar proyectos sustentables que generen empleos locales, mejoren la conectividad y posicionen a la zona como una alternativa de descanso de primer nivel, cercana a la capital y al litoral. María Victoria Rodríguez, consejera regional provincia de Los Andes, dice.
9: Para destacar a los emprendedores, a todas las personas que contribuyen al turismo, no solamente en los hoteles y los restaurantes, sino todos los emprendedores que trabajan, por ejemplo, que hacen cabalgatas, que venden artesanía y que significan también un aporte para el turismo. Para el gobierno regional es súper importante el turismo, ya que representa una herramienta que es súper valiosa para el desarrollo regional.
1: Claudia Gajardo, gerente general Pro Aconcagua, comenta.
24: Nosotros estamos orgullosos de poder seguir trabajando, hemos trabajado alrededor de 20 años en el turismo, apoyando a los empresarios, los emprendedores del turismo. Estamos dentro de la gobernanza de turismo del Valle de Aconcagua, fuimos parte de los que la organizamos, así que para nosotros este es un punto de inflexión donde la gente está creyendo en el potencial que tiene el Valle de Aconcagua, por el valor del trabajo de todos los profesionales del Pro Aconcagua por muchos años, así que qué más que decir que orgullosos que este tipo de eventos se realicen en nuestra zona.
1: La celebración, que en el calendario está marcado el 27 de septiembre, tuvo un espacio para reconocer a quienes desde sus propios emprendimientos han contribuido al desarrollo turístico del territorio. Así se destacó a Vino La Joda, Viña Escorial y Lonco Tour de Santa María por su rol clave en la articulación de rutas turísticas y el traslado de visitantes hacia los distintos atractivos del valle. Daniela Meruvia, de Vino La Joda, sostiene.
25: Y este reconocimiento es importante porque llevamos como 10 años ya en la industria y hemos podido transformar, digamos, este cajón de San Francisco en un lugar turístico y que sea reconocido por el vino. Llevamos trabajando en el área de turismo hace más o menos como unos 8 años. Ha sido un poco difícil porque este valle, pese a que tiene todo para ser un referente turístico en Chile, todavía no se ha desarrollado en plenitud, y para nosotros ha sido súper importante poder trabajar con otros emprendedores asociativamente para poder llevar a la gente de un lado al otro y crecimientos.
1: Rodrigo Espinosa, propietario Viña El Escorial, agradece.
26: Así que realmente muy contentos y agradecidos porque nos hayan reconocido este gran premio. Y que nos instaló obviamente a todo el equipo de la viña, porque esto no es una persona, es un equipo completo que va del poblador de Las Parras hasta la jefa de turismo, mis hijas, mi señora, yo particularmente, digamos, y nos insta a seguir trabajando por la misma senda, que realmente ha sido rescatar un patrimonio cultural y vitícola de la zona.
1: Por ahora el desafío es seguir fortaleciendo esta oferta y lograr que quienes visitan la zona no solo pasen por Aconcagua, sino que se queden, recorran sus comunas, descubran sus distintos atractivos, una apuesta que busca convertir al valle en un destino turístico reconocido y competitivo, con experiencias para disfrutar durante todo el año.
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0: Faltan 19 minutos para las 9 horas. Dos camiones fueron detectados mientras depositaban escombros en un vertedero ilegal cercano a Villa Senderos de los Andes, en la ribera sur del río Aconcagua. El procedimiento efectuado por el personal de seguridad pública y carabineros se concretó luego de un seguimiento realizado al lugar tras las denuncias de vecinos, que además habrían alertado sobre incendios y el constante ingreso de vehículos para descargar todo tipo de residuos. En la información de Claudio Quijanes.
8: Un operativo conjunto entre la Dirección de Seguridad Pública de los Andes y Carabineros logró detectar dos camiones realizando la descarga no autorizada de escombros en un vertedero clandestino del sector Las Juntas, detrás de la Villa Senderos de los Andes, en las inmediaciones del río Aconcagua. El procedimiento se inició tras la denuncia sobre el tránsito de vehículos pesados y la ocurrencia de quemas ilegales en la zona. Mediante un trabajo de seguimiento y la utilización de drones, los inspectores monitorearon la ruta de las maquinarias e intervinieron directamente en el lugar. Humberto Garrido, director de Seguridad Pública de los Andes, habló de esto.
10: Del vertedero ilegal que se ha transformado en este sector y que hay gente que está lucrando con este servicio, hemos realizado un trabajo en conjunto con Carabineros de Chile para poder levantar información de estos vehículos que están realizando este traslado de escombros a dicho sector. Ya tenemos por trazabilidad identificado algunos camiones que están haciendo

0: botando escombros en el sector, y el día de hoy ya identificamos a dos a través del dron de la municipalidad.
1: Tras la fiscalización en terreno, las autoridades concretaron la retención de los dos camiones, los que fueron trasladados primero a la unidad policial y luego uno de ellos en grúa hacia los corrales municipales. De acuerdo con la normativa vigente, el propietario de la máquina no solo enfrentará el proceso por operar en un sitio no habilitado, sino que para tramitar la devolución del vehículo quedará obligado a retirar la totalidad de los residuos depositados e ir a limpiar el terreno afectado. Humberto Garrido, director de Seguridad Pública de Los Andes, explicó
0: que este vehículo va a ser derivado a los corrales municipales y, a su vez, tendrá que asumir las responsabilidades legales conforme a lo que establece la Ley de Tránsito en su artículo 192 bis, que corresponde retirar el vehículo de circulación. La persona debe hacerse responsable de los escombros que botó en el lugar, tiene que limpiar ese lugar, y eso también va a ser la instancia en la cual le permita al juzgado policial local liberar este vehículo para poder ser retirado de los corrales municipales.
1: El procedimiento contempla infracciones que van desde las 2 hasta las 100 unidades tributarias mensuales, algo así como entre 143 mil y los 7.200.000 pesos, además del costo por el bodegaje en los corrales municipales. Desde el municipio confirmaron que los antecedentes del caso continúan en revisión y que, según la gravedad de las faltas o si se confirma la generación intencional de fuego en el lugar, no se descarta remitir los antecedentes al Ministerio Público para perseguir responsabilidades penales.
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3: Aún nada, no tenemos información sobre la reapertura del camino internacional. Aún no sale humo blanco desde las coordinaciones de Chile y Argentina. ¿Ya? Aún nada. Sigue cerrado. Hay que tener presente un par de fechas importantes para quienes deben pagar el derecho de aseo. Se viene ya la fecha de pago de tercera y cuarta cuota de este año, la tercera y cuarta cuota de los derechos de aseo. La tercera vence el día 30 de este mes de septiembre, el día miércoles de la próxima semana, y la cuarta cuota vence el 30 de noviembre. El horario de atención de la oficina municipal para el pago de los derechos de aseo, de lunes a viernes de 8:30 a 13:30 horas en Membrillar 360, Esquina O'Higgins. Se cambió la oficina de derechos de aseo, de las patentes, de lo que es el departamento de tránsito, juzgado policía local. Están funcionando en un nuevo lugar, Membrillar 360, esquina de O'Higgins. Antes funcionó ahí el IPLA, el Instituto Profesional Libertador de los Andes. Ahí está el departamento ahora municipal. Se puede pagar por la web, losandes.cl, hay teléfono de contacto, en fin, para que no se le pase esta información. Claro, hay personas que están exentas, otras deben pagar los derechos de aseo. 14 minutos para las 9 horas, estamos monitoreando toda la información a esta hora. Acá tenemos la información, y llegó desde Argentina, fíjense. De Argentina ya enviaron el correspondiente informe de reapertura. Bien, aquí está. La información desde la Coordinación Argentina señala: hoy jueves se habilita el sistema Cristo Redentor, Camino Internacional Los Andes Mendoza, para todo tipo de vehículos y en ambos sentidos, de 10 de la mañana a 21 horas. De 10 a 21, ¿por qué? Porque alguien se preguntará, pero como si estamos en horario de verano, las 24 horas, sí, pero está todo circunscrito, supeditado a las condiciones del tiempo, pues. Entonces ahí las coordinaciones se evalúan respecto a la reapertura y posible cierre, porque las condiciones en Cordillera son distintas al plan, al valle. En consecuencia, la información ya está ratificada por la Coordinación Argentina. Dice que hoy jueves 24 de septiembre se habilita el sistema Cristo Redentor para todo tipo de vehículos en ambas direcciones, en ambos sentidos, de 10 de la mañana a 21 horas de Chile y Argentina. Claro que hay bajada o cierre de barrera en Uspallata y en Guardia Vieja a las 7 de la tarde. Y después el túnel cierra también. Mañana viernes a las 9 horas se comunicará por este medio oficial actualización del estado del sistema Cristo Redentor respecto a las condiciones climáticas y la transitabilidad segura en ruta. Ahí está, oficializado, nos llegó primero el comunicado argentino señalando que luego a las 10 de la mañana se reabre el camino internacional, 10 de la mañana, y cierra a las 21 horas la bajada o cierre de barrera en Guardia Vieja de Chile y Uspallata de Argentina a las 7 de la tarde. Mañana viernes a las 9 de la mañana se comunicará por este medio oficial la actualización del estado del sistema Cristo Redentor respecto a las condiciones climáticas y la transitabilidad segura de la ruta. Bien, ahí está la información, se lo agradecemos enormemente a nuestro amigo don Pedro Suárez, que trabaja en toda la movilización de la carga internacional, que siempre está atento y envía inmediatamente la información. Apertura del paso internacional Cristo Redentor, repito, la información que llega de Argentina de 10 a 21 horas. 10 a 21 horas se cierran las barreras en Uspallata y Guardia Vieja a las 7 de la tarde. Muchas gracias a don Pedro Suárez por esta información. No ha llegado todavía el informe local, el informe de Chile. Nos quedamos con el informe argentino. Y queda entonces esta noticia de la reapertura a las 10 de la mañana del camino internacional para todo tipo de vehículos y en ambos sentidos. Oportuna información. ¿Vamos a la prensa? Claro. 11 minutos para las 9 horas. Vamos a la prensa. Titulares del diario de circulación nacional, las últimas noticias. A ver qué dice las últimas. Aparece la fotografía de una chica que fue asesinada. Condenan a conviviente de influencer que desapareció en el desierto. Jamás nos ha pedido perdón, cuenta la madre de Javiera Jiménez, a quien se le perdió la pista en agosto del 2022. Aparece su foto en portada. Cruetón asegura que sufre el mismo acoso virtual que Trinidad de Garcés. ¿Ya? El último festejo, el íntimo festejo de Martina Bail tras batir récord de su mamá, se llevó el oro en los Odesur. 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Esto es lo que destaca hoy las últimas noticias. Y nos vamos a la prensa local. Titulares del diario electrónico Los Andes Online.cl. Titulares: Mechero capitalino escondió en su espalda notebook que robó desde tienda de espacio urbano. Registra más de 22 hojas de prontuario. Seguridad Pública Municipal y Carabinero detectan dos camiones depositando desechos en vertedero ilegal. Centro de Formación Técnica Estatal de Los Andes incorporará a partir de 2027 la carrera de técnico de nivel superior en comercio exterior. Una buena carrera, obviamente aterrizada en lo que es la realidad de Los Andes como primer puerto terrestre de Chile. El comercio exterior, ya sabemos. 8 alumnos del Liceo Veneciano de Yayay resultaron lesionados al volcar y caer en camioneta por ladera de cerro. Con foco en el uso de la agenda digital y la inteligencia artificial, fue celebrado el Día Mundial del Turismo en San Esteban. 8 cortometrajes realizados en taller de cine documental y territorio se van a estrenar este viernes en el Centro Cultural de los Andes. Fluor Run Fets, la corrida nocturna que el municipio y el Departamento de Salud realizarán este sábado en San Esteban. Ahí están los titulares del diario electrónico Los Andes Online.cl.
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3: Vamos a la siguiente información. Vecina de Los Cobihues reclama abandono y pide ayuda debido a que tiene un vecino con el mal de Diógenes.
5: Hace 3 años que Sara, junto a su hija Javiera, esperan una solución a lo que comenzó como un problema menor, pero que hoy ya no tiene solución. Es que el departamento donde viven se ha vuelto inhabitable debido al constante colapso de las tuberías y la acumulación extrema de desperdicios en el piso de arriba, situación que en los últimos meses escaló a un nivel insostenible, haciendo imposible el uso de espacios más esenciales en el hogar. Sara González, vecina de Los Copihues, dice:
6: el problema es que yo tengo, arriba de mí, yo vivo en un primer piso, en el segundo piso vive un caballero adulto mayor también, y tiene el mar de Diógenes, y resulta de que tiene el baño, la ducha, repleta hasta el techo de basura, ¿ya? Entonces, él hace, ¿no es cierto?, sus necesidades, a mí me escurre entre la pared del baño y de la cocina mío, toda esa pared trae.
5: A pesar de las constantes reiteraciones, la respuesta de las autoridades locales y sanitarias se ha limitado a compromisos de inspección que hasta la fecha no se traducen en soluciones concretas. Sara González, vecina de Los Copihues, agrega:
6: esto empezó como 3 años más o menos, pero primero era agua, ¿ya? Agua en mi cocina que me quemaba los focos de la luz. Y allá, acá, por todos lados, yo tengo la cocina imposible, ¿ya? Entonces, no es agradable que usted se siente a almorzar, ¿no es cierto? Porque como 2 metros de esa pared donde cae la caca, está mi comedor, chiquitito, ¿ya? Entonces, usted se sienta a comer lo que usted haya cocinado en la cocina, que también está asquerosa, y usted ve que allí está cayendo eso, y el olor es fatal.
5: Javiera Calisario, vecina de Los Copihues e hija de Sara, comenta:
7: Municipalidad, Seremi de los Andes, Seremi de Valparaíso, hemos hablado con ellos, yo misma también he hablado con ellos y nos han prometido, pero no nos han ayudado en nada. No han cumplido. De verdad, lo siento mucho lo que estoy hablando, pero esto es verdad. No nos han ayudado en nada. Perdón, que estoy un poco triste y con rabia, porque ya llevamos varios meses así, muchos meses. Mi mamá es un adulto mayor, no puede utilizar el baño, mi hija tiene 10 años.
5: Algo no menor, considerando que la falta de una intervención integral permite que la contaminación biológica continúe avanzando por los muros y techos del departamento afectado, vulnerando la dignidad e higiene de quienes allí residen, donde además habita una menor de 10 años. La hija de Sara, Javiera Calisario, dice:
7: es un adulto mayor, no está bien claramente en su salud mental, ya que por culpa de este caballero nosotras tenemos el baño, no lo podemos usar, la cocina la tenemos hedionda, él nos bota pipí y caca por la pared, tenemos molido el techo, se nos han quemado los focos, nosotros hemos ido al Seremi de los Andes, al Seremi de Valparaíso también, vino a nuestra casa, vio, entraron, sacaron fotos, la Municipalidad de los Andes también entró a la casa, también vio, también sacó fotos, pero no nos han dado ni una respuesta, no han dicho las vamos a ayudar, y ahí estamos, todavía así nos llevamos más de 1 año sin poder utilizar el baño.
5: Paralelo a ello, las denunciantes exigen la intervención psicosocial por parte del municipio andino, ya que la condición médica del residente del piso superior requiere, en su opinión, tratamiento y asistencia. Javiera Calisario, vecina de Los Copihues, agrega:
7: baño que no lo podemos usar por un vecino que no está bien, que el sistema no se hace cargo, porque él claramente es un adulto mayor, tiene mal de Diógenes y él no debería estar ahí. No debería estar ahí porque él no es dueño. Y no tiene familia, nadie lo va a ver, lo dejaron todos de lado. El sistema debería hacerse responsable de este adulto mayor que no está bien.
5: De pronto, desde la oficina de la Seremi de Salud indican que se ha visitado 4 veces el hogar. Esto a raíz de varias denuncias de vecinos por los malos olores, pero que en ninguna oportunidad han ingresado al departamento, ya que siempre se encuentra sin morador. Miguel Ortiz, jefe de oficina provincial Aconcagua, sostiene:
8: es por esto que hoy vamos a reunirnos con la Municipalidad de Los Andes para acordar el allanamiento de esta morada. Vamos a fijar fecha y también ver los detalles del operativo. Si se encuentra una insalubridad dentro del domicilio, se procederá a declarar insalubre la habitación. También acompañado de esto, se va a llevar a cabo un sumario sanitario contra el responsable. Paralelamente también vamos a oficiar a través de una resolución a la Municipalidad para poder realizar la limpieza y el retiro de todo el material en cual está provocando este foco de insalubridad.
5: Sin duda, una respuesta que Sara ha esperado por años para que su departamento vuelva a ser un espacio habitable y que esta medida definitiva incluya la limpieza, desinfección y la asistencia correspondiente para el residente involucrado.
3: Con esa noticia nos vamos. Muchísimas gracias por la sintonía. Tengan todos muy buen día.
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3: Bien, vamos a ver qué dice la Dirección Meteorológica de Chile. Cubierto para hoy, la máxima va a llegar a los 21 grados. La temperatura del momento, 12 grados 4 décimas, humedad 85%. 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
10: 8 de la mañana, 59 minutos.
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3: Y llegó el día, claro, sí, llegó el día, llegó el momento. ¿Cómo están? Buenos días, estamos de regreso aquí en la Radio Superandina con nuestro matinal día jueves 24 de septiembre. Increíble, pero ya se nos va el mes de septiembre. Como cada día estamos aquí juntos pero no revueltos en esta señal y vamos a comenzar la conversación. Los días jueves conversamos con el alcalde don Manuel Rivera Martínez, que está presente aquí en nuestro micrófono. Tiene un micrófono asignado especialmente.
4: Ojalá.
3: Como el artista, ¿se ha dado cuenta? Que está en sus micrófonos propios, algunos de oro, ¿cierto? No, vamos a asignar un micrófono parecido.
4: De cobre nomás.
3: De cobre,
4: ¿cómo está, don Jaime?
3: Bien, pero ¿usted cómo está?
4: ¿Cómo estuvieron las fiestas patrias?
3: Ahí bien, tranquilo.
4: ¿Tranquilo?
3: Sí, sí.
4: Tranquilo. ¿Aprovechó de descansar un poco?
3: Sí, un poco.
4: ¿Alguna empanadita, supongo?
3: Más de alguna.
4: Más de alguna, ya como siempre.
3: Sí, como siempre. ¿Usted cómo lo pasa?
4: No, lo pasamos muy bien, intensamente, como es la fiesta del Guatón Loyola. Claro. Con un resultado más que positivo. Esta era una apuesta súper intensa este año, dado que el tema climático ya es un tema complejo.
3: Sí.
4: Con este tema del niño que llegaba, el niño que no llegaba, al final llegó a medias, afortunadamente no perjudicó nuestra fiesta comparativamente con otras comunas que tuviste, que tanto sí, en el norte como en el sur dejaron la escoba. A nosotros nos alertó, eso sí, el día 18 en la tarde estuvimos ahí, un tema bien intenso, y que justo me tocaba estar ahí un par de horas. Con el tema del viento, que fue intenso, y ahí donde hay que tomar decisiones. Estuvimos a punto de cerrar el parque, fíjate, ya. Jaime, porque claro, porque la gente va en onda de mirar, de entretenerse, de comerse alguna cosita rica, que había muchas, o tomarse otra, que había muchas.
3: También, sí.
4: Por lo tanto, que esté el viento echando las telas para arriba, sí, les da como lo mismo, entre comillas. Pero la verdad es que hubo un momento en que ahí tenemos, mira, perdona la lata, pero había una señora que le tuve que explicar lo que pasaba. Claro, porque donde ponemos la fonda grande, la super fonda con esas tremendas carpas,
3: sí,
4: está en una zona donde hay mucha tierra y piedra.
3: Ah, claro,
4: por sí, lo tanto, las estacas quedan muy bien afirmaditas.
3: Ya.
4: En cambio, en el otro sector es donde ha habido históricamente pasto.
3: Así
4: que después de estas fiestas no queda, que hay que recuperarlo. Y ahí obviamente que hay mucha más tierra suelta, húmeda, y por lo tanto la estaca,
3: afloja,
4: con el tema del viento, con el tema de las telas, va aflojando, y eso obviamente que puede ser tremendamente peligroso. Y por eso en algún momento ahí tomamos la decisión de cerrar los espacios para que la gente circulara, y estuvimos a punto de cerrar el parque. Y en el escenario 2, ya anecdótica, tuvimos que bajar las pantallas porque empiezan ¿cómo se llama? A hacer un tambaleo muy fuerte que era muy riesgoso. La gente, mucha gente no se da ni cuenta, porque yo veía las caras, estaba sentadito mirando el show, algunos, pero la

0: verdad es que la sufrimos harto. Entonces, es un tema complejo, porque ese fue el día 18, que es donde históricamente se hacía en la noche el festival. Habíamos tenido que suspender el festival, porque a esa hora el tema del viento fue complicado. Algunas gotitas que cayeron el 18, el 19 nos había complicado. Así que lo importante es que la suma fue más que positiva. Ya tenemos todos los números, más de cerca de 90 mil personas, bueno, demasiada gente. Sí. Ya las ventas estuvieron dentro de lo esperado por los fonderos y por todas las personas que se ponen ahí, que venden muchísimo, hay que decir, los millones de pesos. Claro, ¿ah? Porque la verdad es que es mucha la gente. Y claro, tuvimos algunos altercados, algunas riñas, ese es un tema que hay que seguir insistiendo, porque claro, el tema del copete, en palabras bien coloquiales, se sobrepasa de repente, y ahí hay un tema que hay que, yo diría, más que fiscalizar, hay que ir preveniendo, porque lo que tú ves de repente es como en las fondas, sobre todo, mucho menor de edad a lo mejor que está tomando, pues uno no sabe si le pillan o no pillan el tema del carné.
1: El tema es que un mayor también puede comprar.
0: Compra y le pasa al que anda paseando. Yo te diría que ahí es donde se vean los momentos más intensos, yo diría que ganarse una 4 o 5 peleas así intensas, que no masivas, pero que hubo que ponerle harta atención y que hubo que tomar decisiones. Pero eso es, todos los años pasa. El tema es que afortunadamente no pasan cosas mayores como han pasado en otras comunas de acá de la región, o incluso de que hay gente que lleva armas de fuego que son mucho más complicadas. Y por eso algunos reclamaban, porque nos demorábamos mucho en los pórticos. Pero ahí en los pórticos tú detectas precisamente metales, entonces además es disuasivo, es para que el gallo que quiere hacer una maldad sepa que lo vamos a controlar. Entonces tenemos que hacer esas cosas, que muchas veces acarrea complejidades, pero demora. Pero lo importante es que fue una fiesta que este año, a propósito de lo que te voy a contar con el festival, que le fuimos subiendo un poquitito el nivel del show, con hartos artistas locales, pero también con algunas invitaciones que sabíamos que no eran tan masivas tampoco, porque la decisión siempre va a ser que sea más familiar que masivo, en términos de que vayan 20.000 personas viendo un show, no, porque no tenemos la capacidad tampoco. Exacto. Y lo que hay que asegurar es precisamente que sea un show en que la gente con mucha tranquilidad lo vea, se entretenga, se dé una vuelta, y en la noche se pegue el carrete que quiera, bailando cumbia, reggaetón y cueca, porque eso es, hay mucho reggaetón y mucha cumbia, pero también harta cueca, se bailó harta cueca, y se hizo incluso, como tú sabías, el campeonato de cueca inclusiva, que nos tiene muy satisfechos también. Así que creo que fue una fiesta patria tremendamente exitosa en la comuna, en la provincia, en el valle. La gente pasa por acá, se va a dar una vuelta a Calle Larga, San Esteban, puede seguir a San Felipe, en fin. Mucha gente que se te acerca y dice que vienen de otras partes. A mí me tocó una señora de Juan Fernández, como te decía, una persona de Arica, unos vecinos que se habían ido a Coquimbo, otros que habían ido a Valdivia, en fin, mucha gente que viene por el fin de semana largo y que aprovecha de ir a vernos. Así que agradecido de la gente que sigue confiando en esta fiesta, que ya se constituyó en un tradicional punto turístico para fiestas patrias.
1: Así está consolidada la fiesta del Guatón Loyola, en consecuencia acá en el Parque Urbano. La conversación de los días jueves con el alcalde de la comuna, don Manuel Rivera, en vivo, en directo, en estudio, hablando de temas importantes como el resumen, el balance de lo que fue la fiesta del Guatón Loyola. Y ayer se efectuó en San Esteban la celebración del Día Mundial del Turismo a nivel regional. Obviamente, ¿qué significa esto para la provincia, que ha sido elegido la provincia de los Andes para la celebración de tipo regional?
0: Sí, súper importante, y hay que agradecer al gobierno regional, a las consejeras regionales y particularmente a la gobernanza de turismo que agrupa todas las comunas del Valle de la Aconcagua, y que en conjunto con la Corporación Regional de Turismo, que preside el gobernador, ya decidieron hacerlo en San Esteban, a propósito de que es siempre muy potente, son las señales y los gestos que uno espera siempre de las autoridades regionales de descentralizar estos temas, y acordarse que acá es donde parte en definitiva la región de manera muy intensa. Claro. Y además que yo creo que había un hito ahí relevante, justo coincide que las Termas del Corazón, y por eso se hizo ahí, están celebrando 80 años. Ya, yeah. Y se va a celebrar la próxima semana, de hecho, desde que comenzó la familia Bianchini a hacer esa exitosa carrera que nos enorgullece a nivel mundial. Eso es un tema que, así como Portillo, yo lo comparo, son las cosas que obviamente uno tiene que agradecer, de que familias hicieron emprendimientos empresariales ya, porque son muy grandes, sí, en donde se han sacado la mugre, pero ojo, es mucha gente que ha pasado por ahí, mucha familia que ha educado a sus hijos gracias a las oportunidades laborales, más allá del tema turístico, ¿eh? Sí, yo me quedo siempre con que es lo mismo que a veces tengo una mirada distinta con el tema de Portillo. Yeah. El Hotel Portillo hay que cuidarlo, no porque vayan a esquiar los con plata, entre comillas, o la elite, o los campeones mundiales que vienen a los Andes, a Portillo, a hacer su entrenamiento. Hay que cuidarlo porque hay 500 personas que trabajan ahí. Por lo tanto, hay que cuidar a Portillo, y eso significa hacer todo lo imposible para que siempre tenga facilidades y no tengamos ningún inconveniente. Lo mismo que los Baños del Corazón. Sí. Ya son tremendas fuentes de trabajo en que hay que valorar, agradecer. Y por eso se hizo ayer y se destacó todo lo que se destacó a nivel regional, tanto en San Antonio, en Petorca, sí, en Valparaíso, y obviamente acá que se destacó a una viña de Panquehue y de acá un punto específico de unos chicos que hacen turismo aventura y que les ha ido muy bien. Así que muy contento, yo creo que son los gestos que uno espera siempre, que se destaquen acá los temas que son de carácter nacional, regional. ¿Ah?
1: Excelente, entonces, porque claro, como dice usted, normalmente estas celebraciones regionales están en otros puntos de la región, pues, pero nos dejan como de lado, como siempre hemos reclamado por eso, y ahora, claro, usted lo dice perfectamente, la región comienza aquí.
0: Y comienza con tu tipo, entonces sí, hay que visibilizar, pero es muy muy potente porque vinieron muchos consejeros regionales,
1: Jaime. Ah, bien.
0: Y eso es bueno, que los consejeros regionales, que son los que nos aportan muchos proyectos a veces que postulamos los municipios, vean que las cosas que se hacen acá son de primer nivel también, y por lo tanto también se agradece que estén visitando los territorios, porque es lo que uno siempre reclama.
1: Exactamente.
0: Lo mismo que nos pasa a nosotros en Chico, cuando reclaman que no anda el alcalde, menos los concejales, porque son responsabilidades distintas. Entonces, ahí es donde uno tiene que equilibrar entre hacer cosas entretenidas, entre solucionar problemas, entre hacerse cargo de las cosas de otros servicios. Uh-huh. Pero eso es, yo creo que fue una bonita ceremonia. Y te insisto, yo creo que bonito que se haya hecho en San Esteban y particularmente en las Termas del Corazón.
1: Exactamente. La conversación en directo de esta hora con el alcalde de nuestra comuna, don Manuel Rivera Martínez, quien está, no sé si viene maquillado ya o no.
0: Pero ¿por qué?
1: Hoy está usted en Santiago.
0: Ah, sí,
1: grabando podcasts.
0: Ah, sí,
1: para TVN. Mire, ¿de qué se trata esto?
0: Cuénteme. No, mira, muy simple, o sea, simple entre comillas. Están haciendo un podcast, que eso es lo que está de moda, estos temas, que va para redes sociales, en que van como tres alcaldes al mes. Y nos tocó a nosotros. Yo la verdad es que no me había enterado de este tema, y es bueno porque este medio de difusión de noticias municipales releva en definitiva las cosas positivas de una comuna y en definitiva de la zona. Claro. A propósito de lo que estábamos hablando. Entonces, los Andes tienen cuento, ¿ah? Más allá de que uno sea el alcalde, nosotros nos sentimos orgullosos porque somos la puerta de entrada, como estábamos conversando, tenemos un tremendo tema en lo que es el complejo fronterizo, el camino internacional. Hay temas de interés turístico gigantesco, pero también de actividad productiva. Sí. En fin, hay historia. Entonces, yo siempre lo he relatado, y fíjate que hay algo que es bien doméstico, Jaime.
1: Sí, ¿qué es?
0: Como que de repente otros alcaldes se fijan en, ¿sabes qué? En las ciudades que salen en el tiempo, en los canales de televisión.
1: Ah,
0: como que esas son las ciudades más importantes.
1: Claro,
0: y nosotros salimos siempre por los cuatro canales. Ya, entonces me dicen, ¿cómo lo hací? Oye, no es que yo lo haga, así es un tema de la situación estratégica que tiene los Andes, sí, por el tema del paso fronterizo, claro, y casi siempre ponen dos o tres ciudades por región, sí, y es obvio que ponen a Valparaíso, Viña, pero ponen una intermedia, a veces ponen a Quillota y ponen a los Andes, que por razones obvias tiene un considerando precisamente por ser paso fronterizo. Y pero fíjate que es un tema, ¿no? Sí, yo no me había, sí, para mí es como habitual ver el tiempo, claro, los Andes. Ah, sí. Pero claro, po, hay, deben ser unas 20 ciudades o comunas que salen, hay, claro, otras 300 que no salen. Sí, ah, sí, entonces, sí, son cosas quizás pequeñitas, pero que también llaman la atención en positivo. ¿Ven?
1: Mira qué bueno. Bueno, sí, sí, es verdad.
0: Y vamos a estar ahí hablando de los Andes.
1: Me parece.
0: Visibilizando lo que se está haciendo bien, qué es lo que hay que mejorar y las cosas más bien de carácter, yo diría, de inversión, que es lo que siempre preguntan a los alcaldes, cómo ve la cosa macro. Claro. Muchas veces no tenemos el qué en nuestras manos para cortarlo, pero por lo menos dejarlo instalado. A propósito del camino internacional, a propósito del tema minero, a propósito del tema del transporte, etcétera.
1: La conversación de los jueves con el alcalde Manuel Rivera Martínez. Estamos en directo en estudio a esta hora de jueves, hablando de temas de ciudad que son realmente importantes. Cosechas de mi canto se llama este grupo que estoy escuchando, estamos escuchando. Sí, grabaron un, como se decía antiguamente, un long play.
0: Ya.
1: Y ellos van a estar en los 100 pañuelos al aire para cerrar con un broche de oro el mes de la patria este sábado ahí en Centenario.
0: Cierto, vamos a cerrar como ha sido tradición en nuestro querido barrio Centenario, ahí por el sector de la calle Valentín Pardo, ahí en la plaza,
1: claro,
0: de este querido histórico barrio, a partir de, creo que es como las 5 de la tarde,
1: sí,
0: que,
1: sí,
0: que está el conjunto Proyección de Franco Chilena, que estuvo también acá en el escenario 2, Los Amores de la Aconcagua, ahí se deja el espacio para la misa, para que no se enoje el curita, después aparecen Los Cantores del Alma, Las Damas del Folclor, el grupo Música Andina, Los Latidos del Ande y Cosechas de mi Canto. Puros, exacto, conjuntos folclóricos que hacen bailar. Acuérdate que esto partió, fíjate que a fines de los 90 partió esto, porque claro, era histórico, claro, los 100 pañuelos al aire, que era algo como muy, no existía el Guatón Loyola, no existían esas cosas, entonces era como tradicional hacerlo, y ahora siempre pensando en que hay que darle el sello a ese querido barrio, lo hemos materializado siempre como el cierre del mes de Fiestas Patrias. Claro. Y la apertura para todo lo que, así que por eso, perdón, pero dejarlo invitado por este sábado, es de 5 a 22 horas, ahí me están soplando bien. Entonces yo creo que ese es un tema no menor, y preparándonos para lo que viene,
1: así
0: porque
1: que
0: vienen muchas cosas positivas.
1: Octubre se viene cargadísimo también.
0: Se viene, mira, partimos con la fiesta costumbrista, que no es menor, es una fiesta que también se ha ido de a poquito consolidando, sí. Nosotros queremos hacer una alianza un poquito más intensa con ellos, así como lo hicimos con la Filán y la Junta de Lanto,
1: ya.
0: Eso implica que hay que buscar la manera para que, porque son, es como, se ha consolidado como el 18 chico, entre comillas, y que,
1: claro,
0: los,
1: que sí,
0: ¿no?, los emprendedores ahí de nuevo se instalan, pero acuérdate que ahí se instalan artesanos.
1: Claro,
0: ya hay,
1: claro,
0: mucha artesanía.
1: Artesanos,
0: sí. Exactamente.
1: 90 euros de artesanía.
0: Exactamente. Entonces, es un espacio gigantesco que le dan un sello en términos de las costumbres folclóricas. En fin, es un tema que hay que seguir, y va a estar ese fin de semana, que es un fin de semana largo, el 9, 10, 11 y 12 de octubre.
1: Tiene razón.
0: Ya, entonces sí, ahí vamos a estar en el parque. Nosotros no alcanzamos ni a descansar un rato, pero son espacios culturales, recreativos, en que hay que hacerlos, porque la gente, yo me he dado cuenta a propósito del Guatón Loyola, está como necesitada de eso, de, sí, darse una vuelta, sí, salir de su casa, el tema de salud mental de los adultos mayores, en fin. Y vamos a seguir en octubre. Recuerda que trasladamos para el 23, 24, 25 el Festival de Danza,
1: sí,
0: que se hacía tradicionalmente en julio. Nos asesoraron, nos pidieron por el tema de las vacaciones, a veces los, claro, niños que están en vacaciones, que no están, que lo hacen ensayar cuando están en vacaciones, en fin. Y estamos siempre abiertos a este tema, vamos a ver cómo funciona en este mes. Así que vamos a estar con el Festival de Danza, que...
1: ¿Hay fecha o no?
0: 23, 24, 25.
1: Ah, perfecto.
0: Fin de semana también le dimos un espacio ahí a la fiesta costumbrista, 23, 24, 25.
1: ¿María Auxiliadora?
0: María Auxiliadora, a partir de las 7 de la tarde. Recuerda que ahí pasan las mejores compañías de danza, sí, a nivel nacional, pero también a nivel local. Hay un espacio ahí, a veces quedan algunos medio enojados, pero es que no da para tanto, son jornadas de casi 3 horas diarias, y por lo tanto llegan de Quillota, de San Antonio, de Santiago, de San Felipe, llegan de muchas partes porque se consolidó como un espacio para la danza, y ahí hay que seleccionar, pues, claro, que es la parte ingrata que hacen los encargados de cultura, pero se seleccionan, no es un festival de escuela o de los colegios, este es un festival de danza nacional, y que por lo tanto hay que tener, pero ahí vamos a estar 23, 24, 25.
1: ¿Y habrá un homenaje a don Sergio Valero?
0: Sí, por supuesto, nosotros estuvimos ayer, mandamos la condolencia, las flores respectivas, él fue un profesor que siempre estuvo con nosotros, de hecho lo homenajeamos hace un par de años, de hecho el año pasado estuvo como siempre, venía con su hija y con su compañía, que da gusto verla en escena, así que van a estar acompañándonos, y obviamente invitamos a la familia porque le vamos a hacer un homenaje que es merecedor del cariño, el reconocimiento, no solamente de los Andes, de toda la familia de la danza, que obviamente que quedó bastante golpeada con el deceso de este tremendo maestro coreógrafo de la danza nacional, don Sergio Valero. Así que vamos a estar ahí, don Jaime, qué bueno que me lo aprovecho de recordar. Y vamos a seguir en octubre, recuerda que ahí viene todo lo que hacen las iglesias cristianas con su celebración. Sí. Nosotros estamos invitados, vamos a ver si vamos, ojalá, depende del tiempo, pero hay toda una promoción a propósito del tema turismo de la región a Mendoza. Hay un tema que queremos vitalizar, hace años que estamos trabajando para que recompongamos esa histórica tradiciones que teníamos de que nos visitaban y después nosotros íbamos o con delegaciones artísticas o delegaciones culturales, un tema que se perdió en el último tiempo, y nos preparamos para noviembre, en que noviembre va a ser con Tuti para el Festival del Guatón Loyola, que ya tiene fecha, el 27-28 de noviembre. Ya está en proceso la licitación de los medios de comunicación nacionales, la verdad es que hay mucha gente expectante, creo que es una tremenda fecha que más allá del niño a la niña son palabras menores y por lo tanto no impedirían lo que significa una transmisión en directo a nivel nacional, y por eso vamos a estar, yo creo que en 2 semanas más, anunciando quién nos va a televisar, cuáles son la parrilla de artistas, por dónde se pueden comprar las entradas, pero vamos a inventar también, o no inventar, estamos pensando en algunas ¿cómo se dice? Algunos complementos en torno al festival en el mismo parque, y así tener una parrilla en forma muy intensa durante todos los meses de uso para nuestro parque, que la verdad es que a la gente le gusta. El Festival del Guatón Loyola tiene su atractivo para efectos de la difusión del folclore, y por eso acuérdate que te dije que llegaron 52 canciones, vamos en estos días a anunciar cuáles son las que quedaron clasificadas. Y en ese contexto también buscar un espacio, se nos han acercado, yo te diría, por lo menos cinco mundos que quieren hacer algo para esa fecha, desde, a lo mejor le interesa a usted, desde un torneo de parrilleros internacional, sería bueno eso.
1: Sí, Uruguayo, Argentina.
0: Es que hacen uno en Coyhaique, yo estuve una vez en Viña en uno, y la verdad es que están interesados en los Andes, y en una de esas lo sumamos a este tema, en donde yo creo que sería un atractivo turístico muy interesante, con una muestra de las viñas, vino. Entonces, fíjate que es algo bien atractivo,
1: buena alianza,
0: pero es un buen espacio para que sigamos, en definitiva, promocionando todos estos temas que son de interés turístico, porque dejan plata en la zona, si eso por la municipalidad, si ahí hay emprendedores, hay hoteles, hay restaurantes, hay todo un tema que tiene que ver con economía que queda circular, digo, y que queda acá en los Andes. Así que viene con todo, y entre medio, te voy a anunciar, yo creo, la próxima semana, ya estamos listos con lo que va a ser el Centro Comunitario Inclusivo, donde vamos a tener ahí al mundo de la discapacidad, de los adultos mayores y de las personas, las cuidadoras. Ese es un mundo súper, súper potente para nosotros como municipio. Ya tenemos lista la casa, que estamos terminando de habilitarla.
1: ¿En qué lugar?
0: En el sector de Avenida Argentina, frente al Colegio Marista. Es una casa gigantesca que funcionaba una UNATEC ahí, por lo tanto tiene salas, salones, tiene todo disponible, que es lo que ya nos dejaron ahí habilitado. para todo lo que puede ser capacitación, atención, qué es lo que queremos hacer para el mundo de la discapacidad, para el mundo de los adultos mayores, atenciones de todo tipo con todos los profesionales que tenemos. Así que estamos contentos porque, sí, por cierto, estas fiestas que son muy entretenidas, pero también estas obras que son las que nos dejan el corazón muy repleto de esperanza de que esos mundos que muchas veces se ven postergados van a tener un espacio acá en los Andes, y la municipalidad está cumpliendo con algo que yo había comprometido, de tener ahí un centro inclusivo de verdad, con más especialistas, con más espacio, con más atenciones y con cosas que las vamos a anunciar obviamente en esos días. A propósito, que la próxima semana, quiero decirlo porque vamos a estar en la ceremonia del aniversario de nuestro centro de atención Te Admiramos, el ya. Centro de atención TEA, ya. Que sí. Está ahí en Freire 609. Ya en cumplimos.
1: Llegará
0: Yerbabuena.
1: Ah, perfecto.
0: En la esquina. Ya. Esa casa que es la que un centro para todo el mundo de este mundo, y por eso se llama Te Admiramos. Miramos. ¿Ah? Estamos muy contentos porque también fue un tema que nos propusimos hace un par de años, y gracias a nuestro CEFAM y a sus directivos logramos tener los recursos. Atendemos a muchísimas familias que están en ese ámbito. Tú sabes que ese tema se ha convertido en un tema que se visibilizó muchísimo, sí, más, sí. Y a todos estos temas que tienen que ver con el mundo TEA. Así que contento porque sí, por cierto, fiesta entretenida, pero también estos temas que son no menores.
1: Tremendas actividades, ¿no? Este año se viene, el fin de año, cargadísimo de cosas interesantes, importantes, positivas para nuestra comuna. Bien, pues.
0: Sí, porque son temas del ámbito del turismo, del ámbito del emprendimiento. Sí. Yo creo que nosotros, yo tenía ahí un tema de tener una parrilla entre septiembre y febrero. Tenemos capacidad de sobra para tener una parrilla intensa y complementar. Y obviamente no competirnos, ¿pa? No, como te dije alguna vez, a mí no se nos ha ocurrido nunca competirle al Festival Palmenia Pizarro en febrero, ¿para qué? Sí. Esa es una fiesta para San Felipe y es potente, ojalá la sigan televisando. Nosotros tenemos Guatón Loyola, están las trillas de Calle Larga y de San Esteban. Sí. Ya tenemos que ayudar a que esas cosas de verdad se visibilicen, que son temas de interés turístico en particular, y por eso no me quedo pegado en ese tema.
1: Bien, ¿ves? Perfecto.
0: Oiga, no hice tarea esta semana porque estoy medio colapsado.
1: No, con todo lo que tuve.
0: Pero sí, yo, como usted sabe, lo escucho en las mañanas.
1: Ya.
0: Y lo venía escuchando. A propósito de algo que estaba pasando en los Copihue.
1: Porque
0: siempre, como uno escucha, si uno no está enterado ahí, como que para variar, el municipio no ha hecho nada. Yeah. Y ahí es, de verdad, Jaime, con todo respeto a la nota, porque podrían haber puesto la voz municipal también en paralelo, ahí la periodista, no sé, pero creo que ahí faltó un poquitito de rigurosidad, porque nosotros llevamos 2 años en ese tema. Entonces, obviamente que a veces inquieta de que no salga, y claro, dicen como que el municipio... Eso es absoluta responsabilidad, pero absoluta, y lo digo responsablemente en vivo, del Servio, ya. Servio. El departamento de abajo, donde está la señora esa, es del Servio, que se nos entregan a personas de adultos mayores. Nosotros hemos hecho lo que nos corresponde en el ámbito de la ley, que es llevar los limpiafosas, no una... Decenas de veces, Jaime.
1: Ya.
0: Y es porque ahí se taponea, producto que es cierto, y por eso que bueno que la Serena y Salud intervino, porque la verdad es que nosotros ya estábamos bastante molestos de que la intervención no se hiciera como correspondía. Nosotros no podemos intervenir a una persona que pueda tener mal de Diógenes. Uh-huh. Tiene que haber una instrucción desde el punto de vista judicial. Tú no puedes entrar a una casa y entrar, venimos a limpiar porque nos denunciaron por la radio superandina. No, pues, no es así el tema. Hay que hacerlo como corresponde en términos legales. Y nosotros lo hemos hecho así. El Seremi de Salud, la Seremi de Salud, se ha intervenido, es cierto. Yeah. Pero tienen que intervenir para efectos de lo que significa las mejoras estructurales ahí. Ahí nosotros, te insisto, hemos limpiado decenas de veces. Y no solamente se encuentran cosas que uno habitualmente se encuentran con cosas que los vecinos lamentablemente no debieran tirar. Y si este caballero que está arriba, obviamente que genera más impacto, ahí hay que esperar no nosotros, los dueños de los departamentos, que en este caso es el Servio, porque ahí no tiene nada que hacer el municipio. Apoyo psicosocial, lo han tenido. Apoyo a la Seremi, escuché, y qué bueno que hayan tomado carta en el asunto, porque tiene que haber un instructivo judicial para poder intervenir en el Caballero y nosotros sacar las cosas que supuestamente impactan los bancos. Claro. Es un poquito más que eso, ¿ya? Y por lo tanto, para que sepas, nosotros no estamos haciendo cargo de ese tema y espero que los responsables directos de este tema, que se llaman Serviu, Servicio de la Vivienda y Urbanismo, que hay una oficina en San Felipe y que sí, han venido varias veces, pero es cierto lo que dice la vecina, se han demorado mucho,

0: pero sí el municipio, y más que por mí, por los asistentes sociales, por los profesionales que han estado siempre presentes, que son los que a mí me dicen, alcalde, chuta, no sé qué, callado, pues si nos pegaron, la verdad es que han hecho la pega, pero son otros los organismos, como muchas veces tú has compartido de forma criteriosa conmigo algunas críticas en que son otros los servicios que se tienen que hacer responsables y no se hacen responsables. En este caso, nosotros estamos esperando solamente que nos den la instrucción para ayudar a que la solución definitiva llegue, que la tiene que dar el Servio.
1: Perfecto.
0: Pero ve, me voy para Santiago, Jaime.
1: Que le vaya muy bien.
0: Y vaya a bailar cueca centenario.
1: Va para Chile, como se decía antiguamente. ¿A dónde voy? Para Chile.
0: Ah, chuta, para Santiago.
1: Y claro, sí se decía antiguamente.
0: Escuché que abrieron el paso ya, ¿no es cierto?
1: A las 10.
0: Ya, porque ahí tengo que, nuestros inspectores se tienen que ir a cuenta y arriba a dar una vuelta, porque hay que apoyar ahí, porque ese otro tema que tenemos que sí o sí tratar de solucionarlo de manera mucho más efectiva.
1: De 10 de la mañana estará abierto, pero con un tope, hasta las 7 de la tarde.
0: Ah, chuta.
1: Claro, porque está inestable la situación ahí en la cordillera, y mañana a las 8 de la mañana van a evaluar la nueva reapertura, así que se abre a las 10 de la mañana y a las 7 cierra nuevamente.
0: Listo, pues. Bien. Oiga, un gusto,
1: Que le vaya muy bien.
0: Muchas gracias.
1: Y yo le mando a ustedes, voy a poner una tarea
0: ahora
1: interesante. Ya, chao, chao. Nos acompañó el alcalde de la comuna, don Manuel Rivera Martínez, aquí en estudio de Superantín.
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4: 9 de la mañana, 36 minutos.
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2: Bien, bien, ya estamos de vuelta. Son las 9:40, 20 minutos para las 10. En 20 minutos, los próximos 20 minutos, reabre nuevamente el camino internacional. Ya vamos a entregar nuevamente esta información que la hemos entregado desde muy temprano, gracias a nuestros contactos. Don Pedro Suárez, por ejemplo, ya fue el primero en entregar la información acerca de esta reapertura. Nos envió incluso los comunicados de las coordinaciones argentinas primero, después llegó a la chilena. Vamos a leer luego porque hay un contexto de apertura y cierre inmediatamente esta tarde, porque la situación en la cordillera está inestable. Esa es la razón, ¿sí? Perfecto. ¿A quién celebramos hoy? 24, a las Mechitas, pues Nuestra Señora de la Merced. Felicidades para ustedes, para quienes cumplen años también o celebran aniversarios. Felicidades a la población José Joaquín Aguirre, donde tenemos tan buenos amigos y amigas, auditoras y auditores. Están de aniversario, 60 años ya, de una de las escasas poblaciones que están prácticamente dentro del Tamero, o casi dentro del Tamero Central, o al menos dentro de las cuatro avenidas. Pero claro, ahora no se puede construir ninguna población de ese estilo dentro de las cuatro alamedas, ya no, ya. Todas las poblaciones, los conjuntos habitacionales, todas las villas, condominios, están fuera del perímetro, hacia la periferia. Entre las que están en el centro, podríamos, está la JJ Aguirre y la población Andes. No sé si hay alguna otra, tratando de hacer memoria, si hay otra que esté en el centro de las primeras poblaciones, pues, exactamente. Y volviendo a la J. Aguirre, saludo grande para todos sus habitantes. Ellos tienen vivienda de uno y dos pisos, aquí en pleno Chacabuco. Felicidades. Hoy están de cumpleaños, pero de aniversario, y van a celebrarlo mañana con una actividad especial con autoridades, en la mañana de este viernes. Felicidades anticipadamente. Faltan 18 minutos para las 10. Esto y mucho más hablamos esta mañana. Bueno, para hablar hoy.
3: Ay, ¿qué pasó? Ay, maldita flor.
2: ¿Por qué?

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1: Bueno, pronto, a 8 minutos, estamos de las 10 a las 10, tendremos la apertura del Camino Internacional Los Andes-Mendoza, pero con cierre durante la tarde. A estar atentos a esta información.

0: 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Esta es la hora.
1: 9:59 a.m.
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4: Vamos a las informaciones de la hora 10. La región del Biobío se mantiene bajo alerta preventiva ante el arribo de la fase más intensa del sistema frontal que afecta a la zona centro-sur del país. De acuerdo a los pronósticos técnicos, las precipitaciones se van a concentrar con especial fuerza durante el transcurso de este jueves, previendo un acumulado que va a superar, escuche bien, los 100 milímetros de agua. Demasiado, ¿eh? Demasiado. El fenómeno climático estará acompañado por condiciones meteorológicas adversas que incluyen vientos sostenidos, ráfagas de consideración y aviso por probables tormentas.

0: movilización del servicio de socorro en horas de la noche de este miércoles. Para el control del siniestro acudieron voluntarios de la unidad Hazmat del Cuerpo de Bomberos de Arica, especialistas entrenados en el manejo de materiales peligrosos y contención de emanaciones de hidrocarburos. Estamos con las informaciones de la hora 10 y esta es una información local porque a esta hora se reabre el camino internacional, se reabre todo lo que concierne a el tránsito internacional para todo tipo de vehículos y en ambos sentidos, pero es un tránsito que no será las 24 horas, sino que cerrará nuevamente el camino esta tarde. La información está contenida en un comunicado de prensa enviado por las coordinaciones de Chile y Argentina. Se comunica a los usuarios del Sistema Integrado Cristo Redentor que, de acuerdo a reunión sostenida por el Comité de Coordinación Chileno y Argentina esta mañana de jueves vía Zoom y de acuerdo a informes técnicos favorables de transitabilidad y condiciones climáticas, se resuelve que a contar de esta hora, 10 de la mañana, bueno, ya estamos a las 10 con 5 minutos, de Chile y Argentina, se habilita el tránsito para todo tipo de vehículos y en ambos sentidos por este corredor internacional. Sin embargo, debido a los pronósticos meteorológicos anunciados para esta noche, noche de hoy jueves y madrugada de mañana viernes, debido a las inestabilidades climáticas y fuertes vientos en cordillera, como medida precautoria se resuelve lo siguiente. Se procede al cierre de barreras en Guardia Vieja y Uspallata a las 19 horas de hoy, 7 de la tarde de este jueves, para el tránsito internacional. El túnel internacional cerrará a las 21 horas, hora de Chile y Argentina. Por último, en el punto 3, se actualizará mediante este único medio oficial la situación del Sistema Integrado Cristo Redentor relacionada a las condiciones climáticas y de transitabilidad segura en la ruta en un reporte que tendremos mañana viernes a las 9 horas. Hasta ahí este comunicado bastante claro que entrega las coordinaciones de Chile y Argentina. Entonces se abre el camino, pero se cierra a las 7 de la tarde y mañana temprano se volverá a entregar un nuevo informe sobre una posible reapertura.
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Continuemos, ya son las 10:07 y en la compañía de Carnes y Cecilia Valencia y Alimentos Congelados del Pedregal.

perdonarte, para qué, dice ella, está enojada, ¿no? Así es, ahí está esta muchacha, como se le conoce, en el mundo de la música, ella es Emilia. A 10 de la mañana, 11 minutos en Super Andina.

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1: Bien, bien. Nos iremos con los saludos que tenemos ahí en Barbecho. Los tenemos ahí en el WhatsApp. Que estamos recopilando todas las preguntas que usted hizo en nuestro programa que tuvimos con el alcalde. Una vez que despache eso, ya nos vamos a ir rápidamente a nuestro WhatsApp. Bien. Me espero, ¿no? Pero un ratito, si no es tanto. Ya.

0: bom. Decíamos que, bueno, estamos recuperando. Vamos a mandar ahí al alcalde toda la inquietud de ustedes. Lo voy a tirar con los saludos, en fin. Dijimos que a las 10 de la mañana se reabrió el paso internacional, claro. Se reabrió y claro, solamente hasta las 7 de la tarde, tenemos entendido por ahí, como lo estamos leyendo hace un ratito. Pues vamos a tener a esta hora, tenemos el audio y un video del delegado presidencial provincial de los Andes, que obviamente refrenda todo lo que estamos señalando a esta hora. Escuchémoslo.
1: Bueno, de acuerdo a la reunión sostenida hoy en la mañana con el Comité Binacional Chileno-Argentino y de acuerdo a las mejores condiciones climáticas que presenta el día de hoy, hemos decidido aperturar el paso fronterizo a los Libertadores desde las 10 de la mañana de adelante. No obstante lo anterior, y dado que seguimos monitoreando las condiciones climáticas en altura, en la madrugada de hoy día, jueves de la noche, madrugada del viernes, se nos presentan condiciones climáticas desfavorables, con muchos vientos, por lo que hemos resuelto restringir el horario nocturno y, por lo tanto, cerrar las barreras a las 19 horas, tanto en Guardia Vieja como en Uspallata, y cerrar el túnel a las 21 horas, de tal manera de seguir resguardando a todo el tránsito internacional, a todos los conductores, a todos los usuarios que necesitan este sistema, y dar plena seguridad a las personas para evitar cualquier tipo de accidente.
0: Muy bien, ahí está entonces la información del delegado presidencial de los Andes, delegado presidencial y provincial, don Ricardo Figueroa Ayala. Tal cual lo habíamos señalado, apertura a las 10 fue, hasta las 7, en fin, y todo lo que ya sabemos. Y mañana temprano se dará un nuevo informe para saber si se reapertura nuevamente, pues todo dependiendo de la situación climática. Bien, bien, ahí estaba la información oportuna aquí en nuestro matinal de la Radio Superandina.

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1: 10 de la mañana, 25 minutos.
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também, oh, Balu. Ah, então canto pegou te, não? Sim. Oh, lo pillamos con las manos en la masa. No, una broma. ¿Por qué? Porque se necesita un panadero, pues. ¿Tienen ustedes expertise? Sí. ¿Panadero o ayudante panadero? Ahí le tienen una pega bastante buena, ¿ya? Bastante buena. Tengo un teléfono acá. O bien traer el currículum acá a Radio Superandina por encargo de un cliente, ¿ya? Se necesita entonces mucha atención, porque le puede servir este aviso de trabajo. Se necesita panadero y o ayudante de panadero, cualquiera, o panadero o ayudante de panadero. El currículo a un WhatsApp más 569-97-29-08-52. Ahora, si es más rápido, venga a la radio, deje el currículo acá, obviamente con el número telefónico, con todo el tipo de contactos. Aquí en Chacabuco, Chacabuco 281, aquí estamos, Radio Superandina, para recibir su currículo. O lo puede enviar a ese WhatsApp, o me pide a través del WhatsApp de la radio los antecedentes para que usted haga la gestión, ¿no? Tenemos una muy triste noticia porque murió un gran, gran amigo. Pero no tan solo un amigo personal, es un amigo de muchas, muchas, muchas personas. Estoy ultimando detalles de la información, pero es una muy triste noticia la muerte de un querido, querido, querido amigo. Porque más allá de su cargo, de su especialidad, o como quiera decirle lo que hacía él, fue una persona muy querida y lo seguirá siendo por mucho tiempo. Ya déjeme encontrar más información para darla en forma completa. Muy bien, muy bien. 10:35. ¿Qué tenemos? Vamos al WhatsApp. Oye, tenemos mucha tarea por aquí, que no se nos pase nadie. Tenemos a Teresita Tapia de Calle Larga Centro. ¿Cómo está, Teresa, la Condesa? A los amigos que mandaron datos o recados o le mandaron algún tipo de información, en fin, para el alcalde, ya están despachados. Ya está en poder de la autoridad todas las inquietudes, todas las demandas. El saludo para la señora Olivia Moya. Olivia Moya, Moya, Moya, ¿qué nos desea? Nos desea, como siempre, una lluvia, pero de bendiciones. También para ustedes. Florcita Bullman, un saludo grande para ella. Un saludo muy grande, que lo pase bien en este día. Estoy viendo acá, si está todo enviado. Saludo para don Pedro Suárez, que nos mantiene siempre informado de la situación del camino internacional. Saludo también para don Víctor Hugo Aracena, que anda detrás de la noticia, anda persiguiendo la noticia. ¿Está bien, pues? Exactamente. Más saludos a esta hora. Déjeme ver. Aquí está. ¿Quién más? Ah, sí. Don Carlos, sí. Su reclamo también fue enviado. Don Felipe Escobar, saludos para él, para Gilda Moyano también. Susanita Villagra, ¿cómo está? Muy buenos días. Más saludos para Ana Margarita, para señora Alejandra de Villa El Horizonte. Don Hernán Vargas, también un saludo. También quedó con ganas de hacer un comentario, así, me quedé con ganas de comer más empanadas en septiembre. Somos dos, me dice Paola, somos dos que quedamos con ganas de empanadas. Paulita, ¿cómo está usted? Nuestra amiga emprendedora de Yo Amo Jeans. Que tenga un buen día. Ya, pues compremos empanadas, pues ya, que nos demoramos. Sí. En Calle Larga Centro está nuestra amiga Francisca Elena Galdames. Un saludo para ella. Tras el volante, nos desea un feliz jueves. Héctor González, también para usted y familia. Don Héctor. Saludos muchachos, saludos para todas las mechitas. Las Mercedes hoy están de onomástico. Llegaremos con saludos precisamente. Son las 10:38. Estamos con nuestro WhatsApp a esta hora, saludando a las amigas y amigos. Un saludo muy grande para Marcelita Herrera, don Mauricio Correa. ¿Cómo está don Mauro? ¿Cómo estuvo ese santo? Don Luciano Herrera. Saludos para Gilda Muñano, así. Estamos también a esta hora con Nancy de San Esteban, don Manuel Vicencio de Aconcagua Clima, don Juan Carlos Gutiérrez. ¿Cómo está Juan Carlos? Saludo grande para el que nos envió ahí un meme. Está bueno, ¿eh? Sí.
Don Víctor Hugo Lacena, sí, también está con nosotros. Don Bitoco, Bitoco, Bitoco. Todos ellos en la sintonía de Super Andina. Ahí estamos. 22 minutos para las 11 horas.

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1: Muy bien, ya son las 10 de la mañana con 47 minutos en la Radio Superandina. Le damos la información, bueno, una lamentable información. Porque se trata de un tremendo hombre, un hombre bueno que dejó tanta huella. Donde lo colocaban, él dejaba siempre su sello personal y dejaba su huella, su trabajo. Un hombre trabajólico por lo que significa su sacerdocio, como también trabajólico en hacer muchas, muchas obras. Tenemos entonces la triste noticia que entregar a esta hora el deceso, la muerte del querido padre Armando Jara Schneider, ¿sí? El cura párroco, el curita del pueblo, pues. El curita de nuestro pueblo que conocemos, sí, lo conocimos afortunadamente, una tremenda persona, un tremendo hombre de Dios, el padre Armando Jara Schneider. Él falleció anoche a las 23 horas con 50 minutos. Estamos en contacto a esta hora con Gloria, señora Gloria, viuda de Villarruel. Ella y su esposo y su familia fueron tremendos amigos del padre Armando Jara y son testigos de la obra que dejó en su parroquia el Fátima de Centenario y en cada parroquia que el obispado le asignó en su vida sacerdotal. El padre Armando Jara Schneider nació un 5 de marzo del año 1930 en la ciudad, la localidad de Chanco, en el sur del país. Se fue al seminario menor, se sabe que a la edad temprana de los 12 años. Él sintió el llamado de Dios, como él decía, a los 12 años, con el permiso de sus padres, se fue al seminario menor de la Congregación de los Misioneros Redentoristas. En misión, ya como sacerdote, él recorrió muchos países y ciudades de Chile y le asignaron muchas parroquias donde en cada una de ellas dejaba una obra. Lo digo con propiedad porque lo conocí perfectamente y la señora Gloria también lo conoció perfectamente. En cada parroquia él dejó su huella, dejó su sello, su obra. Él se arrebancaba la sotana, como él nos contaba, tomaba la pala, la carretilla y empezaba a construir obras en cada parroquia. En la parroquia Fátima dejó recuerdos muy hermosos, la construcción del salón, las bancas nuevas, etcétera, etcétera. Pero ¿quién mejor nos puede contar esto? Precisamente la señora Gloria, con quien estamos en contacto a través de WhatsApp y que nos entregó esta muy triste noticia respecto de la obra del padre Armando Jara. Escuchemos parte de esa conversación que tuvimos hace escasos minutos.
2: Fue un sacerdote que usted bien lo conoció, como trabajamos también con usted, con la construcción del salón, cuando hizo las bancas, el comedor de la madre, cuando puso el piso aquí, cuando puso cerámicos al piso, cuando pintó el templo, cuando formó un grupo grande de hombres mayores, que él les llamó los maestros de la madre. Él toda su vida funcionó en las cosas de Dios. Recorrió muchas partes. Estuvo en Cabildo, en Yayay, aquí en Fátima, en Curimón. Siempre donde se lo requería, él estaba. ¿Qué decirle, don Jaime? Si usted mejor que yo también lo conoce. Solo en este día, a través del Señor, pedirle bendiciones que el Padre Armando le propague a usted, porque él siempre tuvo mucho cariño y respeto. Se entendían muy bien, trabajaron juntos, hicieron lindas entregas. Muchas gracias.
1: Bueno, ahí está parte de lo que nos contó Gloria, que lo conoció perfectamente, nosotros igual. Un hombre que nunca estaba quieto, nunca estaba quieto. Algo había que hacer, pintar la parroquia, construir el salón, hacer esto. Y en cada parroquia que le asignó la diócesis de Aconcagua, él hacía algo. No pasaba solamente el tiempo que le asignaron, sino que siempre dejaba algo. Decíamos que no le temía agarrar un martillo, una pala, una carretilla y empezar a construir con la ayuda de los feligreses. Hizo muchos grupos de personas, dejó mucha huella en Fátima. Fátima la dejó hermosa. Hizo muchas obras el padre Armando Jara Schneider. Por eso que se siente su deceso, su muerte que ocurrió anoche ahí en Centenario a las 23 horas con 50 minutos. Gloria también nos dice si están lo están velando ya. Gloria, tengo entendido que a esta hora en su parroquia Fátima, Gloria.
2: Ahora en este momento acaban de traerlo al templo de la parroquia de Fátima. A la tarde se va a hacer una misa, pero su misa de funeral será mañana a las 11 de la mañana y será trasladado al parque de Auco.
1: Muchas gracias, Gloria. Ahí está entonces, está siendo velado ya. Lo digo con propiedad, en su parroquia Fátima, ahí están siendo velados a esta hora los restos del padre Armando Jara Schneider, y mañana es la misa en la mañana para luego trasladar sus restos al cementerio parque de Auco, ahí en Rinconada, carretera San Martín. Ahí está la información, que es muy lamentable, sabemos que ha golpeado a muchas personas, pero teníamos el deber de entregarla. Bueno, un recuerdo para un hombre bueno, un hombre trabajólico, el cura de mi pueblo, como muchas veces le dijimos. Incluso estuvo en un programa de televisión acá, lo trajimos acá, no sé si el relajado o el cocinado, creo que el relajado. Hicimos una dupla ahí de un cura ya, un cura con sus años de servicio, con un cura nuevo, un cura joven. Fue un programa muy, muy hermoso que se hizo en BTV Valle Televisión. El padre Armando Jara Schneider. Se recordará por siempre este cura, el cura de mi pueblo, un cura trabajólico como él mismo. Un cura, pero un cura, pues. Totalmente entregado a la profesión que él asumió a los escasos 12 años.

Dos minutos para las 11 horas, vamos a rematar la información diciendo que el presbítero Armando Gerardo Jara Schneider tuvo el sacerdocio por 68 años. Sí. Murió a la edad de 96 años, anoche a las 23 horas con 50 minutos, en una residencia en la cual estaba viviendo en Centenario. En Centenario. Estamos leyendo la información que nos está enviando ahora la diócesis de San Felipe de Aconcagua respecto al fallecimiento del presbítero Armando Gerardo Jara Schneider, quien falleció anoche a la edad de 96 años y con 68 años de sacerdocio. Lo habíamos contado, nació el 5 de marzo del año 1930, ordenado sacerdote el 1 de enero del año 58 en el santuario de Nuestra Señora de Aparecida en Brasil. A lo largo de sus 68 años de ministerio sacerdotal, hizo de su vida una entrega generosa al Señor y su iglesia, dicen desde el obispado respecto a su perfil como persona, su perfil como sacerdote, como un gran misionero. Como decíamos, recorrió muchas parroquias, pero Fátima fue su preferida, con toda seguridad, donde se le recuerda mucho, mucho, con mucho cariño, y hay mucha emoción en Centenario por su fallecimiento. Está siendo velado ya en la parroquia Fátima desde las 10 de esta mañana, y mañana son sus exequias. Es la información que estamos recibiendo a esta hora desde el obispado de San Felipe.

Por último, la información que viene desde San Felipe dice que durante sus últimos días permaneció, sus últimos años yo creo, ¿no? Permaneció en una residencia particular acá en la ciudad de los Andes, en Centenario, que pertenece al sector de la comunidad de Fátima de Centenario, donde recibió los cuidados y la atención permanente que requería. Ahí está la historia ya más completa respecto al lamentable deceso del padre Armando Jara. También soy...

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1: Vamos a las informaciones de las 11 horas en Superandina. El viceministro Louis de Grange se refirió a las advertencias del Consejo de Políticas de Infraestructura que cuestionó la fórmula que estudia el gobierno para reducir las tarifas del TAG. En tal instancia, advirtió que esta podría implicar un mayor compromiso financiero para el Estado. El director ejecutivo de dicho organismo, Carlos Cruz, estimó que la operación podría significar entre 600 y 800 millones de dólares anuales y requerir una extensión de las concesiones en el tiempo. Al respecto, De Grange rechazó que la medida implique un nuevo endeudamiento para el fisco. Así que parece que hay que despedirse de la posibilidad de la reducción de los costos de las carreteras en el país. El titular de Transportes y del MOP explicó que la propuesta apunta a mantener el equilibrio financiero de los contratos, pero distribuyendo los pagos en un periodo más extenso, lo que permitiría reducir las tarifas que pagan los usuarios. Esa frase es incorrecta, de que estamos hablando de endeudarnos en cierta cantidad, expresó. En todo caso, esperar mayores informaciones para saber si realmente habrá la posibilidad de coger eso a nivel del Ejecutivo. Seguimos con las informaciones. Pese al mal rendimiento en varias regiones por la menor producción de cobre, Atacama sobresalió con un alza del 8,3% del Producto Interno Bruto en el segundo trimestre de este año 2026. Así lo reveló el último informe del Producto Interno Bruto Regional publicado por el Banco Central, que atribuye el incremento a una mayor extracción de oro y plata. En Santa Fe, Argentina, la atleta nacional Martina Bail desbordó alegría tras consagrarse campeona de los 400 metros planos en los Juegos

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1: 11 de la mañana, 5 minutos.
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4: Así es, estamos ya 11:09 en este día jueves 24, el día de la Mechita, pues, Nuestra Señora de la Merced. Oye, hay parroquias que son de la Merced. En Calle Larga, Nuestra Señora de la Merced, la parroquia principal. Y en San Felipe también está Nuestra Señora de la Merced. Y todas las Mechitas, saludos muy grandes.

Agárrense de las manos, atención, está el Puma con Carlos Rivera. Carlos Rivera, sí. Saludos para los Mechitas, a ver, tenemos la Mechita por aquí, ¿no? Nos cuenta, nos está saludando a esta hora la señora Marta. ¿Cómo está usted? Tengo un gran día, muchas gracias a todos los que trabajan en la radio, ¿ya? Sí. Quiero saludar a todas las Mercedes, que hoy están de olomástico, nos dice especialmente a mi amiga Florcita, que tengo un gran día. Mis saludos para ella. Yo me llamo Marta de las Mercedes. Bien, pues feliz día para ustedes, la Marta de las Mercedes. Hoy estamos de olomástico, pues sí, 24 de septiembre. Así que feliz día para ustedes y para todas las Mechitas, todas las Mercedes de la sintonía, que reciban mucho cariño, pero más que un cariño, un regalito también por ahí, pues. 11:13 minutos.

0: Joaquín, ya viene el tiempo de la playa. Sí, dejado y que pasen los días. Primero tenemos... ¿Qué tenemos primero? Halloween. Yo ya compré un paquete de elásticos. Halloween. Y después viene... Oh, Navidad. Año nuevo. Vacaciones, playa. Así que hay que seguir el curso de los días. El internet ha sido maravilloso para los medios. Nuestra radio superandina. Es increíble, ayer tuvo una falla. Ayer y anteayer el internet, la radio está con problemas escuchando por internet. Y los auditores que tenemos en Valparaíso, tenemos en Santiago, región metropolitana y otras partes, de inmediato dijeron, hoy hay un problemita, no estamos escuchando bien la radio por internet. Y no tan solo fuera de la región y del país, sino que hay muchos que en sus oficinas escuchan la radio a través del computador o cuando andan por la calle a través del celular. Y nos advirtieron que estábamos con problemas. Se subsanó inmediatamente. Es increíble la importancia ahora de la radio por internet. Así que le agradecemos mucho a quienes nos escuchan mediante la internet del superandina.cl y que están a esta hora en nuestra sintonía, en nuestra señal, en tiempo real. Y está ahí nuestro querido amigo Patricio Gavilán, sí, ¿no? El nuevo auditor que tenemos, que se mueve por gran parte del país y nos tiene ahí, don Patricio Gavilán Monardes, nos tiene en su teléfono la señal de la Superandina. Nos está saludando a esta hora. Ahora estoy escuchando desde la comuna de Quinta Normal, dice, ya que me tocó traer unas vecinas de mi pueblo al Hospital San Juan de Dios de Santiago. Estoy como Uber ahora. Otra actividad que sirve para sentirme útil, dice, un abrazo y arriba mi Superandina, sí, a ese nivel, arriba mi Superandina, la más escuchada en el Valle de Aconcagua y también por internet, están escuchando claritos ahora. Qué bien, muchas gracias, don Patricio, don Pato. Bienvenida también, señora Alejandra, a nuestra sintonía, la sintonía de Superandina, la señal de Superandina.
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0: 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Dios mío. Hay celebraciones seguramente con las mechitas, ¿no? Sí, merece como primer o segundo nombre. Saludos para todas las mechas. Saludos para Dominga de las Mercedes, que es mi mamá, me dijo. Y a mi hermana Nuri de las Mercedes. Saludos de parte de Florcita Bulman. Que lo pasen lindo, dice. Que tengan una linda celebración. Que sean muy felices.

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3: 11 de la mañana, 26 minutos.
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6: 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Estos son recuerdos inolvidables.

0: Para que no me olvides, es Lorenzo Santa María, nuestro primer invitado, está todavía mañana de día jueves. Hoy un amigo aquí, don Lucho González. Estas cosas no se hacen, Luchito. No se hace mandar fotos. Mira, un tremendo desayuno, hasta con pan de Pascua, bebida, galletita y todo eso. No, este amigo, ya no es amigo nuestro, sí, amigo, Lucho González. Nos manda una foto de un supermercado, el cual no podemos nombrar, del sector sur de la ciudad, que reciben a los clientes cuando hacen la apertura, estaban en las mañanas, lo reciben con desayuno. ¡Qué buena! El termo con agüita para el café, las galletitas, el pan de vacua. Está bueno, ¿eh? Está bueno. Bueno, imagino que usted desayunó ahí en ese supermercado, estimado Luis González. Y manda la foto. Esas cosas no se hacen, pues. Se le ocurre aquí uno enclaustrado, prisionero del micrófono.
1: Yo te lo pido.
0: Espera nomás. Espera. Esta canción quedó pendiente ayer, por eso estamos con ella. Don Patricio dice, allá en la comuna de Isla de Maipo tenemos a la Virgen de la Merced. Y este fin de semana el pueblo estará de fiesta, donde participan las escuelas de bailes, todos los clubes de guasos de los diferentes pueblos cercanos y junto a la procesión de la patrona del pueblo. Va a ir a varias actividades con muchos puestos culinarios. Yo, por cierto, estaré en los Andes haciendo mi pega, pero añorando mi pueblo, que está venerando este fin de semana a la Virgen de la Merced. Bien, ¿eh? Hay mucho arraigo ahí en Isla de Maipo. Espero un poquito más. Hay más saludos para las Mercedes, así que ya la iremos saludando. Saludo también para nuestro querido amigo don Andrés Cabrera, que está escuchando la radio y preparándose para irse a la pega. Que le vaya muy, pero muy bien, pues. Greco para esta canción que quedó pendiente ayer.

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0: Ahí quedó completa, quedó a medias esta canción ayer, así que ahí hemos completado la tarea. Greco para esa canción, La Nave del Olvido es el título. Estamos con los grandes recuerdos, los inolvidables a esta hora, ¿no? Saludando a las mechitas que están en su día y muchas Mercedes junto a nosotros. Un fuerte abrazo para cada uno de ustedes. Que tengan una linda celebración, o al menos que se acuerden de ustedes. Un llamadito telefónico, en fin, algo pues.
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0: Cari nos escribe esta hora por WhatsApp, el generoso WhatsApp de Superandina. Cari, quiero saludar por favor a mi mamita Eliana de las Mercedes. Eliana de las Mercedes, más conocida como la señora Meche. Mira, cierto, ¿eh? Saludos para la señora Meche, con cariño de sus hijos y sus nietos, porque la adoramos. Sí, y ojalá con esta canción, por supuesto. Mil gracias y bendiciones para ustedes en Superandina. Muchas gracias a usted, Cari, y un saludo para su mamá entonces, Elianita de las Mercedes, la señora Meche, y le regalamos esta canción. Los Ramblers.

0: canción la llamada es el título con los Ramblers, sí, los Ramblers, con Germán Casas.
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0: Y seguimos, ¿no? Claro que sí, pues. Grandes canciones, sí, tremendas canciones, recuerdos que son inolvidables. Oh.

7 minutos para el mediodía. Qué buena canción esa, Mi Barca, el señor Emilio José. Hoy dice un saludo para todos mis compañeros de trabajo del Punto Verde de la Municipalidad, que está ubicado ahí, pues ahí en el Bajo. Sí, así le conocíamos nosotros cuando éramos pequeños. Dijo el lobo, en San Martín, en el Bajo, San Martín con la Avenida Argentina Oriente. El saludo de parte de don Andrés Cabrera para todos sus compañeros de trabajo del Punto Verde de ese lugar. A ver, nos quieren pedir una canción. Mónica Arancibia, la Moniquita, nos escucha ahí, a ver, en la tienda Manimana. Manimana. Saludo para ellos de la tienda Manimana. No sé dónde queda, usted me va a contar. Quiero una canción, tiene varios intérpretes esta canción. No me importa el intérprete. A ver, Mónica, le cuento un poco de historia. Esta canción, uno de los intérpretes es Frankie Valli. Frankie Valli. Hay otra versión con Morten Harket. Y la canción en español es con Van Monroe. La canción al nuestro idioma se llama No puedo quitar mis ojos de ti. Qué buena canción. Van Monroe tiene esa versión en español. Vamos a escuchar, dijo, no importa el intérprete. Martin, lo que hago con Martin o Morten Harket. Aquí está.

0: Le gustó la versión, de las tantas versiones que hay de esta canción que se llama No puedo quitar mis ojos de ti. Se usó en un comercial, ¿se acuerda? Hace un par de años, ya perdí ya la noción del tiempo, pero se usó en un comercial de la televisión. El saludo para Mónica Arancilla, que nos escucha en la tienda Manimana Pampa de las Eras 488. Ahí me mandó sus coordenadas, ¿sí? Sus coordenadas. Saludo también a esta hora para nuestro buen amigo don Eduardo Laura, que está tras el volante. Y un saludo, por favor, a mi amiga Angélica de las Mercedes. Hay tantas mechitas, ¿no? Angélica de las Mercedes Ulloa, que está de lo mástico. Un saludo para ella de parte de la señora Marta, que también está de santo ya. Sí, exacto. Esta es la versión de Bad Monroe.
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0: Pausa.
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0: Exactamente, son las 12 horas mediodía en Chile. Ya no hemos consumido la primera parte de este día, las primeras 12 horas. Vamos a las informaciones. Agencia Noticiosa Orbe. En lo que va de este año, los extranjeros detectados cruzando ilegalmente la frontera norte cayeron en un 93% respecto del mismo periodo del año anterior, pasando de 4.393 el año 2025 a 286 casos registrados entre enero y agosto de este año. Así lo constataron antecedentes de la PDI entregado por el Servicio Nacional de Migraciones a esa organización. En detalle, 191 fueron sorprendidos en Chacayuta, 85 en Colchane, 4 en Chuncará, 4 en Ollagüe y 2 en Bisbiri. El número de extranjeros detectados cruzando la frontera norte ilegalmente disminuyó en mayor medida en Colchane. Desde el 2025 se registraron 4.087 y este 2026 la cifra pasó y cayó solamente a 85, cayendo un 97,9%. En el caso de las reconducciones, es decir, la devolución, los procedimientos de devolución de forma inmediata a la frontera a una persona extranjera que sorprendía intentando ingresar a nuestro país en forma irregular, estas también disminuyeron. Los datos de la PDI indican que el procedimiento se aplicó a 380 personas entre enero y agosto de este año versus los 2.553 casos del 2025, presentando la disminución del 85%. Santiago, la noche de este miércoles, un violento turbazo se reportó a la comuna de Maipú, región metropolitana, según informó el capitán Ignacio Gatica, oficial de ronda de la prefectura Rinconada. Al menos 8 sujetos ingresaron a un domicilio intimidando a una familia con armas de fuego, sustrayendo especies y dinero en efectivo. Luego se fueron del lugar efectuando disparos. Universidad de Chile visitará a Everton hoy jueves en el Estadio Sausalito de Viña del Mar desde las 20:30 horas en la ida de los octavos de final de la Copa Chile, en donde ambos equipos buscarán dar el primer golpe. El cuadro dirigido por Fernando Gago viene de lograr 2 triunfos revitalizadores en la Liga de Primera A.
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0: Meteo Chile anuncia un día nublado.

0: 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Esta es la hora.
1: 12 del día, 5 minutos.
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9: Se arrancaron todos los mouse.
10: Ahora sí.
9: 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Estamos de vuelta, 12:08, tarde del día jueves. 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Fíjese, ¿sabe? Una persona me hace una pregunta, a ver si alguien le puede ayudar. Es un oficio que se hacía mucho antes. Hay mucha gente que hacía este oficio. Tendrá que haber alguien por ahí que todavía lo haga, ¿no? El oficio del bordado. Ah, el bordado. Debe haber muchas señoras o señoritas que todavía lo hacen. Este oficio, una auditora necesita precisamente esto. Estamos hablando de la señora Celia. Como la canción de Leo Dan, Celia. Bueno, si algún auditor sabe de alguien que sepa bordar los nombres. Se hacía mucho esto, el bordar los nombres, los uniformes, en fin, y todo aquello. ¿Alguien lo hace? Tenemos a la señora Celia, que necesita saber de alguien que sepa bordar los nombres. ¿Algún datito? Hágalo llegar acá a nuestro WhatsApp más 569-9729-0852. Y nos vamos con Tavares.

Has visto caer un ángel, así se llama esta canción. Yo creo que más de alguien de la época de la música disco sacó los trajes de lentejuelas, los trajes ajustados y algo hizo, ¿no? Con Tabárez.

0: Tavares para esa canción, ¿has visto caer un ángel? Una canción de los, ¿te sabes? De los años de la música. No, el año de Coco, no. De los años de la música disco, en fin, y todo aquello. Como decíamos, más de alguien de la época ha sacado sus trajes que tenía ahí en el baúl de los recuerdos. Traje ajustado, sí, de lentejuela ahí. ¡Anda! Tavares. Para don Patricio, que está en nuestra sintonía. Dijimos, ¿habrá alguien que haga bordados? Creo que sí.
1: Gracias. La verdad, no Ignacio. Sé si se llaman bordados minera andina, ¿ya? Pero yo lo registré de esa manera para referenciarme. A mí, por lo menos, me hizo unas banderas para la patrulla, la bandera de Chile, con un borde muy elegante, muy bonito. Y también me hizo el escudo nacional de Chile,
0: ¿ya?
1: Elegante. Bordado en la casaca de la patrulla.
0: Ah, qué bueno. Muchas gracias, Ignacio. Ignacio Aldana, ahí está el dato. Tengo el dato, tengo el teléfono y todo eso. Y otra persona me da otro dato. Así que hay un par de datos ahí importantes que le voy a enviar a nuestra auditora, que necesita precisamente a Celia, que la haga bordado. Aquí tengo un par de datos, así que salvamos la situación.
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0: Ay, Dios mío, yo no tengo la culpa, no me eche la culpa, soy inocente, levanto mis manos como bandido bueno, yo no tengo la culpa de ustedes que piden estas canciones tan hermosas. Los Ángeles Negros, con Germaín de la Fuente y Volveré. Estamos con Recuerdos Inolvidables en la tarde ya de este día jueves 24, Día de las Mechitas. Mercedes, Estante Santo, como primer y segundo nombre. Saludo para ustedes. Saludo para... Y un recuerdo para... ¿Quién? Para la señora Mercedes Mura. El recuerdo de su hijo Lindorfo Villarruel, en Calle Larga. También me dicen que un saludo a la señora Mercedes, que hace un tiempo trabajó ahí en el fondo del Guindal. Un saludo para ella. Está en Santiago esa hora, pero le haremos llegar el saludo.
1: Sí. Ya la magia terminó.
0: Fíjese que apareció otra persona con datos de bordado. Le agradecemos muchísimo a la señora Elba. Muchas gracias, Elba. Ya le reenviamos la información a la señora Celia, que necesitaba ese dato.
1: Si hoy el cielo se cubrió,
0: está bien cubierto, ¿no?
1: Quizás mañana.
0: Bendiciones nos manda don Patricio. Se va de regreso a Isla de Maipo con su cargamento ahí de vecina, dice don vecina, que la trajo a Santiago al médico. Se dan de vuelta para el pueblo, dice mi pueblo. Que le vaya muy bien, feliz regreso. Son recuerdos, son inolvidables. ¿Cómo salgo de esta? Está todo el mundo, ay, con la... Ay, volveré. No, salimos con esto, jugando.

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1: 12 del día, 29 minutos.
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7: Bien, bien, estamos de regreso y en tierra derecha, como dice la jerga de la hípica, sí, últimos 100 metros. 26 minutos para la una. A la una, ya sabes, llegan las noticias. 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Fíjese que hay una posibilidad de trabajo, pero muy específico y por una sola vez. Se trata de lo siguiente: que la auditora de la población Jardines Familiares que tiene un problema en su casa y necesita a alguien especializado en esto, ¿ya? Ella necesita el dato de alguien que realice el drenaje o el destape de una cámara de alcantarillado domiciliaria. No de la calle, no de la vereda ni de la calle, no. En su cámara de alcantarillado que tiene ahí en su casa, una cámara domiciliaria. En forma urgente, dice. Es una casa de la población Jardines Familiares. Tengo el teléfono de la señora María Inés acá, si alguien especializado en este tipo de trabajo, que es muy específico, que se comunique a nuestra radio, a nuestro 34-242-2515, o bien a nuestro WhatsApp, el más 569-9729-0852, o alguien que tenga un dato de alguien que destape estas cámaras de alcantarillado domiciliaria, que es una pega muy específica. Hay personas específicamente que realizan este trabajo. Cualquier dato a nuestro teléfono o a nuestro WhatsApp. Muchísimas gracias. Y seguimos, sí, en estos recuerdos inolvidables.

Como que poniéndole un poco de color de veraniego, ¿no? De Beach Boy para esa canción que obviamente habla de playa y verano, en fin. Son recuerdos y son inolvidables aquí en Super Andina.

Ah, aquí tengo el datito, está el dato, llegó el dato, que nos falta. Le damos las gracias a quien nos ayudó. Era difícil, ¿eh? Hay datos que son más difíciles. Por ejemplo, alguien que limpie una alcantarillado, por ejemplo, domiciliario. Son específicas las pegas esas. Francisca Elena Galdame nos envió el datito. Muchas gracias, Francisca. Estamos recordando. Son canciones que hablan de tantas cosas que han pasado en la vida, que nos conectan familiarmente con nuestros seres queridos y de momentos especiales, sin duda, ¿no?

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0: Leonardo Fabio.
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0: Chiquillada se llama esta canción. Ah, y nos pregunta, ¿usted usó pantalón cortito? Sí, pues con soquete, chalas, los zapatos, en invierno. ¿Quién no, eh? Sí. Ay, pantalón cortito. Ahí significaba, era un significado eso antiguamente, ¿eh? Ahora no, ese significado no existe ya. Del pantalón cortito, cuando era chiquitito uno, cuando ya era un poquito más adulto, no, un poquito más preadolescente, adolescente, ya significaba que hay que pasar el pantalón largo, pues ya él se estaba convirtiendo en hombre, pues ya en un grande, ¿sí?
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0: Ay, un pantalón cortito con un solo tirador, como el Chavo del Ocho. No, en los tiempos de que uno andaba bien encombinado. Encombinado con, ya sea con membrillo o limón.
1: 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Sí. Y aquella misma siesta.
0: ¿Qué tiempo, no? ¿Qué tiempos aquellos?
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0: Disculpe que le recuerde cosas que tienen que ver con pagos. ¿Quién quiere? ¿A quién le gusta pagar? Nadie, pues. 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Los bolsillos pelados, ¿no? 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Ahora, si está exento, olvídese de lo que dije. Ojalá que esté exento, pues. 10 minutos para la una, preparando las noticias. Y estas son las tremendas canciones que usted ha escogido también para estos recuerdos inolvidables.

0: ¡Qué fantástico, Eagle! Y ese Hotel California. No vamos, cambiamos de hotel, vamos al otro hotel. Ya. Vamos al Hotel de las Noticias. Un fuerte abrazo para cada uno de ustedes y un agradecimiento por la sintonía de hoy. Nos reencontramos mañana a la hora de costumbre. Buenas tardes.
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0: Nublado para hoy y se espera una máxima de 21 grados.
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1: Esta es la hora en Superandina.
3: 12 del día, 59 minutos.
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0: A los 96 años falleció el sacerdote Armando Jara Schneider, tras 68 años de ministerio. Con feria de servicio buscan concientizar sobre el Alzheimer. San Esteban recibe reconocimiento por la aprobación de su plan de acción comunal de cambio climático. 8 cortometrajes se van a estrenar este viernes en el Centro Cultural de los Andes.
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0: 11 la mínima, 22 la máxima. El sábado comienza en la madrugada nublado para quedar con nubosidad parcial todo el resto del día, 9 la mínima, 25 la máxima. El domingo, nubosidad parcial durante todo el día, 8 la mínima, 24 grados la máxima. Y finalmente el día lunes, nubosidad parcial en la madrugada para quedar nublado el resto del día, 9 la mínima, 18 grados la temperatura máxima. Vamos a ver, a verificar qué tan cerca o no estamos de la máxima anunciada para hoy. Se pronostican 21 grados, acá tenemos la información. Tenemos 18 grados, ¿eh? Estamos relativamente cerca, 18 grados, la humedad 65%.
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0: Las 13 horas 6 minutos. Reconocer a tiempo los primeros cambios que pueden advertir una demencia es uno de los principales llamados realizados durante una feria de concientización sobre el Alzheimer. La actividad reunió a profesionales de la salud, estudiantes universitarios y redes de apoyo para orientar a las familias y cuidadores, poniendo énfasis en señales como la desorientación y los cambios de conducta, además de las dificultades de memoria. Es la información que nos trae Claudio Quijanes.
2: En el marco del Día Mundial del Alzheimer, la Plaza Cívica de San Felipe fue el punto de encuentro para una masiva feria de concientización que buscó sensibilizar a la comunidad sobre el impacto de las demencias. La jornada reunió a equipos de los CESFAM San Felipe el Real, Segismundo Iturra, Curimón, Valle de los Libertadores de Putaendo, diversas instituciones del intersector, estudiantes de fonoaudiología de la Universidad de Valparaíso y de terapia ocupacional de la Universidad de Aconcagua, además de la Red Local de Apoyo y Cuidados de San Felipe, para entregar orientación directa a vecinos y familiares de todo el Valle de Aconcagua. Durante la actividad, se enfatizó que reconocer los primeros síntomas no solo abarca fallas de memoria, sino también cambios de conducta o desorientación en la vida diaria. Ingrid Herrera, coordinadora subrogante del Centro Quicalcura, dijo:
3: es súper importante que la comunidad esté abierta a recibir información, ampliar también conocimiento de cómo detectar en nuestro familiar, en algún vecino, en alguna amistad, ¿cierto?, cuáles son los signos y detectar a temprano tiempo, ¿cierto?, qué pueda estar pasando y afectando en el desempeño diario de esa persona.
2: Y Paulina Toro, fonoaudióloga del Centro de Salud Familiar Segismundo Iturra, añadió:
4: si pensamos en que en Chile cada vez la población es más envejecida y que las demencias han ido en aumento, es tremendamente importante poder prevenirlas. Y se previene con información, se previene al saber lo importante que es alimentarse bien, lo importante que es dormir bien y lo importante que es estar en comunidad. Y sobre todo eso es lo que nos reúne acá, poder estar juntos, poder compartir y pensando en las personas con demencia y su familia, entender que no estamos solos.
2: La iniciativa responde a la necesidad de articular el trabajo entre los distintos centros asistenciales de las provincias de San Felipe y Los Andes y los programas especializados para abordar la patología desde un enfoque integral. El despliegue territorial busca descentralizar la atención médica y conectar de manera oportuna a las familias con las prestaciones disponibles en el sistema público. A través de estos espacios informativos, se pretende también derribar los estigmas asociados al deterioro cognitivo y fortalecer la formación de futuros profesionales de la salud. Henry Román Escobar, director subrogante del COSAM Los Andes, explicó:
5: realzando el trabajo que ha ido desarrollando el dispositivo y calcula en relación a lo que viene a ser en este caso la descentralización de las actividades, dado que se desarrolla a nivel biprovincial, tanto en Los Andes como en San Felipe, buscando de manera oportuna y territorial poder llegar a las familias y sus comunidades con sus intervenciones.
2: Y uno de los cuidadores que participó de la jornada, Juan González, dijo:
6: nos retroalimenta a nosotros como cuidadores y al público en general que pasa por este sector, una red de excelente. Cada stand que hay aquí nos va entregando, digamos, información importante para poder tener el conocimiento, para poder ser teniendo el cuidado de una persona con Alzheimer. Y eso hace muy bien a uno y en general a todos los pacientes que estamos acá.
2: Durante la jornada se destacó también que el acompañamiento a los cuidadores continuará en toda la red de atención primaria para evitar la sobrecarga y el aislamiento que genera

0: el cuidado diario de estas condiciones.
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3: Son las 13 horas con 11 minutos, 13 con 11 minutos en Superandina. La comuna de San Esteban fue reconocida por la aprobación de su Plan de Acción Comunal de Cambio Climático, instrumento que busca orientar medidas concretas para enfrentar los efectos del cambio climático a nivel local. Esta es la información que nos trae Alejandra Gálvez.
4: En el marco del Plan de Acción Comunal de Cambio Climático, el municipio de San Esteban logró su certificación, convirtiéndose en la comuna número 36 de toda la región en hacerlo. Este instrumento permitirá orientar y fortalecer las medidas de adaptación, mitigación frente a los efectos del cambio climático a nivel local. Francisca Garay, Seremi de Medio Ambiente, señala.
5: Hemos estado reconociendo a las distintas comunas de la región de Valparaíso que han logrado elaborar y aprobar su plan local de cambio climático, dando cumplimiento a la ley marco de cambio climático que instruía que debían hacerlo. Pero más allá de ser una normativa, hemos evidenciado que las distintas comunas, porque tenemos 36 de 38 comunas con plan local aprobado, han valorado distintos ejes. Por ejemplo, medidas con respecto a recursos hídricos, economía circular, reforestación, entre otros, que hablan de una región que está empoderada en la adaptación al cambio climático.
4: El plan establece una hoja de ruta para implementar acciones en distintos ámbitos, promoviendo además la coordinación entre el municipio, organismos públicos, organizaciones sociales y la comunidad. Cristian Ortega, alcalde de San Esteban, agrega.
6: Reconocer al equipo municipal que trabajó el año pasado en este plan, si bien es una obligación, pero más allá de eso es una línea muy importante del desarrollo y del trabajo que tiene la municipalidad, así que la verdad es que estamos muy contentos y muy orgullosos.
4: En tal sentido, se valoró este reconocimiento como un avance para fortalecer las políticas ambientales locales y generar medidas que respondan a las características y necesidades de San Esteban. El alcalde de San Esteban, Cristian Ortega, dice.
6: Nosotros establecimos 13 puntos a través de los cuales nosotros nos comprometemos a la sustentabilidad de San Esteban. Y en esos 13 puntos hay 4 que tienen que ver, y que estamos celebrando también hoy día el Día del Turismo, 4 que tienen que ver con turismo, pero es reafirmar el compromiso de la municipalidad con nuestro medio ambiente y también con el cambio climático.
4: Desde la Seremi del Medio Ambiente destacaron que la aprobación de este instrumento constituye un avance relevante para que los municipios puedan abordar de manera concreta los desafíos derivados del cambio climático, considerando las particularidades y necesidades de cada territorio. La Seremi de Medio Ambiente, Francisca Garay, comenta.
5: Es decir, habla de una gestión local, de una ciudadanía empoderada, porque son instrumentos que se construyen con la comunidad. ¿Ya? Instrumentos que permiten tener un listado de medidas de adaptación y mitigación, que las eligen y las consensúan la comunidad con el municipio y a la vez es aprobado por el Consejo Municipal. Entonces son instrumentos súper virtuosos en cuanto a cómo se elaboran y cómo se implementan, considerando que estamos en emergencias climáticas y estos instrumentos pensamos nosotros como Ministerio y desde la Seremi del Medio Ambiente que son instrumentos claves, estratégicos, para abordar lo que se nos viene con respecto a las variabilidades climáticas.
4: El Plan de Acción Comunal de Cambio Climático se enmarca en los esfuerzos que se desarrollan a nivel nacional y regional para fortalecer la gestión climática desde los territorios, promoviendo que los municipios incorporen acciones concretas y pertinentes a sus propias realidades.
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3: Las 13 horas con 16 minutos, 13 con 16. Hondo pesar de la comunidad andina causó el fallecimiento a los 96 años del sacerdote Armando Gerardo Jara Schneider, integrante de la diócesis de San Felipe. El religioso murió durante la noche de este miércoles 23 de septiembre, luego de una vida dedicada al sacerdocio y al acompañamiento de distintas comunidades. El padre Armando Jara nació el 5 de marzo de 1930 y fue ordenado sacerdote el 1 de enero de 1958 en el santuario de Nuestra Señora de Aparecida en Brasil. Inició su camino religioso como miembro de la Congregación de los Redentoristas y posteriormente se incorporó a la diócesis de San Felipe, donde desarrolló gran parte de su ministerio, 68 años dedicado al sacerdocio. Durante estos 68 años como sacerdote, acompañó pastoral y espiritualmente a numerosas personas, comunidades y familias, quienes lo conocieron y destacan su vocación misionera, su cercanía con los fieles y su especial devoción por la Virgen María. En sus últimos días permaneció en una residencia particular acá en Los Andes, en el sector de la comunidad Fátima de Centenario, donde recibió los cuidados que requería. Sus restos comenzaron a ser velados hoy jueves desde las 10 de la mañana en la parroquia Nuestra Señora de Fátima de Centenario. Allí familiares, cercanos y miembros de la comunidad podrán acompañarlo y participar de las actividades religiosas. La misa de exequias también se va a realizar en la parroquia mañana viernes a las 11 horas y posteriormente será trasladado al cementerio Parque Valle de Auco. Desde el obispado destacaron los 96 años de vida, de los cuales 68 los dedicó al servicio sacerdotal, además del vínculo que mantuvo durante décadas con distintas comunidades del Valle de Aconcagua.
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3: Es la 1:19 p.m, 13:19 p.m. Tras la reunión sostenida durante la mañana de hoy, jueves, por el Comité de Coordinación Chileno-Argentina, las autoridades locales de la Delegación Presidencial Provincial de Los Andes confirmaron la apertura del paso fronterizo Los Libertadores a contar de las 10 horas, habilitando el tránsito para todo tipo de vehículos en ambos sentidos, gracias a las condiciones climáticas favorables durante este día. Sin embargo, en el marco del compromiso constante para la transitabilidad segura y la prevención de accidentes en la ruta, el delegado presidencial Ricardo Figueroa informó que la medida es de carácter preventivo y acotado, debido a los pronósticos de inestabilidad climática y fuertes vientos previstos para esta noche de jueves y madrugada de mañana viernes, se ha determinado restringir el horario nocturno para el paso de los camiones y de todo tipo de vehículos entre ambos países.
9: No obstante lo anterior, y dado que seguimos monitoreando las condiciones climáticas en altura, en la madrugada de hoy día, jueves en la noche, madrugada del viernes, se nos presentan condiciones climáticas desfavorables, con muchos vientos, por lo que hemos resuelto restringir el horario nocturno y, por lo tanto, cerrar las barreras a las 19 horas

0: tanto en Guardia Vieja como en Uspallata, y cerrar el túnel a las 21 horas, de tal manera de seguir resguardando a todo el tránsito internacional, a todos los conductores, a todos los usuarios que necesitan este sistema, y dar plena seguridad a las personas para evitar cualquier tipo de accidente.
1: Recuerde entonces el itinerario fijado por las autoridades para evitar contratiempos o emergencias en la ruta. Cierre de barreras, Guardia Vieja de Chile y Uspallata, Argentina. El cierre de barreras es a las 19 horas. Luego, el cierre del túnel internacional Cristo Redentor a las 21 horas. El próximo reporte oficial de transitabilidad será mañana viernes, pasada las 9 de la mañana o a las 9. A las 8 se reúnen vía Zoom los coordinadores de ambos países, los conductores, transportistas, y planificar los viajes con anticipación y a mantenerse informado por los canales oficiales de X, cuenta X, ex Twitter, arroba UP Fronterizos o arroba CF Los Libertador.
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1: Las 13 horas con 22 minutos, Chile está reaccionando a todos los esfuerzos que está colocando Argentina por tener mayor presencia en lo que es la Antártida y el sector de Magallanes. Aquí hay dos anuncios bien importantes. El Ministerio de Defensa tiene un anuncio importante y se anuncia desde Magallanes, histórico plan de modernización estratégica de las Fuerzas Armadas. El ministro Barros detalló que las unidades que serán renovadas en los próximos años dio totalmente un cronograma acerca de aquello que vamos a tratar en un rato más, pero se está aumentando la presencia de Chile en el extremo sur.
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1: Muy bien, ya son las 13 horas con 24 minutos, 13, 24 minutos aquí en la Radio Soberandina. Y vamos a sostener contacto a esta hora con el Seremi de Agricultura, don Nicolás Prado. ¿Cómo está, don Nicolás? Buenas tardes.
7: ¿Qué tal? Muy buenas tardes, don Jaime. Muy bien, ¿y usted?
1: Muy bien, muchas gracias, don Nicolás, para que hablemos a través de Superandina Radio y BTV Valle Televisión acerca del convenio Gore Minagri, digo, que entrega alimentos para ganado y alcanza cerca del 100% en su primera etapa. ¿Qué impacto ha tenido esta entrega de alimentos para los pequeños productores, ganaderos afectados por esta emergencia agrícola de julio acá en nuestro Valle de Aconcagua y en la región?
7: Sí, bueno, así es. A nivel provincial ahí ya hicimos una entrega aproximadamente de 200 beneficiados, todos pequeños crianceros y ganaderos. Y un poco en apoyo, la idea de esto es apoyar en el contexto de la emergencia agrícola, que fue algo totalmente inusual para pa

0: para la región. Nuestros animales no están claramente preparados para esto, era algo extraño, 10, 12 días de lluvia continua, en plena época además de parición, así que significó mucho aborto, mucha muerte de madres, y además animales que ya venían delicados por la falta de lluvia y de pasto justamente, y que el temporal vino un poco a debilitarlas más aún, así que en ese contexto el gobierno regional escuchó una solicitud que nosotros como ministerio hicimos y accedieron a entregarnos recursos para ir en ayuda de los pequeños crianceros y ganaderos, siempre y cuando cumplieran con la normativa del Ministerio de Agricultura.
1: Exactamente, tengo entendido que son como 8.000 sacos que se distribuyeron prácticamente la totalidad de ellos. ¿Cómo se definen las comunas o los productores que recibieron este apoyo? ¿Cómo fueron catastrados?
0: Claro, inicialmente ahí el convenio que se firmó con el gobierno regional es cómo hacer esta entrega a la gente que realmente tenga animales y que realmente haya tenido una afectación en materia de necesidad de forraje y que sean pequeños. A esas tres preguntas nosotros respondimos que podemos demostrar que efectivamente una persona tiene un animal con la declaración de existencia animal que tiene el Servicio Agrícola y Ganadero, el SAG, tiene un subregistro las personas que tienen animales en un determinado RUP, que es el rol único pecuario y que está asociado a un predio, y ahí un propietario de animales puede decir que tiene desde aves hasta caballos, vacunos, cabras, ovejas. Entonces, o incluso cajones con colmenares apícolas. Y al final eso es una obligación que establece el Servicio Agrícola y Ganadero a declarar los animales que se tengan. Y ese es el mecanismo que nosotros como Ministerio tenemos. Así que el primer filtro era ese, que la gente que iba a potencialmente recibir ayuda tuviera sí o sí sus animales declarados en el SAG vigente, es decir, al año 2026 hubiese hecho esta declaración, y ese fue el primer filtro. El segundo es que se lo hubiese hecho la FAS, que es la Ficha de Afectación Silva Agropecuaria, y nos apoyaron mucho los municipios a través de sus PRODESAL, porque nosotros como Ministerio nos desplegamos, estuvimos en las distintas localidades haciendo la ficha FAS, pero finalmente los que más conocen a las localidades, a la gente, a los agricultores, son los PRODESAL, y ellos debían completar la ficha FAS, que es la que determinaba qué daño hubo, si era daño, por ejemplo, a invernaderos, como pasó en la provincia de Quillota y de Petorca, principalmente, o en Marga, o falta de forraje, o inundación, o daño en obras de riego, que es lo que también se levantó como afectación y que se va a cubrir con fondos de la Comisión Nacional de Riego. Entonces, el Ministerio se desplegó a través de los distintos servicios y apoyado por los PRODESAL a nivel municipal para levantar esta fase y saber exactamente cuál era el daño que había generado este frente triple frente que hubo de mal tiempo, y así saber cuál era el nivel de impacto para saber cómo abordar las posteriores ayudas. Y en tercer lugar, y ya volviendo al caso específico de la entrega de forraje de este convenio Gore-Minagri, era que fueran pequeños, es decir, que tuvieran menos de 25 unidades de animal. ¿Por qué se habla de unidades de animal y no de animales? Es porque si hablamos de caprinos o de ovinos, ovejas o cabras, son aproximadamente 125 unidades de animales, y una vaca con su cría al pie es una unidad. Entonces, si alguien tiene 20 vacas con su ternero, cabía dentro de la posibilidad de recibir ayuda.
1: Correcto. Estamos conversando a esta hora en directo por Super Andina Radio de los Andes y VTV Noticias, a esta hora de la tarde, con don Nicolás Prado, seremi de Agricultura, acerca de este convenio. Ahora bien, sin duda que esta es una ayuda que busca evitar más pérdida de animales y mantener la actividad productiva. Ahora, ¿qué situación ustedes encontraron en terreno? ¿Cuáles son las principales necesidades de los ganaderos? Porque claro, hay otras necesidades, como han dicho ustedes, de canales de riego que están con problemas, en fin, otro tipo de situación de infraestructura, pero tácitamente en lo que es la masa ganadera.
0: Bueno, nos encontramos con dos situaciones. La que ya conocíamos y que teníamos muy clara, que es la necesidad de forraje, la pérdida del poco forraje disponible que había muy poca disponibilidad de forraje ya, y el poco que había desapareció con el frente de mal tiempo. Los animales en general en invierno la gente los tiene en la invernada, en los potreros donde tenían las siembras, que en el caso de los que siembran alguna avena, tenían esos animales para invierno en esos potreros que les queda que se llama el barbecho o la sobra que queda de la cosecha, y que los animales se alimentan de eso durante invierno y de lo que el propietario les entrega ahí con forraje. Y ese forraje desapareció con la lluvia y con la intensidad que tuvo, y los animales por falta de alimento comenzaron a, como le decía antes, a abortar o incluso a morirse. Claro. Y la gente tuvo que salir a comprar, a tratar de para salvar sus animales, a comprar pasto, alfalfa, cubos, y a precios claramente muy altos. Entonces se les hacía imposible en muchos casos, sobre todo a los pequeños ganaderos, a los pequeños crianceros, el poder seguir comprando forraje, y ahí se abordó este necesidad para conseguir los recursos a través del GORE para entregar este apoyo a establecimos un tope. El tope eran 1.200 ganaderos, que es el catastro que nosotros hicimos inicialmente de el público objetivo que podía estar afectado y que iba a ser con la ficha de afectación determinado de manera exacta. Y a la fecha, como usted decía, se entregaron 8.000 sacos y se va a entregar a aproximadamente 800 agricultores. Así es que cumplimos con llegar a muchos de ellos, pero nos dimos cuenta de una sorpresa muy poco grata, por cierto, que es que había una cantidad muy grande de gente que no tenía sus animales declarados en el SAC. Entonces, teniendo necesidad, los animales pasando hambre, los animales muriéndose, al no tener los animales declarados en el SAC, nosotros no podíamos hacer entrega de apoyo a esa gente que también lo necesitaba, y sus animales, por cierto, que también necesitaban apoyo con forraje, pero por normativa y por cumplimiento con el convenio, nosotros no podíamos entregarle a esa gente porque no cumplía con algo básico, que es tener los animales declarados en el SAC.
1: Exactamente. Seremi, ¿habrá una segunda etapa de apoyo o nuevas medidas para quienes todavía enfrentan dificultades, o esta fue la única ayuda?
0: Bueno, de hecho hicimos la primera entrega, que fueron más de estos 8.000 primeros sacos, fue esta primera etapa, y luego hubo un rango, un margen, para aquellos que no hubiesen hecho su declaración en el SAC, pudieran haberla actualizado, y con la ficha FAS levantada y tomada, que tenía necesidad, pero que no tenía los animales declarados en el SAC, podían resolver y aumentar. En el caso de la provincia, de allá de los Andes, y ya se hizo la entrega del total, porque se hizo en última instancia. Por ejemplo, partimos entregando en la provincia de Petorca y en Putaendo. Putaendo sí queda una segunda entrega, porque entregamos antes de que se cerrara ese plazo de cierre para las nuevas declaraciones de existencia animal. No sé si se entiende un poco, pero lo que hicimos fue dar más plazo para que la gente declarara sus animales en el SAC, y eso abrió, en el caso de Putaendo y la provincia de Petorca, la existencia de una segunda entrega. En cambio, para el caso de los Andes, Quillota y el resto de la región, la entrega, ya se hizo la entrega porque se hizo en segundo término, cuando ya había cerrado la prórroga de tiempo para que la gente hiciera la declaración de animales en el SAC.
1: Perfecto. Sí, bueno, están recibiendo esa ayuda que es realmente fundamental, ¿no? Fundamental para mantener a sus animales, que es una ganadería de sustento para muchos pequeños ganaderos y productores de acá del Valle de Aconcagua. Don Nicolás, le agradecemos el contacto con Superandina y con BTV Noticias para estas informaciones importantes, este convenio Gore Minagri. Muchas gracias.
0: Muchas gracias a usted, Jaime, y como le digo, esto era solamente un pequeño apoyo. Sabemos que no se resuelve el problema de la necesidad, las pérdidas de animales que hubo, pero un reconocimiento a la actividad que la encontramos muy relevante, es fundamental, es parte de la esencia productiva de la región, los crianceros, los cabreros, los ganaderos, y queremos cuidarlos, apoyarlos y estar para ellos cuando lo necesiten, porque sabemos que es una actividad que además es muy relevante ahora que vienen los incendios en verano. Sí. Gracias a los ganaderos, los crianceros, ese pasto va bajando porque los animales se lo comen y así ayudan a disminuir la propagación de incendios. Así que no solamente cumple un gran rol económico, social y cultural, sino que además preventivo los animales. Así es que este último llamado de reconocimiento a la actividad en la región, ¿no, Jaime? Muchas gracias por el espacio.
1: Excelente. Muchas gracias a usted y buenas tardes.
0: Buenas tardes.
1: Bien, estamos conversando con don Nicolás Prado, Seremi de Agricultura, para este convenio Gore Minagri.
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5: Es la 1:00 p.m, 37 minutos.
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1: Faltan 16 minutos para las 14 horas en Superandina. Una importante alianza estratégica entre la Defensoría del Contribuyente y el Fondo de Solidaridad e Inversión Social FOSIS busca fortalecer las capacidades de las micro y pequeñas empresas a lo largo de todo el país. La iniciativa contempla la entrega de herramientas de educación tributaria, inicio de actividades y orientación sobre los derechos que amparan a los emprendedores.
11: La formalización no tiene por qué ser un dolor de cabeza. Y así lo demuestra el trabajo conjunto entre DDCOM y FOSIS, organismos que están democratizando el acceso a la defensa y educación fiscal para miles de emprendedores. Es que más de 5.000 personas se han capacitado en educación tributaria desde el año 2024 a la fecha. Ricardo Pizarro, defensor nacional del contribuyente, dice:
12: hacemos un llamado a todos los habitantes de la provincia de Los Andes a que aprovechen estas jornadas de capacitación, donde como Defensoría del Contribuyente llevaremos y estaremos entregando información tributaria, conocimiento tributario, para que puedan llevar adelante sus emprendimientos. También llamamos a que conozcan y visiten nuestra aula virtual. Deben conocer cada uno de los aspectos tributarios para poder llevar adelante un emprendimiento de manera sana.
11: La iniciativa busca entregar herramientas claves sobre formalización, regímenes de impuesto y cumplimiento de obligaciones legales para prevenir multas y potenciar el desarrollo de los pequeños negocios. El Defensor Nacional del Contribuyente, Ricardo Pizarro, sostiene:
12: somos un servicio público y 100% gratuito. Pueden llegar a nosotros a través de www.ddcon.cl o a través de cualquier oficina de Chile Atiende a lo largo del país para hacer todo tipo de consultas tributarias. Si tienen algún problema, ya sea con impuestos internos, aduana o tesorería, nosotros estamos para defenderlo, con servicios absolutamente gratuitos.
11: Esta instrucción cobra especial relevancia para la toma de decisiones estratégicas, ya que permite a quienes inician o consolidan un negocio prevenir errores de cumplimiento que deriven en deudas u observaciones con el Servicio de Impuesto Interno. Sebastián Chacana, director FOSIS Valparaíso, indica:
8: para el FOSIS es fundamental fortalecer alianzas y trabajos colaborativos con DDCOM, porque van en beneficio de nuestras personas y usuarios. Entregarles herramientas en temas como la formalización les permite desarrollar sus emprendimientos con mayores oportunidades y crecimiento. Estas capacitaciones, que además imparte DDCOM, dejar de manifiesto que son gratuitas. Por ende, estamos haciendo un trabajo en base a la reactivación económica, el fortalecimiento del empleo y la autonomía económica de las personas.
11: Asimismo, las jornadas formativas entregan herramientas necesarias para que los emprendedores conozcan los mecanismos legales de defensa a los que tienen derecho, permitiéndoles enfrentar con mayor seguridad e información sus compromisos ante la administración tributaria.
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1: Doce minutos para las 14 horas. Veamos. Hace un momento teníamos la temperatura en San Felipe. Vamos y rescatamos la información que nos entregó don Manuel Vicencio. Estamos buscando esa información. Aquí está. San Felipe hace un rato ya completaba los 20 y tantos grados. Así es. 22 grados con 4 décimas en San Felipe. La humedad del 45%. En los Andes estamos al debe. Estamos más lentos acá. En los Andes se registra una temperatura de 18 grados con 9 décimas, humedad 64%. Ahí estamos un poco lejos de los 21 que ha informado la Dirección Meteorológica de Chile. San Felipe ya está sobre los 21 grados. 11 minutos para las 14 horas. 8 cortometrajes realizados por participantes del Taller de Cine Documental y Territorio serán estrenados este viernes en el Centro Cultural de los Andes.
15: Una serie de relatos cinematográficos construidos desde las vivencias locales se tomará la pantalla grande en los Andes este viernes a partir de las 7 de la tarde. El Salón Auditorium del Centro Cultural albergará el estreno de 8 trabajos documentales desarrollados por vecinos y realizadores del territorio. El proyecto se gestó durante un proceso formativo de 3 meses donde los participantes adquirieron herramientas para plasmar, con una mirada íntima y experimental, las dinámicas cotidianas y los lazos que unen a la comunidad con el valle. Carlos Lertora Sáez, profesor del Taller de Cine Documental y Territorio, dijo:
16: es un taller abocado al dispositivo documental, pero que trabaja la investigación a nivel biográfico y el territorio en su amplio idea conceptual, ¿no? El territorio más que lo geográfico, sino que también el territorio habitado, nuestras familias, nuestras propias vidas, incluso el territorio de los sueños.
15: Camila Bustos, subdirectora de Cultura, Turismo y Patrimonio en el municipio andino, dijo:
17: Estamos muy contentos porque además es un trabajo que nace de el trabajo que hacen andinos y andinas que registran de distintas maneras la vida, cosas cotidianas también que se transforman en documentales. Y guiados por un gran artista audiovisual como es Carlos Lertora, aquí del Valle de la Aconcagua. Así que estamos muy contentos y los dejamos a todos invitados.
15: Las temáticas seleccionadas por los autores abordan reflexiones personales, vínculos afectivos y pasajes de la memoria familiar en interacción con el entorno. La propuesta formativa apostó por democratizar la creación audiovisual, incentivando a que personas sin experiencia previa puedan narrar sus propias realidades utilizando herramientas accesibles como teléfonos móviles o equipos básicos. Esta libertad técnica permitió consolidar propuestas genuinas enfocadas en el valor narrativo e identitario de cada obra. Carlos Lertora Sáez, profesor del Taller de Cine Documental y Territorio, comentó:
16: son cortometrajes muy personales, están muy interesantes. Hay una faceta bastante experimental de riesgo en torno a esto, que tiene que ver con explorar formas de hacer cine y de hacer cine amateur, ¿no? Hacer cine con los recursos que tenemos a mano, con los teléfonos, con alguna cámara. Entonces es un taller súper abierto y explorativo en ese sentido.
15: El taller ha logrado mantener una proyección constante en el tiempo, permitiendo que las producciones traspasen las fronteras de la provincia y lleguen a certámenes nacionales. Como hito de apertura de la jornada, se exhibirá la obra Run Run, realizada en una versión anterior del espacio por una joven y que fue reconocida en el Festival de Cine Ojo de Pescado. Asimismo, la iniciativa ha servido como plataforma para articular redes entre realizadores emergentes de la zona. Camila Bustos, subdirectora de Cultura, Turismo y Patrimonio en el municipio andino, dijo:
17: creemos que ahí hay un potencial tremendo de crear para los artistas locales, pero también de todo el Valle de la Aconcagua, que se pueden hacer conocidos, ¿no es cierto?, y difundir su trabajo a nivel nacional y, ¿por qué no pensarlo también después internacionalmente?
15: Carlos Lertora, profesor del Taller de Cine Documental, comentó:
16: con las personas que participan en el taller siempre estamos en contacto. Algunos trabajos, como tú dices, han sido seleccionados y han participado en festivales. Entonces es algo bien orgánico. Yo creo que el taller extiende ese proceso de taller y siempre dura más, por ejemplo. Entonces hay un vínculo superhumano entre quienes participamos.
15: La exhibición se perfila como una vitrina para el cine independiente hecho en Aconcagua, invitando a los habitantes de todo el valle a conectarse con la creación artística local en una actividad gratuita que se llevará a cabo la tarde de este viernes y donde se hizo la invitación a la comunidad para acompañar la proyección de estos relatos que visibilizan la memoria, el paisaje y el patrimonio humano local.
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0: 6 minutos para las 14 horas y vamos a lo siguiente y lo último. Capacitación fortalece reinserción sociolaboral de los usuarios del SEC de Putaendo. Alejandra Gálvez con la información.
1: En una ceremonia realizada en el Centro Cultural Profesor Bernardo Parra Leiva, 8 privados de libertad del Centro de Educación y Trabajo de Putaendo fueron certificados como maestros panaderos. Esto luego de que culminaran exitosamente el taller de panadería, iniciativa orientada al fortalecimiento de competencias laborales y el desarrollo de herramientas para favorecer sus procesos de reinserción. El curso fue desarrollado por la Corporación Cultural de Putaendo a través de su programa de apoyo a organizaciones culturales y colaboradoras, en conjunto con el Centro de Educación y Trabajo de Putaendo y la Municipalidad, mediante su oficina de intermediación laboral. María Jesús Arellano Guzmán, chef internacional, indica.
2: Las primeras sesiones era como más tradicional, pan amasado, dobladitas, y después ya empezábamos como panchabata, hicimos focaccia también. Entonces, la idea era como que los alumnos, como ellos ya llevaban trabajando en pan, se pudieran perfeccionar más con otras técnicas de pan. Yo siempre quise ser parte de un proyecto como este, así que me siento muy afortunada de poder haberlos conocido.
1: La capacitación permitió que los usuarios adquirieran conocimientos teóricos y prácticos en el área de panadería, fortaleciendo sus capacidades para enfrentar futuros desafíos laborales. Así lo indica Patricio.
3: La experiencia para mí fue algo maravilloso. Hoy en día hay muy poco panadero y nosotros estamos creciendo algo que para toda la sociedad. Hacer un pan es maravilloso para mí y sobre todo para toda mi familia. Hoy en día ahora ya me siento orgulloso conmigo mismo, con mi familia en general. Yo voy a continuar y voy a seguir ejerciendo lo que es panadería.
1: La iniciativa constituye un ejemplo concreto del compromiso institucional con la reinserción social y laboral de las personas privadas de libertad, promoviendo oportunidades de capacitación que favorezcan el desarrollo de habilidades, la adquisición de experiencia y la construcción de proyectos de vida alejado de la reincidencia. Juan Márquez Calderón, alcalde subrogante de Putaendo, señala.
4: El año 1 de nuestra gestión hemos estado trabajando codo a codo con el SEC porque lo consideramos parte también de nuestra arquitectura pública. Entendemos que para la rehabilitación social tenemos que estar todos disponibles y tener el espíritu de colaboración y de trabajo en conjunto.
1: Este trabajo conjunto permitió consolidar acciones que contribuyen a la reinserción social y al fortalecimiento de las oportunidades de usuarios que buscan construir un futuro lejos de la delincuencia, aportando así a la seguridad pública.
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0: Nos vamos a 2 minutos de las 14 horas. Muchísimas gracias por la sintonía y buenas tardes.
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9: Es la 1:00 p.m, 59 minutos.
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1: Son las 2 de la tarde, 31 minutos.
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1: Son las 3 de la tarde, un minuto.
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0: Momento de revisar las informaciones aquí en su Radio Superandina. El presidente José Antonio Kast advirtió que una eventual prohibición temporal de Estados Unidos a las exportaciones de diésel tendría efectos relevantes sobre los precios de los combustibles a nivel global y también podría impactar a Chile. El jefe de Estado también señaló que el gobierno ya analiza posibles respuestas ante un escenario de este tipo. De ser así, dijo Kast, nosotros ya estamos pensando en medidas paliativas, confirmó el gobernante. También el presidente Kast enfatizó que Chile no perderá soberanía con la llegada de eventuales ejercicios militares de otros países contra el crimen organizado, luego de la adhesión de nuestro país, recordemos, al llamado Escudo de las Américas. Junto a ello, aseveró que adherimos a la colaboración internacional para combatir el mayor flagelo de lo que hoy día en el país existe, el crimen organizado. Me sorprendería si esto para alguien es una dificultad, aseguró. Y una persona resultó herida tras una balacera que afectó a una iglesia católica en la comuna de Independencia. Según antecedentes, los responsables se trasladaron hasta la calle Montó, donde efectuaron una ráfaga de disparos que alcanzó a la fachada del templo religioso. El incidente motivó luego la concurrencia de un contingente de la Policía de Investigaciones al llamado Edificio del Crimen en la calle Inglaterra, donde se realizaron dos detenciones, según se informó. Y del exterior, en Sao Paulo, Brasil, la defensa del expresidente de ese país, Jair Bolsonaro, solicitó a un juez que suspenda la condena a 27 años de cárcel que cumple en prisión domiciliaria por un supuesto intento de golpe de Estado, informaron fuentes policiales. El exmandatario de esa nación pide que se suspenda cautelarmente la ejecución de su condena hasta que se celebre un juicio sobre la revisión criminal del caso, detenido desde hace meses en la máxima instancia judicial de ese país.
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0: Atención, porque el Valle de Aconcagua se anuncia para el resto de la tarde con cielos nublados. La máxima que se anunciaba justamente para hoy era de 21 grados, la hemos superado, tenemos a esta hora 22 grados 7 décimas, humedad relativa del ambiente que alcanza el 58%. En tanto, para mañana viernes 25, nublado, mínima de 11, máxima de 22. Para el día sábado, nublado, variando a nubosidad parcial. Extremas de 9 y 25 grados. El domingo, nubosidad parcial, mínima de 8, máxima de 24. Y para el lunes, nubosidad parcial, variando a nublado. Extremas de 9 y 18 grados Celsius.

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2: ¿Cómo están? Muy buenas tardes, bienvenidos, gracias por acompañarnos una vez más aquí en Super Andina, la gran radio del Valle de Aconcagua. Jornada de este día lunes, iba a decir, no, día jueves. Ha pasado rápido la semana. Jueves 24 de septiembre de este año 2026. O yo he sentido que pasa rápido la semana. Bueno, en fin. 23 grados a esta hora en el centro de la provincia de Los Andes. Cielos con abundante nubosidad. Además, siempre a un WhatsApp de distancia en el más 569-9729-0852. Y además, por supuesto, como siempre, ustedes lo saben, sonando firme y fuerte ahí en www.superandina.cl, www.superandina.cl. Comencemos con música hasta las 18 horas, datos, informaciones y muchas canciones aquí en su radio, obviamente, 88.5 en FM y en superandina.cl para todo el país y para todo el mundo. Iniciamos con Thalía. El drama de amar sin ser amada, dice ella. Bienvenidos.

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0: 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A esta hora en Superandina seguimos con ustedes.

Ahí estaba la quinta estación en Superandina. ¿Qué hora es? Son las 3 de la tarde con 25 minutos, 3 con 25. Bueno, atención, hay actividades ya anunciadas, contempladas para este fin de semana. Entre ellas, por ejemplo, les voy a contar de una que se va a desarrollar durante este día sábado. Puntualmente este día sábado se va a hacer los 100 pañuelos al aire. Sábado 26 de septiembre, este sábado. Desde las 5 de la tarde en la Plaza Arturo Prat, que es la plaza del barrio Centenario, ahí en la calle Valentín Pardo, puntualmente se juntan a esta actividad que es buenísima, que ya es un clásico de cada año. Y ojo, va a contar entre otros con la participación de el grupo folclórico Cosechas de mi Canto, el conjunto folclórico Latidos del Andes, el grupo Música Andina, las Damas del Folclor, el grupo folclórico Cantores del Alma, Amores de la Aconcagua y además el conjunto de proyección folclórica franco-chilena. Ellos darán vida este día sábado 26 de septiembre desde las 5 de la tarde a estos 100 pañuelos al aire, ahí por supuesto en la Plaza Arturo Prat, en la plaza del precioso barrio Centenario, aquí en Los Andes. La entrada obviamente es liberada.

Sigamos compartiendo canciones aquí en el 88.5. Aquí está Rosana, la española Rosana. 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
1: Son las 3 de la tarde, 31 minutos.
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La canción se llama Simplemente Así, Te Quise Olvidar. Ahí estaba a Menudo en Super Andina, la gran radio de los Andes. Comentábamos recién de actividades para el día sábado. Hablábamos de esos 100 pañuelos al aire en los Andes. Pero también hay actividades anunciadas para la comuna de San Esteban. Este día, sábado 26 de septiembre, desde las 19:30 horas en la Plaza de Armas de esa comuna, se va a desarrollar la Fluor Run Fest, una innovadora corrida nocturna organizada por el municipio local y también el Departamento de Salud Municipal en el marco de el Mes del Corazón. Este es un evento básicamente para que vaya la familia, también para que vayan los amigos, compartan, disfruten, por ejemplo, los circuitos 2K y 5K, además de estar acompañados de cotillón luminoso, de baile entretenido, de música en vivo a cargo de un DJ, DJ Piolín. Bueno, todo eso en el marco, obviamente, de un contexto de simpatía, de deporte, ameno, familiar. Y, ojo, la idea es que la comunidad que se quiera sumar a esta experiencia asista con prendas de color blanco o flúor, accesorios brillantes o una linterna frontal o de mano para también ser parte de la iluminación de la noche deportiva. Así que ya lo saben, sábado 26 de septiembre, esto es pasado mañana, 19:30 horas en la Plaza de Armas de la Comuna de San Esteban. Ahí se va a hacer la Fluor Run Fest, para que vayan en familia, con los amigos y pasen un muy buen momento. La tarde avanza con buenas canciones en Super Andina. Aquí está Karim León junto a Camilo. Una vida pasada.

0: 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José Luis Rosas sigue a esta hora en Superandina con ustedes.
1: En Superandina aquí está Alejandro Sanz.

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1: Son las 3 de la tarde, 57 minutos.
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1: Momento de revisar las informaciones aquí en su radio Superandina. El ministro de Defensa, Fernando Barros, anunció desde la región metropolitana un histórico plan de modernización estratégica de las Fuerzas Armadas chilenas, donde la inversión será cercana al doble del año anterior. El ministro Barros, acompañado con los comandantes en jefe de las tres ramas castrenses, argumentó que los recursos destinados a la defensa se traducen básicamente en proyectos concretos, los que se insertan en la planificación superior de la defensa nacional. Barros agregó que estamos definiendo la directiva que determina las inversiones en capacidades de la próxima década, lo que garantiza contar con los medios necesarios para enfrentar los desafíos y amenazas geopolíticas a las que se expone nuestro país. Por lo mismo, anunció que el Ministerio de Defensa ha comprometido el financiamiento para que la Fuerza Aérea, por ejemplo, desarrolle los estudios formales de reemplazo dentro de la planificación superior de la defensa nacional. Así detalló que el próximo año se van a incorporar las capacidades necesarias para robustecer la vigilancia de nuestros espacios marítimos mediante la renovación de los aviones de vigilancia a largo alcance de la Armada. Esto será traducido en una mejora de las operaciones de vigilancia en los mares australes en el ámbito del resguardo de nuestra soberanía y rol del país en convenios internacionales. Y con la opinión favorable de los senadores Pedro Araya, presidente, Andrés Longton y Arturo Esquella, y las abstenciones de las senadoras Paulina Bodanovich y Claudia Pascual, la Comisión de Constitución planteará a la Sala del Senado que la propuesta del Ejecutivo de nominar a Marisol Rojas Moya en la Corte Suprema es la más adecuada. Esto porque cumple con los requisitos y formalidades requeridas para el cargo. Cabe recordar que la magistrada, quien actualmente es presidenta de la Corte de Apelaciones de Santiago, fue propuesta para suplir la vacancia producida por el cese de funciones de la otrora ministra María Teresa Letelier. Y los niveles cercanos a 960 pesos por dólar corresponden a una desviación transitoria y no a un nuevo equilibrio, dice Visa Inversiones, a la vez que proyecta un tipo de cambio de 910 pesos al cierre del 2026 y de 870 pesos en 2027, con riesgos al alza en el corto plazo si se prolonga el conflicto en Medio Oriente o si las tasas externas permanecen elevadas por más tiempo. El peso chileno volvió a verse presionado por un escenario externo más adverso, llevando transitoriamente el tipo de cambio hacia niveles cercanos a 960 pesos por dólar, en tanto que el aumento del precio del petróleo debido al conflicto en Medio Oriente, el fortalecimiento global del dólar y el alza de tasas de la Reserva Federal han afectado a las monedas emergentes, pese a que el cobre se mantiene sobre 6,5 dólares la libra, indica el mismo informe.
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Marc Anthony cantaba esa canción Flor Pálida. ¿Qué hora es en Superandina? 4:10. 4:10. El paso fronterizo Los Libertadores habilitó su atención a contar las 10 de la mañana del día de hoy. Sí, está abierto el paso, está abierto el camino, como también se dice coloquialmente, gracias a una mejora en las condiciones climáticas en la zona de la cordillera. Ahora, sin embargo, ante el pronóstico de fuertes vientos y tiempo bastante complicado para la noche del jueves y la madrugada del viernes, las autoridades del Comité Binacional Chileno-Argentino han determinado aplicar un cierre nocturno preventivo, esto para resguardar la seguridad de los usuarios. En concreto, debido a esto, las barreras en Guardia Vieja y Uspallata se van a bajar a las 7 de la tarde. Entonces, ¿a qué hora cierra el camino? A las 7 de la tarde. Mientras que el túnel internacional va a suspender el tránsito a las 21 horas de esta noche. Así que ya lo sabe, si por ABCD motivo tiene que pasar a Argentina, hágalo pronto porque, repito, a la hora 19 se va a bajar la barrera ahí en Guardia Vieja y a las 21 horas va a cesar la atención de público en el túnel internacional para que se planifique desde ya. El túnel abrió en la mañana, el camino abrió en la mañana, a eso a las 10 de la mañana aproximadamente, tras una reunión que hubo, hay planificación y todo aquello, pero va a haber que cerrar nuevamente. Más tardecito, repito, a la hora 19, a propósito de la condición climática que se presentará justamente en esa zona. Alguien dirá por ahí, porque uno lee todo en las redes sociales, que pucha, que abren, que cierran, que abren, que cierran. Bueno, la verdad es que aquí hay que ser preventivo. Aquí no nos sirve ser como comúnmente somos los chilenos, que somos reactivos, es decir, que tomamos medidas después de que pasan las cosas. No, acá hay que ser preventivos.

Hay que planificar antes, básicamente, lo que podría ocurrir. Por esa misma razón se utiliza esta modalidad de que, mire, en este lapso de tiempo sí es posible, el lapso que viene más tarde no se va a poder por tema climático, así que se cierra. Eso es lo mejor, así evitamos todo tipo de consecuencias que pueden ser bastante más extremas. Y de hecho, mañana en la mañana, a las 8 de la mañana, va a haber una reunión también en la cual se va a dirimir básicamente qué pasará con la apertura o no del paso internacional que une a los Andes con Mendoza.

Sigamos compartiendo canciones en Superandina. Se separan, ¿eh? Hasta aquí llega Jesse y Joy. Pero los escuchamos en el 88.5 con Accidente.

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1: Y en Super Andina, Miguel Bosé. Si tú no vuelves.

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1: Son las 4 de la tarde, 28 minutos.
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2: En los Andes tenemos 24 grados Celsius. 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

Avanza la tarde en Superandina, 13 minutos faltan para que sean las 5 de la tarde. 13 para las 5. Atención con lo siguiente, porque nos han preguntado durante el transcurso de la tarde, tal como todo el día también lo hemos ido comentando, respecto del fallecimiento del sacerdote católico Armando Jara Schneider, que recordemos partió durante las últimas horas, un hombre de 96 años y que justamente hoy, durante estas últimas horas, repito, la vida se apagó para él, la vida terrenal, por cierto. Pues bien, nos han preguntado respecto a lo que implica la información de su despedida. Partamos de la base de que está siendo velado en la parroquia de Fátima, ahí en Centenario. En tanto, mañana viernes 25 de septiembre a las 11 horas, en la misma parroquia de Fátima, se va a hacer un oficio religioso en su recuerdo. Y su funeral también va a ser mañana viernes 25 y será sepultado definitivamente en el Parque Cementerio Valle de Auco, ubicado en la comuna de Rinconada de los Andes. Nuestro sentimiento de cercanía, obviamente, en este momento difícil y muy triste para quienes le conocieron, para quienes han sido también cercanos al padre Armando Jara Schneider y también para quienes fueron sus amigos. Era un hombre también muy amistoso, el padre Armando Jara Schneider, quien ya lamentablemente ha fallecido durante las últimas horas y que, repito, está siendo velado ahí en la parroquia de Fátima, que además fue una parroquia en la cual él sirvió en los Andes. También mañana viernes 25 de septiembre a las 11 de la mañana va a ser la misma parroquia la misa fúnebre y también luego funeral definitivamente mañana viernes rumbo al cementerio Parque Valle de Auco, ubicado en la comuna de Rinconada de los Andes. Y también atención, porque siempre quien está buscando trabajo, un dato de trabajo siempre es importante. Se necesita contratar panadero y o ayudante de panadero. Los interesados deben enviar su currículum a nuestro WhatsApp más 569-9729-0852 o bien dejarlo físicamente acá en Chacabuco 281 Los Andes. Repito, se necesita con urgencia panadero y o ayudante de panadero. Interesados, enviar su currículum vitae a nuestro WhatsApp más 569-9729-0852 o bien dejarlo físicamente aquí en Avenida Chacabuco 281 en Los Andes.

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1: Son las 4 de la tarde, 57 minutos.
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0: momento de revisar las informaciones como siempre aquí en su radio Superandina. La ministra de Salud, May Chomalí, presentó el plan piloto de Remedios Más Cerca de Ti, una iniciativa público-privada desarrollada por la Central de Abastecimiento que busca reducir los tiempos de espera asociados al retiro de medicamentos y descongestionar la farmacia hospitalaria de esa forma. Chomalí añadió que lo que estamos haciendo hoy con esto es decirles: tu salud nos importa y nos vamos a acercar donde tú estés. Esto no va a ser la única forma, sino que tenemos varias alternativas, incluso el reparto a domicilio para personas postradas o con enfermedades crónicas mayores, porque creemos que los pacientes también tienen la posibilidad de poder elegir de qué forma les llegan los medicamentos. Lo que queremos es que esta selección sea la mejor para la persona, dijo la ministra de Salud. Y en prisión preventiva seguirá Jorge Ugalde, sindicado como autor del triple crimen que afectó el pasado 18 de octubre a Eduardo Cruz Coque y sus dos hijos mellizos de 17 años. Esto luego de una nueva audiencia de revisión de cautelares desarrollada en el cuarto juzgado de garantía de Santiago, donde la defensa del imputado solicitó rebajar la cautelar de privación de libertad que rige en su contra. El fiscal de Las Condes, Francisco Lana, comentó que hay antecedentes suficientes para acreditar la participación de Jorge Ugalde en el crimen del padre y sus hijos. Y Santiago Wanderers informó el sensible fallecimiento de Reinaldo Sánchez Olivares, presidente y dueño del club y ex mandamás del fútbol chileno. El empresario, microbusero, recordemos, dueño de la empresa Viña Bus, fue internado en Clínica Reñaca en las últimas horas, confirmándose su muerte a los 81 años de edad. En un comunicado dicen los detalles sobre el velorio y también funeral de Reinaldo Sánchez, que van a ser informados próximamente de manera oficial. Y del exterior, en Washington, Estados Unidos, el presidente chino Xi Jinping anunció ante su homólogo estadounidense Donald Trump que dos nuevos osos panda gigantes procedentes de China van a llegar en los próximos días al zoo de Atlanta, en el estado de Georgia, en un nuevo ejemplo de la llamada diplomacia del panda de Pekín. El mandatario hizo el anuncio durante la ceremonia de bienvenida que Trump le ofreció con motivo de la primera visita de estado de Xi a la Casa Blanca en más de una década.
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La canción se llama Juntos. Ahí estaba Paloma San Basilio en Super Andina y antes Albano y Romina Power con Felicidad. Son las 5 de la tarde con 14 minutos. 5 con 14 minutos. Ponga atención con la siguiente información porque hay una actividad también que se va a desarrollar mañana en los Andes, puntualmente en la... Mañana no, pasado mañana. Eso es, el 26, el día sábado. Por un momento pensé que era viernes. No, todavía queda no era para el día jueves y el viernes. Ya, el día sábado, eso es, sábado 26 de septiembre, de 10 a 13 horas, se va a desarrollar la Feria de Servicios para la Familia y la Niñez. ¿Dónde? En la sede de la Villa Valle del Real, esto va a ser el día sábado, de 10 a 13 horas. ¿Qué significa en concreto esto? Bueno, que va a haber servicios de registro social de hogares, que es súper importante porque todo beneficio que entrega el Estado requiere del registro social de hogares. Subsidio familiar, asistencia social, la veterinaria municipal, además de actividades recreativas para los más chicos, para los niños, y además la batalla de los cachureos, que también siempre es importante para que uno saque todos los cachivaches que va juntando en la casa. Así que no lo olviden, aprovechen esta ocasión. Esto va a ser el día sábado 26 de septiembre, de 10 a 13 horas, en la sede de Villa Valle del Real, sector norponiente de los Andes, para que sean parte en familia de esta importante instancia, una feria de servicios para la familia y también para la niñez. Repito, 26 de septiembre, pasado mañana, de 10 a 13 horas, en la sede Villa Valle del Real, entre otros, la batalla de los cachureos, actividades recreativas para los niños, la veterinaria municipal, asistencia social, subsidio familiar y también todo lo que implica el registro social de hogares. No lo olviden, para que vayan y también de paso aprovechen una alternativa muy positiva cuando el brazo del Estado a través del municipio llega cerca a nuestros barrios, hay que aprovecharlo de muy buena forma. Sigamos compartiendo canciones aquí en su radio Super Andina. Aquí está Chayanne, Mi Primer Amor.

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0: 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José Luis Rosas sigue a esta hora en Superandina con ustedes.

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1: Atención, el Valle de Aconcagua se anuncia para mañana viernes 25 con cielos nublados, mínima de 11, máxima 22 grados. Para el día sábado, nublado, variando a nubosidad parcial, extremas de 9 y 25. Para el domingo, nubosidad parcial, extremas de 8 y 24 grados. El día lunes, nubosidad parcial, variando a nublado, mínima de 9, máxima de 18 grados Celsius. A esta hora, en el centro de la provincia, tenemos 23 grados 8 décimas, humedad relativa del ambiente 32%, la mínima de hoy 11 grados con 6 décimas, se registró a las 5:20 de la mañana y la máxima alcanzó 24,9 grados Celsius a las 3 de la tarde con 23 minutos.

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Alejandro Fernández cantaba esa canción que se llama Te Olvidé, y antes Luis Miguel con Devuélveme el Amor. En Super Andina 17 minutos faltan para que sean las 18 horas, para que ya sean las 6 de la tarde. Hemos conversado otras veces respecto de la relevancia que ha tomado la inteligencia artificial, fundamentalmente en, por ejemplo, en tareas como escribir, como redactar. De hecho, por ejemplo, para que ustedes también lo sepan, hoy día, por ejemplo, uno puede ingresar. Esto es un ejemplo. Supongamos que, no sé, mañana llega un video con declaraciones del presidente de la República. Supongamos. Entonces, tú ese video lo puedes recibir en tu celular, lo puedes ingresar a la inteligencia artificial con la que trabajas, esto en el caso de la gente de prensa, y te puede crear un texto noticioso con base justamente en lo que dijo la persona en cuestión en cosa de, no sé, 8 segundos, 5, 10 segundos, y te ahorra un trabajo eterno para la gente que hace prensa, por ejemplo. ¿Ah? Por ejemplo, tú le puedes decir a la IA, quiero que me escribas una carta de excusas para una persona por este y este y este y este motivo, en este y este y este formato, y te lo hace. O, ¿sabes qué? Quiero que me hagas la letra de una canción en esta y esta forma, esto y estos son los criterios, ¡pum! Y lo hace. Hay otra inteligencia artificial, por ejemplo, que lo que hace es clonar voces, otras que crean jingles, otras que crean canciones. De hecho, el otro día escuché en una radio, no voy a decir qué radio, pero de por acá cerca, en que estaban tocando una canción que jamás cantó nadie. Es una canción hecha con inteligencia artificial, a tal punto que el presentador del programa de música ranchera ni siquiera nombra al cantante, porque el cantante no existe. La gente llamó y dijo, oye, quiero pedir una canción, ¿qué canción? Y todo el cuento, y esta canción, listo, ¡pum! Dijeron el nombre de la canción, pero nadie la canta, porque no es un cantante, es IA. De hecho, en Spotify, un reproductor de música, ustedes lo saben, hay una serie de elementos que hoy día están haciendo la distinción, donde, por ejemplo, hay una canción, no sé, Tres Peritas Verdes, por dar un nombre ridículo, y la canción Tres Peritas Verdes dice ahí al ladito que está hecha con IA, para evitar todo un tema de posibles confusiones, para que vea. En la última campaña, por ejemplo, yo escuché varios jingles de candidatos, incluso locales, en que tú decías, oye, habrán gastado tanto en campaña para jingles. No, IA, listo, se acabó. Se hacen en segundos, minutos. Te demoras más en hacer la letra, de hecho, y todo el cuento que la IA en redactar y armar esta canción. Y así suma y sigue. En fin, hay una serie de recursos en los cuales se usa la inteligencia artificial, pero uno dice hasta cuál va a ser el límite de esto. Incluso hoy día leía un reportaje que hace mención respecto de las grandes dudas hoy día de profesorado en general, en el mundo, donde ya algunos se preguntan, ¿ir a clases para qué? ¿Para enseñar qué? Si todo está en la inteligencia artificial, ¿para qué mundo estamos parando a los niños o a los jóvenes, cierto, en la educación universitaria, en la educación media, o en la básica, o en la prebásica? ¿Para qué mundo los estamos preparando? Y así suma y sigue. Ahora, cuando uno se encuentra, por ejemplo, con libros ya hechos por inteligencia artificial, uno ya dice, caramba, ¿qué es esto, no? Bueno, resulta que el canadiense Tyson Orel, uno de los nuevos escritores estrella de la temporada literaria en Francia, está en el centro de una polémica, acusado de haber utilizado la inteligencia artificial para escribir su primera novela, lo que él desmiente en todo caso categóricamente. Su libro, Era esto o morir, se ha convertido en un fenómeno literario en Francia y circula entre los favoritos de los grandes premios de la temporada. Este éxito también es a nivel internacional, porque está previsto que salga en una treintena de países, entre ellos Estados Unidos o incluso Corea del Sur. Desde el lunes, el autor, que también tiene nacionalidad haitiana,
está acusado de haber escrito casi integralmente el libro con inteligencia artificial, según dice una cuenta anónima en redes sociales. Esa cuenta, que contaba con menos de un centenar de seguidores cuando lanzó los ataques, afirmó que analizó varios fragmentos de la obra con Pangram, un programa estadounidense que detecta la inteligencia artificial. Siempre me han gustado la creación y la escritura. No veo por qué recurriría a una máquina, dijo Orlen a un diario francés. Añadió que está reuniendo un expediente con sus editores para demostrar que él escribió la obra de su puño y letra. En el libro, el autor relata, en primera persona, la historia de Jonas Dorkion, un profesor que huye de su país, Haití, atrapado en la violencia de las bandas, y comienza entonces un peligroso periplo por 12 países hasta que llega finalmente a Canadá. No escribí esta novela con la cabeza, sino que con las tripas y el corazón, dijo recientemente este autor de 38 años a la agencia France Press, y que está en la palestra, repito, debido a esta acusación. De hecho, incluso más, hoy día algunos centros de estudio a distancia están viendo cómo diantres van a trabajar el hecho de poder revisar trabajos, porque muchos estudiantes hacen el trabajo con IA. Y los han sorprendido. De hecho, hoy día hay software, hay programas que permiten que tú detectes cuando es la IA la que está presente en una creación escrita. Entonces, ¿cuál es la idea? Por ejemplo, yo he escuchado, por ejemplo, ahí en redes y he visto un montón de cosas que están viendo la fórmula de que la gente vuelva a hacer trabajos escritos a mano. Volver a esos... ¿Se acuerda usted cuando uno tenía que llenar esas hojas y escribir y escribir y escribir y uno hacía tareas de esa forma? O no sé, tenía que tomar un libro de estas antiguas enciclopedias que venían en los diarios, en las revistas de aquellos años, que tienen hoy día las hojas amarillas y muy amarillas de hecho. Había una enciclopedia que se llamaba Cole, ¿se acuerda? De unos libros grises con letras como azules, ¿se acuerda o no? O yo nomás estoy... Bueno, la cosa es que uno tomaba esos libros, buscaba los contenidos y tenía que, primero que todo, subrayarlo. Yo me acuerdo, yo lo hice, por eso me acuerdo. Subrayar eso, y después tenías que, una vez que lo entendías, porque tenías que subrayar y elegir los contenidos, de en base a eso tú creabas el texto después escribiéndolo en la hoja a mano, en esos librillos a mano. Eran unos cuadernillos. Desconozco si aún los venden, ¿eh? Pero eran unos cuadernillos y ahí se escribían los trabajos. Después vino el tema de los computadores, nació el tema de la Encarta en los años 90, me acuerdo. Después vino el tema del internet y hoy día la... incluso más, había gente que ni los libros se leía. Había una página web que se llamaba El Rincón del Vago, que tú literalmente buscabas ahí ciertos contenidos para rendir pruebas de los libros. Bueno, y hoy día ya inteligencia artificial, como tal, la IA. Bueno, así que eso con la IA, ¿cuál va a ser el límite de la inteligencia artificial? Y por otro lado, ¿estamos preparando o no a la gente, a las personas que están estudiando para enfrentar ese mundo tan distinto al que quizás hoy día estamos viviendo y enfrentando con este elemento que puede ser un tremendo apoyo, pero también seguramente va a ser un gran desafío manejarla en el futuro?

Luego revisamos nuestro WhatsApp en Superandina, el más 569-9729-0852. Aquí está Álvaro Soler.

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Vamos llegando paulatinamente al cierre de este con ustedes aquí en Super Andina. Saludos para Rosita, para Marcelo, para Vladimir, para Sabina, también para Carolina, también para Cecilia, también cariños para Álvaro, también para nuestra amiga Marcela, también para Susanita, también cariños para Jubita, también cariños para Connie, también para Benjamín, que ha estado ahí tras el parlante. Hemos conversado ahí, hemos copuchado, hemos arreglado el mundo. En nuestro WhatsApp, más 569-9729-0852. Antes también de que cerremos, les repito, hay un aviso de trabajo. Más de alguien por ahí puede estar buscando pega. Se necesita panadero y o ayudante de panadero. Interesados en enviar currículum vitae a nuestro WhatsApp, más 569-9729-0852, o bien dejarlo presencialmente acá en Avenida Chacabuco 281 en Los Andes. Ya, ahora sí los despedimos. Viene el pasado meridiano, sí, el pasado meridiano, con lo más importante ocurrido hoy en el Valle de Aconcagua y el trabajo del equipo de prensa. Y por supuesto, más tarde, hoy el encuentro con Nelson Venegas Salazar y con Cristian Aravena Reyes, que traen a esta hora Improvisamos, que es en la sintonía de su radio Super Andina.

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3: Son las 5 de la tarde, 59 minutos.
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1: Es la hora de la congestión vehicular en el valle. Es el momento en que paulatinamente despedimos el día. Y a partir de ahora, por Superandina y con José Luis Rosas, revisamos parte de lo que marcó la agenda noticiosa junto a grandes canciones. 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

0: vinculado a la cultura, porque mañana hay 8 cortometrajes realizados por participantes del taller de cine documental y territorio que van a ser estrenados en el Centro Cultural de los Andes. Los detalles junto al informe que preparó para la apertura Claudio Quijanes.
1: Una serie de relatos cinematográficos construidos desde las vivencias locales se tomará la pantalla grande en los Andes este viernes a partir de las 7 de la tarde. El Salón Auditorium del Centro Cultural albergará el estreno de 8 trabajos documentales desarrollados por vecinos y realizadores del territorio. El proyecto se gestó durante un proceso formativo de 3 meses, donde los participantes adquirieron herramientas para plasmar, con una mirada íntima y experimental, las dinámicas cotidianas y los lazos que unen a la comunidad con el valle. Carlos Lertor Asáez, profesor del Taller de Cine Documental y Territorio, dijo:
2: es un taller abocado al dispositivo documental, pero que trabaja la investigación a nivel biográfico y el territorio en su amplio idea conceptual, ¿no? El territorio más que lo geográfico, sino que también el territorio habitado, nuestras familias, nuestras propias vidas, incluso el territorio de los sueños.
1: Camila Bustos, subdirectora de Cultura, Turismo y Patrimonio en el municipio andino, dijo:
3: estamos muy contentos porque además es un trabajo que nace de el trabajo que hacen andinos y andinas que registran de distintas maneras la vida, cosas cotidianas también que se transforman en documentales, y guiados por un gran artista audiovisual como es Carlos Lertor aquí del Valle de la Aconcagua. Así que estamos muy contentos y los dejamos a todos invitados.
1: Las temáticas seleccionadas por los autores abordan reflexiones personales, vínculos afectivos y pasajes de la memoria familiar en interacción con el entorno. La propuesta formativa apostó por democratizar la creación audiovisual, incentivando a que personas sin experiencia previa puedan narrar sus propias realidades utilizando herramientas accesibles como teléfonos móviles o equipos básicos. Esta libertad técnica permitió consolidar propuestas genuinas enfocadas en el valor narrativo e identitario de cada obra. Carlos Lertor Asáez, profesor del Taller de Cine Documental y Territorio, comentó:
2: son cortometrajes muy personales, están muy interesantes. Hay una faceta bastante experimental, de riesgo en torno a esto, que tiene que ver con explorar formas de hacer cine y de hacer cine amateur, ¿no? Hacer cine con los recursos que tenemos a mano, con los teléfonos, con alguna cámara. Entonces es un taller súper abierto y explorativo en ese sentido.
1: El taller ha logrado mantener una proyección constante en el tiempo, permitiendo que las producciones traspasen las fronteras de la provincia y lleguen a certámenes nacionales. Como hito de apertura de la jornada, se exhibirá la obra Run Run, realizada en una versión anterior del espacio por una joven y que fue reconocida en el Festival de Cine Ojo de Pescado. Asimismo, la iniciativa ha servido como plataforma para articular redes entre realizadores emergentes de la zona. Camila Bustos, subdirectora de Cultura, Turismo y Patrimonio en el municipio andino, dijo:
3: creemos que ahí hay un potencial tremendo de crear para los artistas locales, pero también de todo el Valle de la Aconcagua, que se pueden hacer conocidos, ¿no es cierto?, y difundir su trabajo a nivel nacional y, ¿por qué no pensarlo también después internacionalmente?
1: Carlos Lertora, profesor del Taller de Cine Documental, comentó:
2: con las personas que participan en el taller siempre estamos en contacto. Algunos trabajos, como tú dices, han sido seleccionados y han participado en festivales. Entonces es algo bien orgánico. Yo creo que el taller extiende ese proceso de taller y siempre dura más, por ejemplo. Entonces hay un vínculo superhumano entre quienes participamos.
1: La exhibición se perfila como una vitrina para el cine independiente hecho en Aconcagua, invitando a los habitantes de todo el valle a conectarse con la creación artística local en una actividad gratuita que se llevará a cabo la tarde de este viernes y donde se hizo la invitación a la comunidad para acompañar la proyección de estos relatos que visibilizan la memoria, el paisaje y el patrimonio humano local.
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1: En Superandina hacemos a esta hora la edición de nuestro Pasado Meridiano. Ponga atención con lo siguiente, porque 8 privados de libertad del Centro de Educación y Trabajo CET, ubicado en Putaendo, fueron certificados como panaderos. Detalles junto a Alejandra Gálvez.
2: En una ceremonia realizada en el Centro Cultural Profesor Bernardo Parra Leiva, 8 privados de libertad del Centro de Educación y Trabajo de Putaendo fueron certificados como maestros panaderos. Esto luego de que culminaran exitosamente el taller de panadería, iniciativa orientada al fortalecimiento de competencias laborales y el desarrollo de herramientas para favorecer sus procesos de reinserción. El curso fue desarrollado por la Corporación Cultural de Putaendo a través de su programa de apoyo a organizaciones culturales y colaboradoras, en conjunto con el Centro de Educación y Trabajo de Putaendo y la Municipalidad, mediante su Oficina de Intermediación Laboral. María Jesús Arellano Guzmán, chef internacional, indica.
3: Las primeras sesiones era como más tradicional, pan amasado, dobladitas. Y después ya empezábamos como panchabata, hicimos focaccia también. Entonces la idea era como que los alumnos, como ellos ya llevaban trabajando en pan, se pudieran perfeccionar más con otras técnicas de pan. Yo siempre quise ser parte de un proyecto como este, así que me siento muy afortunada de poder haberlos conocido.
2: La capacitación permitió que los usuarios adquirieran conocimientos teóricos y prácticos en el área de panadería, fortaleciendo sus capacidades para enfrentar futuros desafíos laborales. Así lo indica Patricio.
4: La experiencia para mí fue algo maravilloso. Hoy en día hay muy pocos panaderos y nosotros estamos creciendo algo que para toda la sociedad. Hacer un pan es maravilloso para mí y sobre todo para toda mi familia. Hoy en día ahora ya me siento orgulloso conmigo mismo, con mi familia en general. Yo voy a continuar y voy a seguir ejerciendo lo que es panadería.
2: La iniciativa constituye un ejemplo concreto del compromiso institucional con la reinserción social y laboral de las personas privadas de libertad, promoviendo oportunidades de capacitación que favorezcan el desarrollo de habilidades, la adquisición de experiencia y la construcción de proyectos de vida alejado de la reincidencia. Juan Márquez Calderón, alcalde subrogante de Putaendo, señala.
5: En el año 1 de nuestra gestión hemos estado trabajando codo a codo con el CET, porque lo consideramos parte también de nuestra arquitectura pública. Entendemos que para la rehabilitación social tenemos que estar todos disponibles y tener el espíritu de colaboración y de trabajo en conjunto.
2: Este trabajo conjunto ha permitido consolidar acciones que contribuyen a la reinserción social y al fortalecimiento de las oportunidades de usuarios que buscan construir un futuro lejos de la delincuencia, aportando así a la seguridad pública.
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2: A esta hora hacemos nuestro pasado meridiano, como siempre, aquí en el 88.5, aquí en su radio Superandina. Ponga atención con la siguiente información, porque vamos a comentarles ahora respecto de que reconocer a tiempo los primeros cambios que pueden aparecer respecto a una demencia es uno de los principales llamados realizados durante una jornada de feria de concientización sobre esta patología, el Alzheimer. Detalles conocemos junto al siguiente informe que preparó Claudio Quijanes.
3: En el marco del Día Mundial del Alzheimer, la Plaza Cívica de San Felipe fue el punto de encuentro para una masiva feria de concientización que buscó sensibilizar a la comunidad sobre el impacto de las demencias. La jornada reunió a equipos de los CESFAM San Felipe el Real, Segismundo Iturra, Curimón, Valle de los Libertadores de Putaendo, diversas instituciones del intersector, estudiantes de fonoaudiología de la Universidad de Valparaíso y de terapia ocupacional de la Universidad de Aconcagua, además de la Red Local de Apoyo y Cuidados de San Felipe, para entregar orientación directa a vecinos y familiares de todo el Valle de Aconcagua. Durante la actividad, se enfatizó que reconocer los primeros síntomas no solo abarca fallas de memoria, sino también cambios de conducta o desorientación en la vida diaria. Ingrid Herrera, coordinadora subrogante del Centro Quicalcura, dijo:
4: es súper importante que la comunidad esté abierta a recibir información, ampliar también conocimiento de cómo detectar en nuestro familiar, en algún vecino, en alguna amistad, ¿cierto?, cuáles son los signos y detectar a temprano tiempo, ¿cierto?, qué pueda estar pasando y afectando en el desempeño diario de esa persona.
3: Y Paulina Toro, fonoaudióloga del Centro de Salud Familiar Segismundo Iturra, añadió:
5: si pensamos en que en Chile cada vez la población es más envejecida y que las demencias han ido en aumento, es tremendamente importante poder prevenirlas. Y se previene con información, se previene al saber lo importante que es alimentarse bien, lo importante que es dormir bien y lo importante que es estar en comunidad. Y sobre todo eso es lo que nos reúne acá, poder estar juntos, poder compartir y pensando en las personas con demencia y su familia, entender que no estamos solos.
3: La iniciativa responde a la necesidad de articular el trabajo entre los distintos centros asistenciales de las provincias de San Felipe y los Andes y los programas especializados para abordar la patología desde un enfoque integral. El despliegue territorial busca descentralizar la atención médica y conectar de manera oportuna a las familias con las prestaciones disponibles en el sistema público. A través de estos espacios informativos, se pretende también derribar los estigmas asociados al deterioro cognitivo y fortalecer la formación de futuros profesionales de la salud. Henry Román Escobar, director subrogante del COSAM Los Andes, explicó:
6: realzando el trabajo que ha ido desarrollando el dispositivo y calcula en relación a lo que viene a ser en este caso la descentralización de las actividades, dado que se desarrolla a nivel biprovincial, tanto en los Andes como en San Felipe, buscando de manera oportuna y territorial poder llegar a las familias y sus comunidades con sus intervenciones.
3: Y uno de los cuidadores que participó de la jornada, Juan González, dijo:
7: nos retroalimenta a nosotros como cuidadores y al público en general que pasa por este sector, una red de excelente. Cada stand que hay aquí nos va entregando, digamos, información importante para poder tener el conocimiento, para poder ser teniendo el cuidado de una persona con Alzheimer. Y eso hace muy bien a uno y en general a todos los pacientes que estamos acá.
3: Durante la jornada se destacó también que el acompañamiento a los cuidadores continuará en toda la red de atención primaria para evitar la sobrecarga y el aislamiento que genera el cuidado diario de estas condiciones.
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2: Son las 6 de la tarde, 32 minutos.
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1: En el 88.5 hacemos a esta hora nuestro Pasado Meridiano. La comuna de San Esteban fue reconocida por la aprobación de su Plan de Acción Comunal de Cambio Climático. Los detalles a través del siguiente informe.
2: En el marco del Plan de Acción Comunal de Cambio Climático, el municipio de San Esteban logró su certificación, convirtiéndose en la comuna número 36 de toda la región en hacerlo. Este instrumento permitirá orientar y fortalecer las medidas de adaptación, mitigación frente a los efectos del cambio climático a nivel local. Francisca Garay, seremi de Medio Ambiente, señala.
3: Hemos estado reconociendo a las distintas comunas de la región de Valparaíso que han logrado elaborar y aprobar su plan local de cambio climático, dando cumplimiento a la ley marco de cambio climático que instruía que debían hacerlo. Pero más allá de ser una normativa, hemos evidenciado que las distintas comunas, porque tenemos 36 de 38 comunas con plan local aprobado, han valorado distintos ejes. Por ejemplo, medidas con respecto a recursos hídricos, economía circular, reforestación, entre otros, que hablan de una región que está empoderada en la adaptación al cambio climático.
2: El plan establece una hoja de ruta para implementar acciones en distintos ámbitos, promoviendo además la coordinación entre el municipio, organismos públicos, organizaciones sociales y la comunidad. Cristian Ortega, alcalde de San Esteban, agrega.
4: Reconocer al equipo municipal que trabajó el año pasado en este plan, si bien es una obligación, pero más allá de eso es una línea muy importante del desarrollo y del trabajo que tiene la municipalidad, así que la verdad es que estamos muy contentos y muy orgullosos.
2: En tal sentido, se valoró este reconocimiento como un avance para fortalecer las políticas ambientales locales y generar medidas que respondan a las características y necesidades de San Esteban. El alcalde de San Esteban, Cristian Ortega, dice.
4: Nosotros establecimos 13 puntos a través de los cuales nosotros nos comprometemos a la sustentabilidad de San Esteban. Y en esos 13 puntos hay 4 que tienen que ver, y que estamos celebrando también hoy día el Día del Turismo, 4 que tienen que ver con turismo, pero es reafirmar el compromiso de la municipalidad con nuestro medio ambiente y también con el cambio climático.
2: Desde la Seremi del Medio Ambiente destacaron que la aprobación de este instrumento constituye un avance relevante para que los municipios puedan abordar de manera concreta los desafíos derivados del cambio climático, considerando las particularidades y necesidades de cada territorio. La Seremi de Medio Ambiente, Francisca Garay, comenta.
3: Es decir, habla de una gestión local, de una ciudadanía empoderada, porque son instrumentos que se construyen con la comunidad. ¿Ya? Instrumentos que permiten tener un listado de medidas de adaptación y mitigación, que las eligen y las consensúan la comunidad con el municipio y a la vez es aprobado por el Consejo Municipal. Entonces son instrumentos súper virtuosos en cuanto a cómo se elaboran y cómo se implementan, considerando que estamos en emergencias climáticas, y estos instrumentos pensamos nosotros como Ministerio y desde la Seremi del Medio Ambiente que son instrumentos claves, estratégicos, para abordar lo que se nos viene con respecto a las variabilidades climáticas.
2: El Plan de Acción Comunal de Cambio Climático se enmarca en los esfuerzos que se desarrollan a nivel nacional y regional para fortalecer la gestión climática desde los territorios, promoviendo que los municipios incorporen acciones concretas y pertinentes a sus propias realidades.
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2: Hacemos el pasado meridiano, esta es Superandina 88.5. Una atención con lo siguiente, hay una importante alianza estratégica firmada entre la Defensoría del Contribuyente y el Fondo de la Solidaridad e Inversión Social, que según dijeron busca fortalecer las capacidades de las micro y pequeñas empresas en todo el país. Alejandra Gálvez nos explica ahora los alcances de esta medida a nivel local en el siguiente informe.
3: La formalización no tiene por qué ser un dolor de cabeza, y así lo demuestra el trabajo conjunto entre DDCOM y FOSIS, organismos que están democratizando el acceso a la defensa y educación fiscal para miles de emprendedores. Es que más de 5.000 personas se han capacitado en educación tributaria desde el año 2024 a la fecha. Ricardo Pizarro, defensor nacional del contribuyente, dice:
4: hacemos un llamado a todos los habitantes de la provincia de los Andes a que aprovechen estas jornadas de capacitación, donde como Defensoría del Contribuyente llevaremos y estaremos entregando información tributaria, conocimiento tributario, para que puedan llevar adelante sus emprendimientos. También llamamos a que conozcan y visiten nuestra aula virtual. Deben conocer cada uno de los aspectos tributarios para poder llevar adelante un emprendimiento de manera sana.
3: La iniciativa busca entregar herramientas claves sobre formalización, regímenes de impuesto y cumplimiento de obligaciones legales para prevenir multas y potenciar el desarrollo de los pequeños negocios. El defensor nacional del contribuyente, Ricardo Pizarro, sostiene:
4: somos un servicio público y 100% gratuito. Pueden llegar a nosotros a través de www.ddcon.cl o a través de cualquier oficina de Chile Atiende a lo largo del país, para hacer todo tipo de consultas tributarias. Si tienen algún problema, ya sea con impuestos internos, aduana o tesorería, nosotros estamos para defenderlo, con servicios absolutamente gratuitos.
3: Esta instrucción cobra especial relevancia para la toma de decisiones estratégicas, ya que permite a quienes inician o consolidan un negocio prevenir errores de cumplimiento que deriven en deudas u observaciones con el servicio de impuesto interno. Sebastián Chacana, director FOSIS Valparaíso, indica:
5: para el FOSIS es fundamental fortalecer alianzas y trabajos colaborativos con DDCOM, porque van en beneficio de nuestras personas y usuarios. Entregarles herramientas en temas como la formalización les permite desarrollar sus emprendimientos con mayores oportunidades y crecimiento. Estas capacitaciones, que además imparte DDCOM, dejar de manifiesto que son gratuitas. Por ende, estamos haciendo un trabajo en base a la reactivación económica, el fortalecimiento del empleo y la autonomía económica de las personas.
3: Asimismo, las jornadas formativas entregan herramientas necesarias para que los emprendedores conozcan los mecanismos legales de defensa a los que tienen derecho, permitiéndoles enfrentar con mayor seguridad e información sus compromisos ante la administración tributaria.
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Un día como hoy, 24 de septiembre, pero del año 1941, nació Linda Eastman, fotógrafa y luego la esposa del gran Paul McCartney. Con música clásica encargada y desarrollada por él, pasamos a revisar a esta hora el informe del tiempo y algunos servicios del pasado meridiano, como siempre aquí en su radio Superandina. Nuestro Valle de Aconcagua, las provincias de San Felipe y Los Andes, atención, se anuncian para la jornada de mañana con cielos que estarán con nubes. Sí, nublado mañana. Mínima de 11, máxima 22 grados para el día sábado. Nublado, variando a nubosidad parcial, extremas de 9 y 25 grados. El domingo, nubosidad parcial, mínima de 8, máxima de 24. Y para el lunes, en el Valle de Aconcagua, nubosidad parcial, variando a nublado, extremas de 9 y 18 grados Celsius. Valparaíso, Viña del Mar, Concón, ponga atención, se anuncian para la jornada de este viernes con cielos nublados, mínima de 11, máxima 19. Para el día sábado, nublado, variando a nubosidad parcial, mínima de 9, máxima de 21 grados. El día domingo, nubosidad parcial, variando a nublado, extremas de 10 y 19. Y para el lunes, nublado, mínima 10, máxima de 18 grados. Santiago, por su parte, se anuncia para este viernes nublado, mínima de 11, máxima de 20 grados. Para el sábado, nublado, variando a nubosidad parcial, mínima de 9, máxima de 25. El domingo, nubosidad parcial, mínima de 9, máxima de 22. Y para el lunes, nublado, extremas de 10 y 18 grados Celsius. Y con música de Paul McCartney, a propósito de que un día como hoy, 24 de septiembre, pero de 1941, nació la que fue su esposa, Linda Eastman, o Linda McCartney. Bueno, con música de Paul, cerramos este pasado meridiano. Ya viene, a esta hora improvisamos. Hoy con invitadas, tengo entendido, y conducido siempre por Cristian Aravena Reyes y Nelson Venegas Salazar. Mañana a las 6, si Dios quiere, otro pasado meridiano, como siempre aquí, solo en su radio Superandina.

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1: Son las 6 de la tarde, 58 minutos.
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5: Buenas tardes. Post 18, hoy día ya no andamos ni con sombrero, ni con manta, ni con zapato de guaso, a pesar de que nosotros bailamos cueca todo el año. ¿Cómo está nuestro gran diputado Nelson Venegas? Qué gusto saludarlo.
6: Hola, Cristian, ¿cómo estás? Muy buena. Es que me imaginé bailando, zapateando en... ¿Cómo era eso? ¿Zapatear en fonda? En otra fonda. En fonda.
5: No me meta a mí.
6: ¿Cómo estás, Cristian? Aquí estamos, preparando. Se vino la... Todavía estamos en septiembre también, hay que festejar. Todavía estamos en el mes de la patria. Bien, ¿cómo lo pasaste para el 18, Cristian?
5: Bien, me meto muy entretenido el 18, en familia. Oye, bailé su par de cuecas hasta que mi señora se le ocurrió poner una cueca de esas sureñas que son harto más rapiditas que la... Ahí maté el 18 y no bailé más.
6: Y ahí te dio un infarto.
5: Un soponcio. Me bajó el soponcio. ¿Qué, pero qué le vamos a hacer? No, pero bien, lo pasamos bastante bien, estuvimos con la familia, unos cortosaditos, empanadas, y no, bien, muy contento. Fíjate que el programa de la semana pasada, que fue...
6: ¿Diferido?
5: No, pues si la radio salió en diferido, pues también salió en vivo. Por eso hablábamos que era el 15 y el 17 que lo hicimos, fue bastante escuchado, me lo comentaron bastante. Incluso más adelante voy a comentar ahí unas peticiones que me hicieron de comentar unos eventos que hay más adelante. Pero sí, creo que fue un 18 bastante bonito. Creo que lo único que manchó es un poco, no bastante, no un poco, fue la muerte de la Joy allá en San Felipe, este lamentable accidente de la Chepita. Y creo que fue bastante complicado todo lo que pasó. Pero un saludo a toda la familia ahí, sabemos que una familia de mucho esfuerzo y que lloraron mucho, lamentaron mucho. El martes pude saludar a su hermano y creo que fue un tema bastante complejo, sobre todo lo que ha pasado posteriormente. Pero el resto, creo que las provincias, para variar, se portaron bastante bien. Nuestros vecinos y vecinas la pasaron espectacular, la pasaron muy bien, bailaron. Los que manejaron no tomaron nada, me imagino, porque afortunadamente los reportes de ambos delegados presidenciales fue bastante positivo. Así que creo que fue un 18. Pero nosotros, yo creo que todo el público quiere saber cómo se portó el diputado Venegas, porque el diputado Venegas... Oye, pero se están riendo acá. El Fabián se está riendo acá. ¿Por qué? Porque el diputado dijo, yo me voy a dedicar a estudiar. De todo lo que hablamos la semana pasada...
7: Así fue.
5: Dijo, me voy a dedicar a estudiar y solamente me voy a comer una empanadita y voy a tomar vino sin alcohol. Cuéntenos, diputado, ¿cómo lo pasó este balizo?
6: Vino sin alcohol. No, la verdad que estuve bien, bueno, hace de un tiempo esta parte, la verdad que todas las celebraciones solo son en la casa nomás, porque ¿para qué nos vamos a mentir? Si uno de repente sale, no falta que... La vida cambió un poquitito, pero bueno, estuvimos en la casa, fue bastante tranquilo. En realidad yo estoy con la mente en otro lado, sí, ese es el tema. No es que me la esté dando ni de mojigato ni nada por el estilo. Tengo una situación bien fuerte, bien potente el próximo lunes, seguramente mucha gente lo sabe, pero el próximo lunes se va a vivir un acontecimiento que además ha ido tomando cada día más fuerza a propósito de que yo voy a interpelar al canciller. Y el canciller se va a estar bajando del avión, Cristian, se va a estar bajando del avión. Iba a partir a Valparaíso y en Valparaíso voy a estar yo, ¿ya? Y lo voy a interpelar, que la interpelación es, para que la gente se entere también en sus casas, es un proceso de fiscalización que tienen las diputadas, que tienen los diputados, que se tienen que reunir cierta cantidad de firmas y se realiza un interrogatorio en definitiva. Y entonces, yo hace un tiempo atrás propicié esta interpelación a propósito de la situación conflictiva que se está dando en el Estrecho de Magallanes, que de ahí la podemos conversar un poco más, y que además se ha ido agrandando, que se ha ido acrecentando producto de esta situación del famoso escudo de las Américas que acaba de suscribirse en Nueva York en el viaje que tuvo el presidente con su delegación. Entonces, se han ido sumando tantos acontecimientos que le han ido poniendo mucho más pimienta a esta situación que se va a ver el próximo lunes y donde yo voy a ser el interpelador y, por supuesto, más que estar estudiando todo el rato, la verdad es que estoy con la cabeza en otro foco.
7: Y eso es harto.
6: Es que hay harta.
5: Llegaste poco en serio, José. Se nota que te tocó trabajar.
6: La gente estaba en la fiesta.
5: Te tocó trabajar.
6: La gente estaba entusiasmada en su casa escuchando sobre un tema serio que tiene que ver con el destino del país. Por Dios, qué falta de respeto, qué atropello a la razón.
5: Oye, fuera del exabrupto de acá de nuestro amigo José Luis. No, pero lo entendemos, como te digo, porque él trabajó todas las fiestas patrias y no pudo estar celebrando, así que ahora anda celebrando. Oye,
6: pero quedé con ganas de celebrar el Cristian,
5: ¿sí? Esa es la verdad. Después del 28 entonces algo habrá,
6: sí,
5: que hacer.
6: Algo, bueno, tendremos que a ver si nos tomaremos una cervecita.
5: No, yo creo que no.
6: El 18, chico, antes se celebraba el 18, chico. ¿Quieres que te cuente un poquito más del
5: pero, tema? Pero de quiero acotar un tema. Yo creo que una de las cosas que pasó también previo a toda esta interpelación, yo creo que estamos bastante expectantes. La semana pasada lo explicaste de la mejor forma, cómo afectaba a muchos de nuestros vecinos y vecinas. Fuiste bastante didáctico, pero también se generó un acontecimiento muy especial para nosotros, por el cariño que le tenemos también a nuestra presidenta Michelle Bachelet. Ella se bajó de una carrera por la ONU. Tuvimos la oportunidad histórica de tener primero una primera secretaria general de la ONU y más bien chilena, entonces creo que también es algo re importante dentro de la temática que tú acabas de hacer mención.
6: O sea, que han pasado muchas cosas, Cristian. Primero, yo creo que nos perdimos una posibilidad bien importante que lamentablemente hay gente que no lo entiende, porque más allá de que uno adscriba o no adscriba a Michelle Bachelet, que nosotros entendemos que no le gusta a todos los chilenos, pero la verdad de las cosas es que en términos diplomáticos fue una locura que es inentendible en otros países que no se haya apoyado, porque es como que nos abría espacio en el mundo para un montón de cosas que hubieran sido beneficiosas para Chile. Por ejemplo, hoy día fue el presidente y están en la búsqueda de transformar a Chile en la capital del seminario de la protección de los océanos. Para eso hubiera sido muy importante tener un vínculo, es como tener un pituto, es como tener un contacto.

0: matón que se llama Donald Trump nos impuso unilateralmente, dijo, no voy a respetar el tratado y vamos a subir el arancel a 10%. Lo hizo en el gobierno pasado y hoy día lo subió a 12.5%. Y como si fuera poco, es probable que lo vuelva a subir. Eso en términos concretos, para que la gente lo sepa, significa que los agricultores están pasándolo muy mal, porque los agricultores además ya tienen problemas con el tema de la escasez hídrica, tienen problemas, por ejemplo, con el tema de los fertilizantes, donde los fertilizantes, a propósito de la guerra que existe entre Estados Unidos e Irán, ha subido mucho, ha subido también el tema de los combustibles, y entonces hoy día subirle o mantener los aranceles de esta naturaleza es muy grave. Y eso, sin duda, que es perjudicial no solo para el dueño de la empresa agrícola, sino que también eso dificulta la posibilidad que ellos puedan contratar. Y no solo estamos hablando de los grandes agricultores, estamos hablando de los pequeños agricultores. Y lo que pasó ayer es lo más grave. Yo no me quiero pronunciar mucho porque yo no me puedo equivocar, porque esta transmisión se pudiera utilizar de repente en la interpelación del próximo lunes, pero lo que pasó ayer es muy grave, porque a propósito de este tema de del escudo de las Américas, que está bien que se haga un escudo que tienda a mejorar y solucionar y la lucha contra el narcotráfico a nivel internacional, pero lo que se firmó y lo que se suscribió ayer es otra cosa. Es un convenio, es un tratado de carácter, porque es un tratado, aunque no diga que es un tratado que tiene implicancias de carácter económica, con quién podemos negociar, y lo más complejo, que supedita o eventualmente supedita a nuestros militares a decisiones que se tomen por otras fuerzas militares en otro país, básicamente desde el Pentágono. Entonces la situación internacional es muy crítica, es muy conflictiva, es muy profunda, y bueno, son todas esas cosas que el próximo lunes las vamos a tratar, porque ahora yo soy el canciller Venegas. ¿Qué te parece?
1: Sí. Lo he visto bastante en las noticias por ahí. Creo que un tema que se tomó la agenda nacional, se tomó un poco de vacaciones con esto de las fiestas patrias. Sin embargo, hoy día yo dije va a estar un poquito más esta semana fuera de la misma noticia, pero no ha bajado la intensidad. Yo creo que ha sumado apoyos, hay gente que está bastante nerviosa con el tema. Yo no sé cómo ha estado el apoyo. ¿Te has comunicado con otros, con algunos ex cancilleres de nuestro país? ¿Qué te dicen? ¿Te dicen sí? ¿Te dicen no? Vamos nomás, porque hay bastante controversia en torno a lo que es una temática, porque es la primera interpelación a un canciller en Chile. O sea, escuché yo a un político, digamos, pro gobierno, que dijo el otro día, sí, pero si Venegas hoy día va a interpelar por primera vez a un canciller en Chile. Por lo tanto, ¿cómo el gobierno va a estar contento con esto? No te voy a decir el nombre, pero lo manifestó en esos términos, en términos bastante con bastante preocupación por lo que estaba haciendo Nelson Venegas, y lo cual creo yo que es muy importante lo que está diciendo y lo que va a pasar el lunes.
0: Yo lo que quiero que sepas es que todo el mundo sabe que yo tengo una posición política, pero en esta oportunidad, Cristian, no lo voy a hacer desde mi vereda política. Yo creo genuinamente que estoy defendiendo los intereses de mi país. Lo planteamos la semana pasada, porque hoy día hablamos del escudo de la América, que es un poco lo que señalaba recién, pero lo que está pasando en el sur es grave, y la gente tiene que saberlo. Si en el Estrecho de Magallanes hay un interés, de para que la gente lo entienda, de correr el cerco por parte de los argentinos. Y eso obedece a una cuestión, porque nosotros podríamos, la gente que está escuchando en la casa podría decir, ¿qué tengo que ir yo en el Estrecho de Magallanes? Si yo no he ido, no va a ir ni mis nietos van a ir para allá. Bueno, lo que pasa es que el Estrecho de Magallanes tiene una situación geopolítica muy muy potente, porque resulta que el canal de Panamá se está secando porque hay una escasez hídrica, y eso significa que el canal de Panamá en cualquier momento va a dejar de funcionar, y por lo tanto el principal corredor entre el Atlántico y el Pacífico, por lo tanto entre las relaciones económicas entre China, entre el Asia y Estados Unidos, van a pasar, y Europa y todos los países, va a pasar por nuestro Estrecho de Magallanes. Y nosotros, de acuerdo al tratado de 1881, tenemos un tratado donde el Estrecho de Magallanes es único y exclusivamente chileno. Y hay algunas autoridades argentinas que están señalando de que esto sería de administración compartida. Entonces, cuando yo estoy planteando esto, y la gente ojalá que lo entienda, porque yo sé que hay gente que está escuchando este programa que no necesariamente es partidaria de mi color político, yo quiero decirles derechamente que en esta oportunidad siento yo que no solo estoy defendiendo a mi color político, que por supuesto lo llevo, sino que creo que estoy defendiendo los intereses de nuestro país, porque yo, por sobre todas las cosas, antes que ser socialista, soy chileno.

0: Qué bueno, mi estimado. Deseamos que le vaya, pero muy, muy bien con esta interpelación, que la verdad es que se está esperando y hay mucha expectativa con lo que pueda pasar, porque todos los ciudadanos chilenos necesitamos respuestas sobre lo que está pasando con nuestra frontera, siendo nosotros también una provincia fronteriza. Los Andes es una comuna fronteriza y creo que también es importante lo que pueda estar pasando acá.
1: Oye, un ratito más tenemos una invitada, ¿sí?, que la van a anunciar tú, pero para terminar yo quiero señalar lo siguiente. El canciller Pérez Mackenna anteriormente era el presidente del directorio de Quiñenco. Quiñenco es la empresa de Luxit. Para que tú te hagas una idea, Pérez Mackenna ganaba aproximadamente como 150, 160 millones de pesos al mes. ¿Ya? Aparte de un montón de propiedades, tiene como 20 vehículos de alta gama, tiene como 5 propiedades. Y desde la Villa La Gloria, pasando por Calle Larga, llega Nelson Menega a interpelar a Pérez Mackenna. ¿Qué te parece?
0: El ex alcalde de Calle Larga, tú sabes, Fabián, que fue alcalde.
1: Fue alcalde
0: Nelson.
1: Mejor alcalde que he tenido
0: Calle. Así es, históricamente.
1: Según una encuesta hecha en mi casa, el mejor alcalde que ha tenido Calle Larga.
0: Sí, pero igual la Tokio votó en contra tuya.
1: No, la Bárbara también. Sí. Claro que después se decepciona.
0: Oye, nos están interpelando, ¿eh?
1: ¿Quién?
0: Alonso Retamales Campos, nuestro gran amigo, que nos manda saludos desde Quintero. Y él dice que su programa Café Recargado tenía mucho más audiencia. Yo creo que no, yo creo que nosotros tenemos bastante más audiencia y somos mucho más entretenidos. No, pero un gran abrazo a nuestro amigo Negro Alonso, que desde Quintero
1: está en el exilio.
0: Sí, exilio, sí, pero ya va a regresar por estos lados.
1: Era el mejor sexta que ha tenido la historia de Calle Larga, man, y está en el exilio ahora ya en Quintero.
0: Ah, bueno, pobre, ¿no? Está ejerciendo ahí su rol siempre de la mejor manera.
1: Nuestro, las cosas como son. Ah, es que ya yo lo voy a decir y me voy a tirar. Cosas como son. Gente de Calle Larga, ¿quién estuvo detrás del Centro Cultural? El Alonso. ¿Quién estuvo detrás de la Pampilla? El Alonso. ¿Quién estuvo detrás de la pavimentación del Arenal? El Alonso. ¿Quién estuvo detrás del Polideportivo? El Alonso. ¿Quién estuvo detrás de la Media Luna? El Alonso. ¿Quién estuvo detrás de los paraderos de Calle Larga? El Alonso. Eso lo construimos cuando el Alonso era SECPRA. Y me parece tremendamente injusto que hoy día, lamentablemente, no pueda estar acá con nosotros, haciendo que nuestras comunas crezcan y tenga que estar allá en Quintero. En todo caso, he sabido que está bastante feliz, pero quiero hacer ese reconocimiento público a un SECPRA extraordinario que fue fundamental y primordial para hacer que Calle Larga se transformara en lo que se transformó.
0: Tremendo SECPRA. Sí, un aplauso.
1: Un aplauso al Alonso. Lo vamos a invitar un día acá.
0: Sí, pues su programa era muy fome, sí, pero como SECPRA, que es espectacular nuestro amigo Alonso. Así que,
1: De hecho, estaba pensando si lo invitábamos, pero mejor que no.
0: No, porque bajaríamos la audiencia.
1: Así que escríbenos otra cosita, o Alonso.
0: Algo más, amigo mío, que gusto saludarlo. Sí, somos tremendos amigos. Oye, pero tenemos invitadas. Invitadas, tremendas concejalas, provincia de Los Andes, provincia de San Felipe, una representa Putaendo, y la otra representa a Calle Larga. Fue la que votó en contra de que el mejor alcalde fue don Nelson Venegas. Creo que hoy día podemos conversar bastante de las comunas, de su labor como concejalas, de lo que están haciendo actualmente. Me imagino que nos irán a hablar de transporte rural, de proyectos, de cómo los vecinos y vecinas ven sus respectivas comunas. Bienvenida Angélica Leiva, concejala de Putaendo. Bienvenida Bárbara Farías, concejala, es mi concejala. Voy a confesar que yo voté por la Bárbara, así que es mi concejala de Calle Larga. Así que, Angélica, vienes de más lejos. Saludos, ¿cómo estamos?
2: Hola, ¿cómo están? Contenta de estar acá con estos dos grandes políticos.
1: Personas antes que
2: sí, personas, pero también referentes políticos. Muchas los gracias,
1: Angélica. Sí, tremenda concejala, sí. Por si acaso. De ahí le vamos a preguntar un poquito más qué es lo que está haciendo, porque es muy hiperquinética y hace muchas cosas.
0: A tu hijo le preguntan qué hace tu papá, porque las compañeras de la Emilia le decían, oye, Porque la familia dijo, no, si mi papá es abogado. Ah, yo pensé que era político. Barbarita, qué gusto saludarla.
3: Hoy de verdad, bastante entretenida ahí. Don Nelson me tiene que explicar que eso de la ramada, ¿no? La talla que tiró al principio.
1: ¡Eso! ¡Ah, sí, no, pues! ¡El Alonso!
3: ¡Sí, pues!
1: ¡El
3: Alonso! No, de verdad agradecía por la invitación. Claro. No, agradecía por la invitación, de verdad. Y un gusto estar con la Angélica ahí, una tremenda concejala y súper potente que de verdad da como mucha envidia, de verdad, su ¿cómo se llama? Su tremenda energía, sí. Así que agradecía a Cristian y Nelson por la invitación.
0: Vamos al grano. ¿Cómo está Putaendo? ¿Cómo está la gente de Putaendo? ¿Cómo está el municipio de Putaendo? ¿Cómo está su labor?
2: Está lindo Putaendo. Hoy día asistí a la entrega de los fondos Senama. En la, ahí, la delegación, la sí.
0: No, en el Teatro Municipal.
2: En el Teatro de Municipal de San Felipe, así es. Acompañando a nuestras personas mayores. Siempre trato de estar en terreno, acompañar a las personas. Hemos hecho un trabajo activo en el territorio.
1: Bonito. La labor de los concejales es muy importante. Bueno, pregúntale tú a la Bárbara, porque yo pregunto.
0: Sí, porque le voy a preguntar lo mismo. ¿Cómo está Calle Larga? Porque la he visto muy activa como siempre, la he visto en las actividades de los colegios. Hoy día la vi visitando ahí un club de adulto mayor en San Vicente.
1: Que están escuchando.
0: Yo soy un constante seguidor de sus redes sociales. Siempre la estoy ligando, pero veo que hace muchas cosas, se preocupa de fiscalizar, pero tampoco se olvida de estar constantemente conversando con la gente y sabiendo qué es lo que quiere. ¿Cómo está Calle Larga, Barbarita?
3: Ay, ay, ay, podría decirlo así. No, bueno, ay, ay, ay, nomás. Pero dándole duro, en realidad, tal como dices tú, con harto trabajo en la calle, harto terreno, y acompañando a las organizaciones, a distintas organizaciones, bueno, de todo tipo. La semana pasada y estuvimos acompañando a los colegios. Solamente me tocó uno porque en realidad estaban todos con la actividad de fiestas patrias el mismo día y a la misma hora, así que como yo soy muy ordenadita y le entregué una carta a los concejales para que cada uno entregara una carta justificando al resto y ahí estuviésemos todos presentes. Pero además fiscalizando, harto, ha sido un trabajo bien arduo. Que nos ha costado bastante, pero en realidad yo siento que soy como bien busquilla en ese sentido y no le temo a nada. Mi labor más importante es eso y para eso también fuimos elegidos nosotros los concejales para fiscalizar. O sea, si bien tenemos que estar presentes con los vecinos, con las organizaciones, pero también tenemos que fiscalizar, sea quien sea, y si nosotros vemos que algo no está bien, obviamente tenemos que hacer las consultas que corresponden a transparencia, si es posible llevar a Contraloría. Pero dentro de esto yo quiero destacar algo súper importante que voy a tomar, es que nosotros como consejo estamos, bueno, casi los seis a la misma. En realidad habíamos 5 concejales que somos de distintos partidos, de distintas tendencias, tanto de derecha como de izquierda, que estamos cumpliendo la misma labor y de verdad que estamos haciendo un trabajo bastante importante, difícil. Podría decir bonito en el sentido de que sí estamos unidos, estamos muy unidos, entonces existe mucha comunicación, mucho respeto entre nosotros, pero haciendo una labor ardua, que muchas veces, a ver, se critica de parte de la autoridad principal porque piensan que es persecución política o lo que sea, pero en realidad esto no es persecución, simplemente es cumplir con la labor con la que fuimos o por la que fuimos elegidos como concejales. Así que contenta, tenemos ahí unas cosillas en Contraloría que esperamos, todavía no llegan respuestas, pero bueno, es lo que hay que hacer, y estudiando harto también, porque también dentro de nuestra labor también está el capacitarnos. Entonces trato de estar siempre presente en capacitaciones online, físicas, como sea, pero estarme capacitando, porque de verdad las leyes van cambiando.
0: Pero ahí, una consulta, porque no siempre los vecinos y vecinas entienden lo que es una fiscalización, entienden lo que es ir a Contraloría, pero te preguntan, están preocupados de lo que está pasando.
3: Los vecinos están súper preocupados, sí, los vecinos nos han preguntado bastante, y en realidad que nosotros saquemos la voz, porque en realidad nos veían como un consejo más bien tranquilo, pero sí, nos veían. Pero hace un tiempo empezaron a pasar ciertas cosas y la verdad es que decidimos nosotros ya actuar, definitivamente actuar y pedir antecedentes, que por ahí se parte. Y luego de eso ya realizar el escrito a Contraloría y todo. Entonces, algo en el que todos participamos. De hecho, nos pegamos un pique de 3 horas para entregar los papeles y devolvernos al tiro. Pero tal como te digo, estamos todos en esta, todos los concejales. Y bueno, dentro de esto quiero mandarle un saludo a don Gabriel Bianchini, que es fanático de este programa. ¿Sí? Sí, él siempre lo escucha. Y la otra vez me decía, llegó tarde el diputado. Venía en camino, sí, le dije yo. Entonces, él lo escucha harto. Pero de verdad que se ha hecho, en realidad hemos logrado fusionarnos bastante y tener un trabajo como bien importante y con mucho, mucho, mucho respeto entre nosotros. Porque somos súper distintos, pues. Nuestras veredas son completamente distintas. Entonces, soy la única mujer además en el consejo. Entonces, también hay bastante respeto y tallas, pues, o sea, yo ahora escuchaba las tallas de ustedes, y nosotros también, pues, obviamente antes de consejo igual tiramos harta talla y
4: la de la fonda,
3: harta talla y yo lo agarro para el deseo, pues, me aprovecho de mi
1: ¿qué se me ocurrió decir
3: eso? Me nega, siempre se te ocurre decir tontera. Sí, no, pues yo aprovecho de tirarles talla y todo, o sea, me aprovecho de que soy mujer, soy la única, entonces de repente les hago como harto bullying, soy bien pesada, pero bueno, es parte de, pero es un ambiente bastante grato. Y la gente está preocupada, la gente está bastante preocupada y están entendiendo lo que estamos haciendo. Que esto no es un ataque, es simplemente fiscalización y es cumplir con nuestro deber.
1: Oye, yo le voy a preguntar, Cristian, tú le preguntas a la Bárbara y yo le pregunto a la Angélica. Sí, para que no.
5: Le voy a preguntar cómo se porta el diputado, pero eso viene después.
0: No, porque no tiene que diferenciarla.
1: Aquí ya es concejala, yo soy diputado y nada más.
3: Y no nos metemos en nuestro trabajo.
1: Sí, no, porque
3: no hablamos de fondo.
1: No sé por qué creo que fue un error. Fue un error, ¿no? Que me lo van a cobrar. No, Angélica, mira, yo estoy enamorado de diputando también. Como diputado, a mí me toca ser diputado de 26 comunas. Y la verdad es que Putaendo, primero quiero contarle a la gente, yo creo que mucha gente lo conoce, pero Putaendo es gigante, es tremendo.
3: Gigante.
1: Tiene una cantidad de lugares y yo he conocido hasta allá, hasta la cordillera, casi hasta el embalse. Y prácticamente quien me ha ayudado, quien me ha llevado a todos esos lugares ha sido tú, Angélica. Y la verdad que también tiene que ver, Angélica, con el mundo que me gusta a mí, el mundo campesino. Su papá es un arriero.
3: Es un guaso campesino,
1: que de esos que va a la cordillera. Va a la cordillera 8 o 10 días, me contaba, sí, la otra vez. Aquí cuando yo iba al rodeo de las cruces, yo voy por 3 días, aquí tu papá va como por 8 o 9 días.
2: Oye, y a mi papá le duelen mucho los huesos, las rodillas, todos los huesos. Ya. Iba a la cordillera y no le duele nada. Nada. Entonces, lo mismo dicen todos los arrieros. Hoy allá no hay, no duele nada.
1: Es
2: porque
1: que en la
2: están
1: casa
2: en su hábitat.
1: En la casa yo creo que no todos los arrieros. Oye, Angélica, ¿cómo está el tema? Y ustedes tienen algunos comités de vivienda, tienen varios problemas, como casi todas nuestras comunas, y que hemos trabajado junto con el tema del transporte rural. ¿Por qué no nos cuenta un poquito de eso?
2: Bueno, el transporte rural, fuimos hace una semana atrás con el alcalde y la concejala Susana Silva a la firma del convenio de transporte rural del gobierno regional y el Ministerio de Transporte. Se supone que la licitación ya va a estar lista, yo creo que en marzo.
1: Yeah.
2: Y van a hacer varios recorridos en los sectores rurales más alejados y que ahora lo tienen una persona que es como por amor al arte que en realidad hace el recorrido, porque de repente no le alcanza ni para cubrir el combustible, que sería de Los Patos a Putaendo, otro recorrido de Las Minillas al Manzano a Putaendo, otro Tabolango a La Orilla y Saón de Putaendo. Son 4 recorridos que vamos a tener.
1: Sí, porque, Cristian, Bárbara, Putaendo es mucho más grande que Calle Larga,
2: sí,
1: esa es la verdad, es mucho más grande. Entonces, ¿qué significa? Significa que las micros no llegan a Los Patos, no les resulta conveniente, por eso que era tan importante. Y afortunadamente ya participaron en este proyecto que es del gobierno regional, que permite subsidiar el transporte
2: permite
1: rural.
2: Permite subsidiarlo, ¿mm? Sí. Sí.
1: Es de las pocas comunas de acá del Valle de la Aconcagua que se ganó ese proyecto.
2: Santa María está, Yayay también.
1: Claro, Yayay, de acá, nada. No. ¿Para qué vamos? No. ¿Para qué vamos?
4: No, bueno.
1: No se postuló.
5: Oye, ¿cuál? Que... Espérate, es que José Luis nos está diciendo que vamos a conversar.
1: No, pero sigue nomás. No, no, es que me interesa tiempo, porque para que la Angélica me cuente también en comité y en vivienda. Porque la verdad es que yo quiero que resaltemos el rol de los concejales y las concejalas, porque es fundamental. Ellos muchas veces hacen un trabajo que es más oculto, más anónimo, que es de fiscalización, como decía la Bárbara, pero también están con los comités de vivienda, todo eso. Quizás puedas contarnos un poquito de eso.
2: Hay también un comité de vivienda, Vida Nueva, que va a partir ahora, está ya la construcción. No recuerdo el número exacto de vivienda, pero es cerca de 80, me parece. Un número bien importante de que nos reunimos con la directiva, ¿se acuerda? Hace un tiempo, putando.
1: Hace como 2 años atrás que nos reunimos contigo y con el alcalde.
2: Sí, sí.
1: Contigo y con el alcalde,
2: que hemos estado ese proyecto. Sí. Y fuimos a la ceremonia de la colocación de la primera piedra, hace unas 2 semanas atrás. Fue bien significativo el momento. Y también fue muy significativo porque la presidenta del comité recordó a Guillermo Reyes.
1: Sí.
2: Recordó de lo importante que había sido él. Bueno, decirle a la gente que Guillermo Reyes, para mí, el mejor alcalde que ha tenido Putaendo. Socialista, un alcalde que gracias a él encontré yo el amor por el servicio público, porque él me demostró con hechos que se puede hacer grandes cosas con los mismos funcionarios que tiene el municipio. Entonces, como un ejemplo a seguir. Y cuando lo nombró la presidenta, me emocioné.
1: Sí, Guillermo era muy amigo, bueno, es socialista también. Y Angélica, para que tú lo sepas, Cristian, Bárbara, tú eres auditora.
2: Contador público auditor.
1: Contador público auditor. Y trabajaba en la municipalidad y vino, y ella renunció a la municipalidad y por menos plata y con menos estabilidad se fue a trabajar como concejala.
2: Cambié plata por vida. Sí, era encargada de adquisiciones del municipio, planta. Profesional planta. Sí, era, tenía como 5 personas.
5: Algunos hacemos esa locura de renunciar a la planta.
2: Todos me decían lo mismo, pero usted está loca, ¿cómo va a renunciar? No, decía yo, si uno tiene que hacer lo que te hace feliz, entonces renuncié.
1: Si quieren, vamos ahora a una pausita.
5: Sí, y oye, después se viene más conversación de vivienda, de transporte y de todo lo que les interesa a los vecinos y vecinas.
1: ¡No, vamos a hablar! No,
5: se cierra el tema de Pichero, ya tuvimos un especial de Pichero, lo defiendo a mi amigo. Oye, el amigo Alonso se sintió, pero bueno, un gran abrazo al negrito. Nos vamos a comerciales.

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2: Son las 7 de la tarde, 32 minutos.
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8: Ya estamos de vuelta ya después de estos comerciales. Se llegó un acuerdo acá entre todos los invitados, más Fabián y José Luis. No se va a hablar más de fondos. Ya. No se habla más de fondas hoy día porque generó una polémica y supimos cosas que no queríamos saber. Así que volvemos a...
9: Y no han retado a nadie por sacar.
8: No, a nadie. Oye, una de las posibilidades que me correspondió cuando estuve de delegado fue ver cumplir sueños. Y uno de los sueños fue ver cuando... tuve la posibilidad de entregarle una llave de una casa después de muchos años a personas que lucharon mucho, los comités, que lucharon 15, 20 años. Me tocó en Rinconada, me tocó en Calle Larga, me tocó en San Esteban. Creo que el proyecto más grande que hay que se inauguró con el ministro Carlos Montes fue el de Brisa de los Andes, que entiendo que han tenido algunas problemáticas posteriores. Pero, yo... jugué un poquito con una característica al momento de la entrega y siempre le preguntaba si tenemos nueva casa y hay que inaugurarla, y todos tenían claro que era como Dios manda, porque era un sueño. Y después me tocó la posibilidad de ir a entregarle la escritura definitiva y les preguntaba cómo estaban sus casas, me mostraba las ampliaciones que habían hecho y todo lo que ellos habían soñado al momento de cumplir este sueño. Vi dentro de las noticias o de las redes sociales a la Karen Romina Villarroel cumpliendo un sueño, y a una de las personas que le agradecía mucho era a la concejala Bárbara Farías, y también sé que el diputado estuvo involucrado también en muchas visitas de este comité Valle Andino. Yo creo que el hecho cuando ya comenzaron a construir, yo creo que ya uno va observando, va sintiendo lo que siente la gente en torno a cumplir sueños. Bárbara, ahí, ¿qué pasó con Calle Larga? ¿Cómo fue recibir esta noticia que yo sé que por la cual tú luchaste mucho?
10: Sí, de verdad fue una noticia que me emocionó harto, muchas lágrimas salieron de mí. Y de verdad felicitar ahí a la Romina Villarruel y a toda su directiva y a todas las directivas que han estado durante estos 20 años, porque es un comité, el Valle Andino, que llevaba 20 años, en donde pasaron muchas familias. En realidad ya algunas ya no cumplían como con la formalidad de ser familia, sino que, no sé, pues, ya algunos adultos mayores, otros ya se habían ido los hijos, etcétera, etcétera, pero son 20 años en que trabajaron arduamente, que de hecho yo siempre le decía a la Romina, por favor pídeles que no saquen la plata de la libreta, porque yo sé que muchas veces uno se tienta debido a las necesidades, vino la pandemia, vinieron, bueno, no sé, pues el estallido, gente que tuvo cáncer entre medio, entonces yo les decía, por favor, que no saquen la plata de ahí de la libreta, porque esto va a salir y tiene que salir. De verdad que teníamos como toda la fe, toda la esperanza. La Romina es súper busquilla, de verdad, como que siempre está ahí presionando encima de la gente, encima de las autoridades, que es lo que corresponde. Y mi rol ahí fue en realidad también ser un poco hinchadora en ese sentido con las autoridades, ir al Serviu, no sé, regional, provincial, de ahí aprovecharme también del equipo de la diputación para que no...
8: Que te había aprovechado el diputado.
10: También. ¿Por qué le quitamos las cosas?
11: Se pone rojo.
12: Estamos
10: trabajando. No, de verdad, agradecer a Alonso, a Fabiana, a todo el equipo, a Vicente, a la Sarita cuando estaba ahí también dentro del equipo de la Diputación, y que nos ayudaron harto a generar estas reuniones, porque en realidad era lo que teníamos que hacer, hablar con los directores del Servio, llevar a los comités, ir con el Comité Valle Andino y presionar. O sea, yo creo que fueron durante estos 6 años que he estado ya de concejala, como eran como 2 reuniones anuales las que teníamos para poder insistir. Y la verdad es que estoy súper feliz, súper feliz. Bueno, la Romina yo sé que la van a invitar en un próximo programa y ahí les va a contar más en detalle, pero lo que hicieron ahora esta semana fue firmar el traspaso del terreno, ¿ya? Y, pucha, felicísima. Pero quedan 800 familias pendientes. En Calle Larga. 800 familias pendientes, son alrededor de 12 comités de vivienda. Entonces ahí yo también le voy a pedir al diputado y a su equipo que nos ayuden a generar nuevamente estas reuniones, porque yo sé que hay algunos que ya tienen un terreno visto, entonces faltan como ciertas cosas que son súper pequeñas en realidad para poder dar el siguiente paso. Y eso, o sea, les voy a pedir eso específicamente, que nos ayuden ahí a ¿cómo se llama?, a generar las reuniones. Además de los comités de vivienda, también estuve trabajando arduamente con un comité de ampliación, Aires del Cristo. Saludo ahí a mis queridas amigas de Aires del Cristo, en donde quedaron 5 viviendas pendientes, y estas quedaron pendientes en la pandemia, ¿ya? Pucha, también, ahí fue insistir, mesas de trabajo, muchas mesas de trabajo, municipalidad, Serviu, la EGIS, etcétera. Así que ahora ya por lo menos el Serviu le pidió la renuncia a esta EGIS, que estaba haciéndolo todo mal, ¿ya? Y va a seguir una constructora, que creo que es la misma constructora, y lo va a tomar la municipalidad. Entonces, esta construcción yo creo que ya a partir del próximo año se va a realizar. Y estoy súper pendiente. Y además, los comités de vivienda quieren formar una unión comunal de comités de vivienda. Entonces, esperemos que lo hagan. Así que, no, bien, estoy feliz por lo menos. Ya se avanzó con uno, nos quedan 11. Así que eso, no me diga la verdad. No me diga, por favor.
8: Todo lo
13: ¿puedo
8: que
13: votar? Oye, qué maravilloso escuchar a la Bárbara, tan empoderada, lideresa. Qué orgullo cómo hablan los comités, que estuvo ahí con ellos, sí, apoyando. Felicidades.
10: Gracias.
14: Sí. No, y Angélica, mira, yo también me emociona mucho el tema de la vivienda, porque la vivienda es el origen de todas las políticas sociales. Si no hay una vivienda buena, no hay educación, no hay dignidad, no hay salud, no hay el espacio que, como lo decíamos siempre, no es la casa, es el hogar, donde puede uno haciendo las ampliaciones, va poniendo su jardincito, los niños van creciendo, etcétera. Angélica, Angélica.
11: ¿Cuándo te nombro esa canción?
14: Me interesa mucho que hables todo lo que tú estás haciendo, porque tú haces una cuenta pública a través del teléfono toda la semana, donde dice vecina, vecino, de Putaendo.
13: Vecina y vecina.
14: Vecina, vecina. Pero eres muy trabajadora. Me cuenta, me gustaría que tú ahora contaras todo lo que estás realizando en Putaendo, porque muchas veces no se sabe lo que hacen los concejales o las concejalas, y yo sé que
13: muchas
14: tú
13: veces dicen, uy, los concejales no hacen nada. Los concejales que sí hacen. Bueno, primero cumplimos la función normativa, resolutiva, fiscalizadora, y también hacer efectiva la participación de la comunidad local. Y yo hago efectiva la participación de la comunidad local apoyando a las organizaciones, estando en terreno junto a ellos, los he apoyado a postular a varios proyectos, a varios fondos, con el apoyo del equipo parlamentario acá del diputado. No es porque él esté acá presente, pero de verdad que ha sido un apoyo significativo a esta concejalía, todos los profesionales que trabajan. Hemos realizado hartas gestiones, y los dirigentes sociales están contentos. Siento yo que la gente ya, igual como que uno se alegra cuando te reconoce en la calle. O cuando uno hace el reporte mensual, yo desde que asumí dije, voy a decir lo que hago, porque estaba acostumbrada, venía uno ya del servicio público. Entonces nosotros trabajamos para la gente, pues para el pueblo.
14: Claro.
13: Entonces la gente tiene que saber qué pasa con esa dieta que me pagan, aquí está. Entonces antes lo hacía como todo escrito nomás, ya empecé a poner fotos, para que sea como más lúdico, porque de repente la gente no lee mucho el contenido.
14: Claro.
13: Claro, entonces he realizado un
14: trabajo. ¿Ha hecho harto con los paneles solares tú? Cuéntanos un poquito de eso.
13: Bueno, he informado a la gente acerca de los subsidios que hay, porque hay varios subsidios. Está el subsidio fotovoltaico, termopaneles, que para eso al menos en Putaendo se tienen que inscribir en la oficina de la vivienda y ellos generan un comité. Acá no importa el porcentaje de ficha de protección social que tenga, porque eso se netea con todas las fichas de las personas que ingresan al comité. Y ahí se hace la postulación y ponen a la gente que se inscribe. También está los subsidios de ampliaciones, están los de cambio de sistema eléctrico. Hay un sinfín de subsidios que de repente la gente desconoce. Cuando yo voy a los talleres o los clubes de adultos mayores, les hablo de esto. Pues, y como que, uy, ¿y dónde qué? Y ahí les digo, y van y se van a inscribir para que los puedan postular.
14: Hemos hecho hartas cosas conjunto también, Angélica. Me acuerdo que fuimos al Ministerio de Transporte.
13: Fuimos al Ministerio de Transporte a hablar de la problemática del transporte rural.
14: Sí, el problema del transporte rural es gravísimo y nadie lo soluciona como corresponde. Porque lamentablemente la locomoción no llega a los sectores alejados. Esto no lo sabe la gente que vive aquí en la ciudad, etcétera, porque aquí la gente ya tiene que hacer una fila para tomar el colectivo, etcétera. Pero en los sectores rurales, dice llanamente, no hay transporte rural. Y la hemos luchado. Afortunadamente hicimos este tema contigo allá y también con el alcalde, que presentaron este proyecto, que se adjudicaron el proyecto que va a permitir favorecer esta situación. Pero lamentablemente hay otros lugares que estas soluciones no llegan. Para mí es muy importante, Cristian, esta entrevista que estamos sosteniendo con nuestras dos concejalas, saber eso sí, que hay varios otros concejales y varias concejalas que se la sacan, y yo también le quiero extender este saludo, y en este espacio seguramente también le vamos a dar su momento. No solo vamos a hablar con los concejales socialistas, sino que también de los distintos partidos, incluso, porque aquí se trata de generar un espacio también donde conversemos de los líderes, de lo que se hace también. Ojalá de manera entretenida, pero que la gente sepa que hay verdaderos servidores públicos. Y para terminar solo con este tema, respecto al Comité Valle Andino, yo quiero señalar y hacer un pequeño homenaje a alguien, porque hay gente que se olvida. Ahí fue muy determinante en su momento también, en esa época, concejala Sabina Guerra.
13: Sí.
14: ¿Y por qué quiero señalarlo? Porque fue la primera vez que yo fui candidato a alcalde, que yo perdí en el año 2004, y ese comité lo formaba en conjunto con la Sabina Guerra allá en Valle Alegre, en Alto El Puerto. Todavía recuerdo ese momento, así que si está escuchando por ahí, señora Sabina, sepa usted que por lo menos hay gente como yo, como la Bárbara, que de todas maneras valoramos y reconocemos el trabajo que usted realizó, así como también otros dirigentes, porque no solo fue la Romina, sino que varios otros dirigentes que fueron fundamentales también para que la gente pueda tener el sueño de la casa propia. ¿Cristian?
11: Oye, bueno, hoy día en San Felipe, la Angélica lo mencionó hace un ratito atrás. Me imagino que acá los Santos también tienen que haberse hecho, pero se entregaron los fondos en AMA.
13: No nos invitaron.
11: ¿En serio?
13: No.
10: No, la próxima semana hay algo.
8: Ah, ya. Sí, ya, me había asustado. Ah, ya,
10: porque... y una invitación. Sí. No nos invitaron. Ajá. No, pero es que no nos invitaban, po. Debo decirlo. Ahora las relaciones ustedes... también. Ahora las relaciones también nos están invitando. Lo siento, yo digo la verdad. Sí, po. No, ahora tengo muy buenas relaciones con el delegado.
8: Pienso que bueno, sí, que lo.
10: Sí,
12: no.
10: ¿Quién
12: no la invitaba?
10: Oh, el delegado, po. No, no, no, pero ahora están invitando. De verdad que sí. Bien. Ahora están como bien preocupados.
8: Este delegado, sí, el otro delegado no.
10: No, el otro delegado no invitaba para todo. No, no, ahora
8: estamos diciendo.
10: Entregamos aceite, sí. No, si
8: ¿tú sabes quién fue delegado, no? Pero ¿cómo hace apoyo a los clubes de adultos mayores? Yo siempre, porque se viene ahora en octubre el mes
10: del adulto mayor. Sí.
8: ¿Cómo trabajan ustedes ahí en la relación con los clubes de adulto mayor, con la UCAM ahí?
10: Bueno, en realidad yo voy harto a clubes, y bueno, algunos clubes, bueno, el día vengo específicamente del Club Los Jardines de San Vicente, y quiero mandarle un gran saludo a la señora Pati y a todos los socios y socias del Club Los Jardines de San Vicente, porque desde hoy soy oficialmente su madrina. Ah, así que ser bien, madrina, bravo. No es llevar la tortita. Sí, bravo. Sí.
8: ¿Va a jugar lota con ellos, no?
10: Sí, sí, hoy día jugué lota y gané un premio.
8: ¿Y tomar mate con malicia?
10: No, pues no tomo malicia yo, pues no le hago el alcohol. Solo tecito café. No, pero ser madrina no es solo ir y llevar una torta o llevar un regalo, sino que ser madrina es asesorarlos con proyectos. De hecho, hoy día estábamos hablando de ¿cómo se llama? De los cuidadores, ¿ya? Entonces hay varias adultos mayores que son cuidadores de adultos mayores, y lo que me decían es que ellos querían postular como a esta red. Entonces ya en una próxima reunión voy a llevar mi computador, les pedí alguna documentación que tienen que hacer, entonces vamos a hacer eso. Pero es asesorarlos, estar presentes. Entonces para mí es súper importante que me hayan invitado y que me hayan elegido ahí madrina. Faltaban hartos adultos que estaban enfermitos, pero de verdad que es súper bien, súper bien. O sea, y no solo con ellos, sino que igual he estado muy presente con mujeres, y hay una organización que son mis regalonas, las mujeres de Alto El Puerto, las mujeres emprendedoras. Sí, pues. No, y la Sarita, sí, pues trabajaba harto. Es que sabéis que hay una historia, porque yo cuando era la señora del alcalde, en esos tiempos, porque fue alcalde, en esos tiempos. Sí,
8: señora.
10: Fue alcalde del mundo mundial. No, y una, yo la iba, andaba visitando. Y una vez me acuerdo que Carolina, Carolina y Natalia me invitaron a que fuera a este club. Entonces estuvimos conversando y ellas no tenían, ¿cómo se llama? No se habían organizado formalmente. Entonces, ¿qué fue lo que hicimos? Sacaron personalidad jurídica, se organizaron. Entonces, ¿qué es lo que hacemos siempre? Postulamos a muchos proyectos y ellas han ganado muchos, muchos, muchos proyectos. Entonces, también soy en parte, sí, en realidad soy la madrina de ellas también, pero siempre, siempre, siempre presentes. Ahora igual he estado como un poquitito, las he tenido un poquitito abandonadas, pero la verdad es que además de eso, trabajar con juntas de vecinos, por ejemplo, La Tapada, y no sé, pues, la junta de vecinos Los Jardines, que también es súper importante. Ellos han tenido un problema bien grave con la plaza, que quedó mal hecha, entonces ahí hemos estado asesorando y hemos estado también, ¿cómo se llama?, insistiendo al municipio para que se solucione luego esto. Hay un detalle que no depende del municipio, que ahí después voy a pedir ayuda también a la diputación para ver si
8: sacan el jugo
10: si
8: al diputado.
10: No, le vamos a sacar el jugo al diputado. También con el club adulto mayor, crecimiento eterno.
8: Oye, eso te iba a decir yo.
10: Sí, don Carlito Pizarro. Sí, de verdad, don Carlos Pizarro, desde que está ese club de adulto mayor, está de presidente, y son pero súper empeñosos, súper trabajadores, han logrado muchas cosas, solo nos falta la sede, así que si está la señorita Carolina de Ideco, acuérdese de que le íbamos a dar ahí un espacio también a ¿cómo se llama?, a crecimiento eterno. ¿A quién más? Bueno, son muchas organizaciones, en realidad, con las que estoy presente, con las que estoy trabajando. Y tal como te decía, pues es esa visita que uno hace, el escucharlo, pero también ayudarlos, pues asesorarlos con proyectos, responder a sus dudas, porque en realidad uno que vaya a jugar a la lota, tomar un té o cualquier cosa, siempre los vecinos te hacen preguntas. Entonces la idea siempre es ir preparada, porque nos hacen preguntas específicamente con cosas que pasan en el municipio, con proyectos, con, no sé, distintas situaciones, con las mismas necesidades que ellos tienen. Entonces nosotros también como concejales tenemos que estar bastante preparados con cada una de las consultas. Debo decir que yo estoy muy feliz con mi trabajo, de verdad. Muy, muy, muy feliz. De verdad que siento que a veces es duro, a veces es cansador, pero llena el alma. O sea, recibir abrazos, recibir besos, recibir bonitas palabras.
14: El cariño de la gente,
10: sí. Tal como dice usted, diputado, es demasiado importante. Es demasiado importante porque de verdad que eso te llena mucho. Sí. Y eso, o sea, ellos saben que siempre tienen que contar conmigo, con esta humilde servidora, para que lo que necesiten. Y quiero enviar un saludo, hablando de organizaciones, a la Sociedad del Campo Bernardo Alegría, porque fin de semana, don Nelson, en la Rodea.
13: Mira.
10: Sí, pues se van a bajar este fin de semana, justo no vamos a poder ir.
13: Chao.
10: Pucha, y en la Rodeada se van a bajar. No es rodeo, es rodeada de animales.
13: Animales
10: de las veranadas. Sí. Entonces, yo creo que nos van a vacunar, no sé qué cosas van a hacer, pero la verdad es que un gran, gran, gran abrazo ahí a cada uno de sus socios, porque sé que cumplen una tremenda labor en el campo y eso.
14: Es lo más lindo que puede haber.
11: Antes que le pregunte a la Angélica, ¿le echa de menos usted a la Rodeada? ¿Puede andar con los amigos arriba?
14: Uf, yo lo quiero decir públicamente. Yo es cierto que soy diputado y que salgo en la tele y todo eso, pero para mí lo más bello que me ha ocurrido en mi vida ha sido ser alcalde de Calle Larga. Y dentro de eso, porque yo fui alcalde de Calle Larga... Pero dentro de eso, no, pero es que quiero mandarle, añadirme, porque ya le preguntaba a la Angélica. Pero fuera del SEO, lo más maravilloso era la Rodeada de animales. Íbamos a la Rodeada de vacuno, la Rodeada de toro y la Rodeada de yegua. Y después venía la Rodeada de las cruces. Así que un saludo cariñoso a todos los viejos y también hay hartas mujeres también que van. Así que a todos ellos. Angélica, cuéntanos más sueños, más proyectos de Putaén, tan lindo que es Putaén.
13: Oye, el otro día había un reels de una persona que sigo en Instagram y decía casarse con un político. Y se lo mostraba a mi marido, al Cristian. Mira, le decía yo. Y decía, es ahí, por ahí está. Casarse con un político es como que tenéis que entenderlo, esos sueños que no paran, esos proyectos que siguen, porque de verdad que mi mente no para. Ajá. Yo ya estoy ayudando a esta organización, si se me ocurre otro, llamo a una de mis amigas, porque invité a 15 mujeres profesionales de Putaendo para que sean coordinadoras de proyectos. Entonces hicimos un grupo tan lindo, un grupo de WhatsApp donde no hay envidia, todas nos apoyamos, una hace una pregunta y todas responden, nos ayudamos entre todas. Y se me ocurre, y llamo a una, y al tiro a perra conmigo, ya, vamos. Hoy se me ocurrió otra idea y como que no paran. Entonces como que...
14: Y tú tenías un grupo súper bonito, entre paréntesis, sí, que se reúnen en torno a algo y desde ahí sueñan los proyectos.
13: Como el Putaendo que queremos.
14: Pero lo tienen el tema de las que tejen.
13: ¡Ay, las tejedoras! Cuéntanos. Tengo un programa, tengo un podcast que se llama ¿Qué se teje? Que ahora en octubre vuelve. De hecho, tengo que llegar a tejer porque una amiga me mandó a hacer un chaleco, un cardigan de puro Grammy, porque se va a ir a Europa, entonces quiere sacarse una foto en la Torre Eiffel tiene su outfit con un chaleco de puro Grammy, que después lo voy a subir, pero ya son como 70 Grammy que me quedan 16, entonces ya estoy tejiendo y me encanta, me fascina.
10: Tiene un trabajo súper lindo con las mujeres, de verdad que es
13: envidiable. No puedo decir yo, soy de todas. Sí. Soy parte de todos los talleres, la unión comunal, también de los adultos mayores.
14: Porque se ve ese tema del tejido, pero es que claro, se hace el tejido, pero en torno a eso ustedes se juntan y desarrollan proyectos y conversan cositas, ¿cierto?
13: Sí, conversamos. Trato de apoyarlos a todos en lo que más puedo. Y también ahora he estado presente también con los clubes de Guaso. Hemos estado haciendo proyectos con ellos, con la junta de vecinos, los centros de padres, los clubes deportivos. Un saludo a mi querido Riverton, que ahora ya está en proceso de licitación, van a cambiar el césped. Y a ellos también los hemos apoyado.
14: Un saludo a toda la gente de Putaendo. Muy bonito Putaendo.
13: Maravilloso
14: Putaendo. Es una zona muy patrimonial, tiene el tema de las carretas también. Sí. Yo le recomiendo a la gente de los Andes y de otros sectores que de repente el día domingo, cuando estén aburridos en la casa, siempre les digo a mi papá, pero nunca lo hacen, que vengan y toman en el auto y se vayan a Putaendo, tienen las chupallas, tienen unas maravillosas.
13: Cuando fuimos a Casablanca, ¿se acuerda la escuela?
14: A una escuela.
13: Qué lindo.
14: Fuimos a una escuela
13: y nos estaban esperando con
14: esta estaba nevado,
13: nevado,
14: y así, los chiquillos, o sea, estaban
13: frío,
14: con mucho
13: estaban
14: frío los niñitos todos, al lado de los patos.
13: Sí.
14: ¿Cómo
13: sí.
14: se llama ese sector?
13: Casablanca.
14: Casablanca. ¿Y el colegio?
13: Está el monumento a Chupa Eduardo Becerra Bascuñán. Sí.
14: Eduardo Becerra Bascuñán, sí. ahí el monumento de Chupalla, que fue donde se celebró, se llevó a cabo el primer combate.
13: La batalla de Chupalla.
14: De la batalla de Chupalla, cuando pasó el ejército libertador.
13: Oye, y también con el diputado, que es un amante de la historia, fuimos también a la bodega donde se realizó la primera misa con un Putaendo libre, y gracias a la gestión del diputado, ahí vino la directora nacional de patrimonio. ¿Se acuerda que queríamos poner en valor el...?
14: Queremos hacer ese tema. Bueno, son proyectos largos, pero para que la gente lo sepa, cuando pasó el ejército libertador, lo primero que hicieron ahí en una casona gigante, sí. de adobe grande, la primera misa donde pidieron en esa misa la libertad para Chile, y eso está votado hoy día,
13: botado, pues.
14: Y
13: sí.
14: entonces lo queremos hacer hoy día, estamos presentando un proyecto para ponerlo en valor y para transformarlo en un sector patrimonial, como lo hicimos también con el Centro Cultural Pedro
13: Aguirre, con la señora Hermosina, que es así. Una venega lover la presidenta.
14: No, si andamos trabajando, sí. por eso que sí. es muy importante el rol que desempeñan Cristian los concejales.
13: Sí. Oye, ¿puedo acotar algo más?
14: Dile, lo
13: el
14: que
13: otro
14: quiera,
13: día
14: lo
13: me
14: que
13: sentí
14: quiera.
13: Tan orgullosa porque unos colegas concejales míos me dijeron, oye, Angélica, yo admiro tanto porque a ti te apoya tanto tu diputado. ¡Ay, sí! Que yo siempre, y el equipo, y como que están todos juntos. Y yo le decía que con los concejales sí. tenemos muy buen fiato, nos apoyamos, uno tiene una duda, llama al otro, con la Bárbara, la Mariana, el Mauricio, el Matías, el Rubén, con todos nos, con todos, sí. nos apoyamos, es un trabajo en equipo.
14: Hay una
13: porque
14: red
13: de eso se trata.
14: Sí, porque sí. al final se trata de trabajar por la gente, claro, desde nuestra posición política, pero al
13: hacer
14: final...
13: redes, pero que el resto de la gente se dé cuenta del trabajo que realizamos con la Diputación y que la Diputación apoya a sus concejales. Me, de verdad que me sentí tan orgullosa, me emocioné cuando me dijo. Porque de verdad porque que es un
10: que,
13: trabajo en equipo.
10: Lo hacen todos, po.
13: No, po. No, no po. Pues ahí me dijeron no, porque a nosotros no nos apoyan.
14: Yo me acuerdo cuando yo era alcalde, de repente...
13: fue alcalde.
14: No, es que fuera del SEO. Es que yo le digo a algunos alcaldes y a algunos concejales, yo le digo... A mí no me tomaba en cuenta ningún diputado, no. ningún diputado, y era alcalde, imagínate. Y aquí voy con distintos concejales sí. y también con distintos alcaldes, andamos haciendo trámites. No es solo la política de la tele, la discusión, no, hay mucho trámite, mucha gestión también.
11: Uy, se nos está acabando el tiempo, nos quedan
14: minuto, 2 horas nomás.
11: Ah. 2 horas.
13: Un minuto.
11: No, oye, primero me comprometí a promocionar la fiesta costumbrista que se realizará entre el 9 y el 12 de octubre en el Parque Urbano Ambrosio Higgins de los Andes. Ahí un saludo cariñoso a la Estela Quitá y el Bernardo Arriaza, que están en esta organización.
14: Bonito, sí, es muy bonita
11: lo que se hace. Y ahora tienen unos segunditos para despedirse, chicas, porque ha sido una tremenda conversación. El trabajo que ustedes hacen es absolutamente encomiable y se nota que la gente las quiere mucho, el cariño de la gente, como dicen, por ahí está con ustedes. Barbarita, el micrófono es suyo.
10: Y de verdad que súper agradecida nuevamente por la invitación, y esto se hizo súper cortito. Sí, yo estaba como un poquitito nerviosa y dije, ay, ¿qué tema vamos a tocar? Pero no se notó. No, pero agradecerles de verdad la invitación, porque también es súper importante que los vecinos y vecinas sepan cuál es el trabajo que hacemos. Y no solo yo, sino que todos los concejales estamos, cada uno en sus temas. Cada uno se dedica a algo. Yo específicamente, bueno, tengo que ver proyectos y cosas así. Enviarles también un tremendo saludo al Club Deportivo El Guindal, que el fin de semana tuvieron su fiesta guasa y campesina, y una tradición muy importante en nuestra comuna, a sus dirigentes, que pucha que ha costado sacar adelante nuevamente el club y sacar adelante nuevamente esta fiesta, porque después de pandemia ahí como que bajó un poco, y esperemos que retomen y el próximo año brillen con mucha más fuerza. Y nuevamente saludo a la señora Patti y a todos los vecinos, al Catelli que está ahí viendo, al Ítalo, y a muchos vecinos más que están escuchando la radio Superandina, y muchas gracias.
13: Bueno, agradecerles por la invitación. Me sentí muy bien, llegué a las 7, no alcanzamos a hablar nada antes, es aquí se improvisa.
14: Mira,
13: es literal, a esta hora se improvisa. Así que muchas gracias. Un saludo a toda la gente de Putaendo que está viendo. Llegué tarde porque justo me invitaron al Club de Adulto Mayor Rayito de Luz, las Divas se llaman, y de ver, comí empanadas, torta, porque estaban celebrando un cumpleaños. Me sentí tan feliz porque me invitaron, así que muchas gracias por la invitación y gracias a ustedes, chiquillos. Gracias.
14: Ah, sí.
13: La señora. ¡Ay, sí! A don Atilio y sí, don Atilio. La señora Gloria. Sí, un saludo, un abrazo.
14: Buen, bonito programa, Cristian. Ah, hablando sí, con sí. Las concejales. Pues vamos a. ¡Uf!
11: Se viene la fonda. Oye, bueno, saludo a la Jenny Puebla que nos está viendo. Carlos Rojas, tremendo trabajo. Las concejales, Hugo Ortizaga y el camino, ¿cuándo? Acuérdense.
13: Ah, los patos.
11: Ah, los
13: patos. La señora Luna de los patos.
11: Ahí está la concejala.
13: Oye, trabajando. Pero decir que hicimos las gestiones y Vialidad no fue.
11: Ya.
13: Ahí explicamos ya también.
11: Sí. Eliano Osorio, saludo a mi querido diputado Nelson Menegas. Y la María Graciela Beiza, no sé quién será ella. Grandes concejales de Putaendo y Calle Larga. Y la tía Lorna Venegas lo está viendo también.
14: Saluda a la tía Lorna.
11: Oye, este jueves, todos los jueves, siempre, por Radio Superandina, a las 19 horas, a esta hora improvisamos. Nos vemos, un gran abrazo y muchas gracias a nuestra invitada. Chao, chao,
13: que estén bien. Chao, chao.
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16: Esta es la hora en Superandina.
2: Son las 8 de la noche, 3 minutos.
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1: Son las 8 de la noche, 30 minutos.
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0: Esta es la hora en Superandina.
1: Son las 8 de la noche, 58 minutos.
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